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Apartamos un breve momento para orar por la paz en Israel. Orad por la paz de Jerusalén. Sean prosperados los que te aman. Salmos 122, versículo 6.

el Señor te bendiga y te guarde. El Señor haga resplandecer su rostro sobre ti y te extienda su amor. El Señor mueva su rostro hacia ti y te conceda la paz. Números 6:23-26.

10 de la mañana ya con 13 minutos en nuestra... Así está el cielo en Mendoza. La verdad que bastante volátil. El viento. Valga la redundancia. Un viento volátil. Bueno, todavía tenemos esta secuela, vamos a decirlo de esa forma, de esa manera, de viento sonda, de lo que se vivió el día de ayer. Pero pasemos a otro tema, ¿te parece? Pasemos a otro tema, el tiempo va a ser así, va a ser bastante cambiante con respecto a lo que seguramente se vendrá para las próximas jornadas, semanas y bueno, en lo que resta también del año, ¿no? Es lo que se está pronosticando, lo que traerá como consecuencia este fenómeno climático del Niño o el Super Niño. Bueno, ayer escuchaba de cómo, por ejemplo, las aguas del Atlántico, del Pacífico se habían calentado, así como, bueno, justamente, ¿no? Los diferentes mares, aquellos que estudian, bueno, justamente todo esto, va variando sus, en este caso, las temperaturas y qué es lo que puede llegar a afectar en caso que eso siga sucediendo, ¿no? Hay que decir que, bueno, una de las respuestas a la pregunta de muchos, ¿por qué el Niño? ¿Por qué puede pasar esto? Es justamente por eso, una de las razones, ¿no? Al calentamiento del agua de los mares. Lo cual me hace acordar, es una película que la tienen que haber visto seguramente el día después de mañana, donde la película, bueno, justamente, en su argumento trae justamente eso. ¿Por qué pasaba, o iba a pasar, o termina pasando lo que pasa? Es justamente por el calentamiento del agua de los mares, ¿no? Mirá vos, ya la Biblia lo decía más antes y no lo dice puntualmente de esa forma, de esa manera, pero ya es algo que la Biblia lo venía anunciando, ¿no? Todo lo que ocurriría, bueno, justamente en este tiempo final, ¿no? Lo que está sucediendo, lo que está sucediendo delante de nuestros ojos, lo que está pasando y lo que está aconteciendo delante de nuestra visual, nuestra retina. Ya no es solamente una cuestión de adelantar algo, que leer aquello que la Biblia venía profetizando y demás, sino algo que ya lo estamos viviendo. Y cuántas cosas anuncia para lo que serán los postreros días de lo que acontecerá. Y una de las cosas que siempre lo hemos repasado y es muy importante también señalarlo es con respecto al carácter de los hombres de los últimos tiempos, de cómo todo esto iba a afectar evidentemente a la sociedad, ¿no? Que iba a demandar, bueno, justamente de nosotros, ya entrando un poco en el tema de la semana, de lograr identificar a través de la escritura y demás cómo iba a ser el comportamiento, frente a qué nos estamos encontrando. Cada uno seguramente desarrolla su vida en diferentes ámbitos, ¿no? Me refiero a aquellos que trabajan en empresas, aquellos que son empleados, aquellos que trabajan en el Estado, en cualquiera que sea el escenario, evidentemente tenemos que estar muy, pero muy al tanto y muy seguramente alertas a todo aquello que va aconteciendo. Y bueno, justamente, ¿con qué buey trillamos, como dice el dicho, ¿no? Primeramente nosotros de alinearnos a la escritura, obviamente, ¿no? Porque somos nosotros los primeros que tenemos que estar, bueno, justamente nuestra preocupación tiene que pasar por ahí primero, antes de mirar lo que hace el otro primero, tenemos que mirar lo que hacemos nosotros, ¿no? Y desde ahí tenemos un montón de cosas que arreglar, un montón de cosas que seguramente tener que corregir, que trabajar y demás. Antes que mirar la paja en el ojo ajeno, miremos el tremendo tronco que tenemos nosotros. Y a partir de ahí seguramente, bueno, comenzaremos a ver y a tener en cuenta todo, bueno, justamente el terreno que vamos pisando, que vamos seguramente transitando, las aguas que vamos navegando, podemos decir también, ¿no? Todos los días en el lugar donde te encontrás. Primero trabajemos en nosotros, después miremos lo que pasa alrededor, que no quiero decir con esto que no tenés que tenerlo en cuenta, tenés que tenerlo muy en cuenta, pero primero nosotros, en nuestro círculo de influencia, en aquello que nosotros sí podemos cambiar, en aquello donde nosotros sí podemos tomar decisiones y comenzar a modificar cosas. Algo de lo que aprendíamos el día de ayer es, bueno, justamente Dios nos ha creado con un espíritu de valentía. Y vos fíjate que hablando acerca de las consecuencias o los efectos que trae, bueno, justamente una persona temerosa, la envidia, los celos y el temor a perder lo que vos crees que es tuyo y demás, que nos van trayendo evidentemente muchas consecuencias totalmente negativas para nosotros y nos ponen en una circunstancia de total vulnerabilidad frente a ese enemigo que estamos describiendo o lo que la Biblia describe, ¿no? Así que primeramente trabajemos en nosotros, o sea, o permitámosle a Dios
trabajar en nosotros. ¿De qué manera lo hacemos? Obedeciendo, aplicando, practicando todo lo que vamos aprendiendo todos los días. En cuanto a este tema que estamos aprendiendo, el miedo al fracaso, que la verdad que, bueno, lo que hemos aprendido en toda la semana a partir del sábado están, bueno, la verdad que es una bendición, ¿no? Cada martes y cada jueves es tan profundo porque nos ayuda a identificar, nos ayuda a, de alguna manera, analizar en profundidad y a ir descubriendo también a través de la escritura, por supuesto, cómo la escritura se va revelando, todas aquellas cosas que tenemos que atender. Cuando hay un sentimiento, un resentimiento, cuando estoy sintiendo algo por alguien, en este caso nada positivo, como el celo, la envidia y demás, comenzar a trabajar porque eso, sin duda alguna, nos va a traer resultados totalmente negativos. Es como una siembra. Si vos continuás pensando de esa forma, si vos continuás pensando de esa manera, inevitablemente eso te va a traer una consecuencia a tu vida, ¿no? Vas a comenzar a tener esa clase de reacciones, de temores, de envidia, de celo, a perder un lugar, a perder esto, a perder lo otro, o no alcanzar, en este caso, los objetivos de tu vida, las ambiciones, todos aquellos objetivos que se van de alguna forma instalando, que tratan de instalarte, de que no sos nadie si no tenés esto, que si no sos alguien en la vida, si no tenés lo que sea, ¿no? Cualquier cosa material, no representás a nada ni a nadie en la vida, sos un fracasado y cuestiones por el estilo, ¿no? Así que es para tenerlo realmente muy, pero muy en cuenta. Pero primero, comencemos a trabajar a partir de nosotros. Comencemos a reparar. Nosotros no podemos reparar nada. Me refiero a tratar de corregir esos errores que muchas veces hemos cometido que nos han traído como consecuencia esto, justamente, ¿no? Esta clase de pensamientos, sentimientos, decisiones y demás, ¿no? Bueno, segunda de Timoteo 1.7 dice, bueno, justamente lo que el pastor nos enseñaba el día de ayer, ¿no? Con respecto a ese temor que muchas veces hoy la gente tiene, que muchas veces no lo exterioriza, sino que lo tiene adentro. Y cuando se considera solvente frente a diferentes cuestiones, ¿no? O sea que yo puedo tomar esta decisión, tengo la valentía, tengo los medios para hacerlo, se encuentra con otra clase de temores. El temor a perderlo, el temor por la vejez, ayer lo comentaba también el pastor. Hoy en día, una de las mayores preocupaciones de las personas más avanzadas en inteligencia artificial, por ejemplo, o en tecnología, es cómo detener el proceso biológico de deterioro. O sea, el ser humano se va, biológicamente pasa de esa forma, a partir del huerto del Edén, obviamente. No era el pensamiento, no era la idea de Dios, pero el hombre, por su desobediencia, por separarse de Dios, como ayer lo aprendíamos, trajo como consecuencia esto, ¿no? Que muera, justamente, y el cuerpo se vaya deteriorando de a poco. Obviamente aquellos que tienen hoy 50, 60, 70 años no son lo mismo que eran a los 20, 25 años, ¿no? En Dios estamos hablando claramente, es totalmente diferente y distinto. No es que se detiene el proceso, sino que va ganando sabiduría, inteligencia, demás. Es otro tema. Pero, por otro lado, aquellos que solamente se basan en hechos empíricos, por decirlo así, se basan solamente en datos, entre comillas, reales. Cómo el cuerpo se va deteriorando, cómo escuchamos menos, vemos menos, no tenemos la misma agilidad, no tenemos la misma, bueno, un montón de cuestiones, ¿no? La verdad que no vamos a detallar cada una de ellas. Entonces, ¿qué es lo que hacen? Es apuntar, bueno, justamente a que la tecnología pueda, de alguna manera, brindar un poco o extender la vida, los años de vida. Y es lo que se está buscando, ¿no? La verdad que seguramente lo han escuchado, lo han leído o lo han visto seguramente en algún informe y demás, como desde los grandes referentes de la inteligencia artificial y de la tecnología están buscando la manera y la forma de tratar de vencer esa frontera o cruzar la frontera de la vida y la muerte, ¿no? Y es ahí donde se reflejan, bueno, justamente los temores del ser humano. O sea, podés tener toda la plata del mundo, podés tener todas las posesiones del mundo, podés tener, pero tenés un temor, un temor, justamente un miedo, un terror a seguir envejeciendo. De hecho, se conoce, ¿no?, la historia de muchos, de mucha gente, ¿no?, en el mundo, de mucho dinero, que busca la forma y la manera de detener ese proceso biológico, ¿no? Se empezó en algún momento con el tema de las operaciones, ¿no? Como la gente comienza a operarse. Es tremendo, ¿no? Pero es tan notorio cuando una persona se opera para eso, ¿no? Cuando se ha operado, que cuando, eso que no sé cómo le llaman, la verdad que no sé qué nombre tiene,
cuando se comienzan a estirar la piel. Es tremendo, ¿no? Pero las operaciones de eso es realmente sorprendente, ¿no? Cómo la gente se somete a esa clase de operaciones por el miedo a seguir envejeciendo. Y comienzan a estirarse la piel. Es tremendo cómo se estiran absolutamente todo. Pero pasa, ¿no? Bueno, nada. Es una cuestión que el ser humano tiene. Y refleja de esa forma, de esa manera, los temores al envejecimiento. Y de ahí hay que decir también, podríamos seguir nombrando, porque la verdad que hay un montón de cosas. Cómo buscan, por ejemplo, tratar de detener ese proceso de verse frente al espejo y cómo se van envejeciendo y demás. En Dios, obviamente, eso es simplemente el proceso de acercarnos a algo mejor, porque sabemos que después de la muerte se viene lo mejor, porque Él venció la muerte. Y que nuestra vida no termina acá. No, no, son 50, 60, 70, 80, 90 años, ponele 120 lo máximo. Y después arranca y comienza la vida eterna, que es arranca la mejor parte para aquel que ha creído en esto. Pero para aquel que no lo cree, cree que se le termina todo, cree que hasta ahí llega todo, donde el dinero no puede comprar más años de vida, donde el dinero, todo lo que tengas acumulado, todo lo que tengas acaudalado, en donde sea, y demás, no puede seguir comprándote años de vida. Entonces por ahí pasa un poco alguno de los temores que tiene hoy la gente, que de repente vos lo ves y tiene todo, ¿no? De repente tiene a sus pies y en sus manos... Bueno, no vamos a decirlo, creo que todo el mundo lo sabe, ¿no? Los mejores autos, va donde quieren, qué sé yo, tantas pero tantas cuestiones, ¿no? Así que, bueno, en medio de esta situación que hoy vivimos, decime si no es una bendición de verdad escuchar lo que escuchamos, aprender lo que aprendemos, a que enfoquemos nuestra vida en lo que realmente va a trascender la vida, aquello que va a trascender lo que el ser humano cree que es todo. ¿Qué es esto? La vida, lo material, lo tangible, nada, bueno, los 50, 70, 80, 90 años que vivo, o 100 o 110 o 120, cree que eso es todo, se terminó ahí. Y dicen, acumulé tanto, acaudalé tanto, tengo tanto, he avanzado tanto en cuanto a lo que sea, ¿no? Y demás, para que todo se me termine en 10 o 20 años. ¿Te das cuenta por dónde pasan muchas veces los temores de aquellas personas que creen que lo tienen todo? Es impresionante, pero es así, ¿no? Nosotros trabajemos en esto, que Dios nos ayude a cada día ser más mansos, humildes, a seguir trabajando en esto. Hablo de cómo tenemos que aprender a morir. Cuando decimos aprender a morir, hablamos de dejar de llevar adelante nuestras propias ideas, nuestros propios pensamientos, nuestros propios planes y... sujetarnos a Dios, que será aquello que nos traerá sin duda alguna los mejores resultados, ¿no? Bueno, porque no nos ha dado Dios espíritu de cobardía, sino de poder, de amor y también de dominio propio. Importantísimo, ¿no? Destacar esto, ayer lo aprendíamos, el temor viene de afuera, no viene de adentro. Dios no nos ha creado temerosos para nada. Sin embargo, bueno, todo lo que viene de afuera, todo lo tangible, todo lo material, es aquello que nos genera un montón de inconvenientes, ¿no? Ahora, ¿qué quiere decir esto? Que lo venimos aprendiendo también. ¿Quiere decir que nos tenemos que desentender de todo lo externo? No, al contrario. Aparte, buscando a Dios, poniendo a Dios en primer lugar siempre, vamos a estar atendiendo de la mejor manera todas esas necesidades externas que podemos llegar a tener en la vida, ¿no? Y enfrentar, por supuesto, los desafíos que podamos tener con valentía y no con temor. Con esfuerzo, con sacrificio, como bueno, justamente le ordenaba, esto lo pueden encontrar en Josué 1.9, también lo compartimos. Mira, que te mando que te esfuerces y que seas valiente. El pensar en las cosas eternas no quiere decir que nos olvidemos de absolutamente todo lo externo. Tenemos que preocuparnos, trabajar, hacer, cada día trabajar y hacer las cosas que tenemos que hacer, esforzarnos, por supuesto, como, bueno, justamente nos demanda Dios. De lo demás, de todo aquello que tengamos necesidad, Él ha prometido, bueno, justamente esto, Él ha prometido suplir cualquiera que sea nuestra necesidad. Así que Dios nos ayude a ser esas personas con que vayamos, la identidad está, porque Él nos ha creado de esa forma. Que vayamos despojándonos de todo aquello que nos ha tratado de vestir este sistema, el enemigo, el adversario, el diablo, que es vestirnos de cobardía y llenarnos de esa clase de temores. Y que Dios nos ayude a vestirnos de esa... A vestirnos no,
de volver al origen, en este caso, de cómo realmente fuimos creados, con ese espíritu de valentía para poder enfrentar las diferentes situaciones o inconvenientes que tengamos por delante. Eso es lo que te ha dado Dios, un espíritu de valentía. Yo no sé qué problema hoy estás atravesando, no sé qué situación estás viviendo, no sé qué circunstancia te toca vivir como papá, como mamá, como esposo, como esposa, como empleado, como empleador, como comerciante, como consumidor, como lo que sea. No importa, estás casado, estás soltero, no importa la situación. Lo que sí, hay algo que es seguro, que Dios te ha dado espíritu de valentía para poder enfrentar lo que estás viviendo ahora. ¿Y cómo lo afrontamos? Refugiándonos, abrazando sus promesas, abrazando la palabra de Dios, poniendo en práctica, porque solamente eso no alcanza. La podemos hablar, la podemos decir, pero no va a alcanzar. ¿Y para qué necesitamos la valentía? Para poner en práctica. Porque bueno, justamente ahí está el desafío. El desafío de valiente, suena como nombre de película, ¿no? Pero es verdad. El desafío de ese corazón valiente que Dios te ha dado es poner en práctica la escritura. Porque eso te deja frente a muchos como un sonso, como un estúpido, como un gil, como lo que quiera, ¿no? La verdad que como alguien que está fuera de sus cabales, como alguien poco inteligente, como alguien que no está razonando bien, no le está subiendo el agua al tanque, mirá las decisiones que está tomando. Pero si vos estás seguro que estás aplicando la escritura en tu vida, bueno, evidentemente vos tenés que estar totalmente tranquilo de que eso se va a manifestar, o sea, se va a cumplir. Y para eso hace falta valentía, porque no todos lo hacen, todos lo consideran una locura. Eso lo decía Pablo, ¿no? Para muchos es locura, para muchos es falta de raciocinio, falta de inteligencia, falta de conocimiento y demás. El hacer las cosas no a nuestra manera, sino a la manera de Dios. Para eso necesitamos la valentía. No para hacerse el machito, no para hacerse el guapo en donde nos encontremos y demás, que es lo que malinterpreta hoy la gente. Cuando se habla de valentía, de temerario, ¿viste? Ser una persona, como dicen ahora, se la banca. ¿Por qué? Porque levanta la voz. Porque, no sé, porque hace esto, porque hace lo otro y demás. Donde realmente estamos necesitando valentía es justamente para llevar a cabo, para poder cumplir, para poder poner en práctica en nuestra vida la palabra de Dios. Por eso, bueno, justamente, ¿no? Cuando le habla a Josué, le menciona esto: mira que te mando y que te esfuerces y que seas valiente. No temas ni desmayes. Bueno, cuida de poner en práctica todo lo que, bueno, está escrito en la palabra de Dios. ¿Te das cuenta? O sea, la valentía y el esfuerzo es para hacer eso, para cumplir la palabra de Dios. Los efectos los veremos justamente cuando Dios comience a obrar en nuestra vida y a proveer todo lo que necesitamos y demás. Pero la valentía, el esfuerzo, el sacrificio, son para, bueno, justamente hacer eso, ¿no? En Isaías 41:10 menciona también, ¿no? No temas porque yo estoy contigo, no desmayes porque yo soy tu Dios, que te esfuerzo, siempre te ayudaré, siempre te sustentaré con la diestra de mi justicia. La verdad que es muy claro, por eso vuelvo a repetir, hablame de una persona valiente, hablemos de una persona que se esfuerza cada día para hacer la voluntad de Dios, para obedecer sus mandamientos, para poder aplicar la escritura en su vida. He ahí una persona valiente. He ahí una persona esforzada. Hoy se mide el esfuerzo y se mide la valentía por cuánto hablamos o cuán fuerte hablamos, por ejemplo, o a quién estoy enfrentando y demás. Sin embargo, la escritura mide la valentía de otra forma. Valiente es aquel que hace la voluntad de Dios. Valiente es aquel que obedece. Valiente es aquel que se alinea a la voluntad de Dios, ¿no? Bueno, el Salmo 27:1 dice: Jehová es mi luz y mi salvación, ¿de quién temeré? Jehová es la fortaleza de mi vida, ¿de quién he de atemorizarme? Y podríamos continuar con más versículos que nos brinda la Escritura, hablando acerca de de lo importante que es, bueno, justamente ser valiente a la hora de aplicar la Escritura. Déjame decirte algo, valiente había que ser cuando, por ejemplo, hablando de Gedeón, ¿no? Valiente había que ser cuando, por eso digo, ¿no? Que Dios nos ayude a entender de qué se trata la valentía. El hombre común y demás, toma la valentía como de repente, o ve como valiente aquella persona que levanta la voz, que qué sé yo, que es temerario a la hora de tomar decisiones, que invierte,
qué sé yo, que hace tantas pero tantas cuestiones. Evidentemente, la escritura nos señala que ser valiente es totalmente otra cosa. A la hora de aplicar la escritura, algo que va a contramano de todos los demás, que sale fuera de la lógica, vuelvo a repetir, se me ocurre, quizás a vos se te ocurre otro, pero bueno, ahora me viene a la memoria el tema de Gedeón, ¿no? La verdad que esos soldados que eran 300, había que pararse frente a esa enorme muchedumbre, eran miles de soldados que tenían enfrente de ellos. Es decir, que iban al muere, eran un suicidio, si vamos al caso, eran conducidos a llevarse una pared por delante, porque no existe lógica alguna que pueda probar esto justamente, ¿no? De que 300 pudieran ganarle a más de, bueno, a un ejército que los doblaba, los duplicaba en número. Y así podríamos continuar, ¿no? Cuando Josué, por ejemplo, se le ordena dar vuelta alrededor de los muros de Jericó. Había que ser valiente para eso. Cuando a Pedro lo mandan a pescar y le da la instrucción de que abriera la boca del pez y se va a encontrar con el dinero, había que ser valiente para obedecer eso. ¿Te das cuenta en qué cosas realmente tenemos que ser valientes? Valiente no es aquel que levanta la voz y se hace el malo y que guapea y que, qué sé yo, se hace el malo con todos, se hace el malo con la mujer, con los hijos, se hace el malo con los vecinos, le grita o grita, trata de hacer valer, viste, su que Dios nos ayude a entender para qué realmente tenemos que ser valientes. Bueno, y a partir de ahí, a todas las cosas que seguramente nos llevará a hacer la voluntad de Dios, donde realmente tenemos que, bueno, justamente ser valientes, ¿eh? Bueno, el más conocido es este, capítulo y versículo, cuando Josué recibe, en este caso, las instrucciones de que él iba a ser el nuevo comandante o nuevo líder del pueblo de Israel. Si bien él ya tenía experiencia en el liderazgo, porque imagínate que creció al lado de Moisés, aprendió seguramente un montón de cosas de él, seguramente, y demás, pero el desafío era enorme. Iba a heredar el comando, en este caso, de, bueno, justamente un pueblo que no se destacaba por ser el más manso, el más humilde, el más obediente y demás. Iba a tomar las riendas, iba a heredar, en este caso, el liderazgo de parte de Moisés, y lo ponía delante de un pueblo duro de servicio, así dice la Biblia, ¿no? Imagínate que si no hacía valentía, no hacía falta valentía para eso, ¿no? Porque él sabía de que no podía regirlo con mano fuerte, no era que nada, sino más en caso los látigos y cuestiones por el estilo. Lo tenía que hacer con mansedumbre. Lo tenía que hacer con amor, con servicio, con paciencia. Bueno, para esas cosas hay que ser, o tenemos que ser valientes, que Dios nos ayude, ¿no? Porque la verdad que es ahí donde todo valiente dice, no, yo en esta no me meto, yo acá, la verdad que acá me retiro, saco bandera blanca, yo de esta me voy, chao. Para esas cosas había que ser realmente, o tenemos que ser, o aprender a ser valientes, ¿no? Bueno, esto para tenerlo realmente muy en cuenta, que Dios nos ayude a que Dios nos ha dado espíritu de poder, de valentía y de dominio propio, y saber para qué empleamos la valentía. No te he dado ese, no para que salgas de repente a prepotear a todos y decir, no, Dios me ha dado espíritu de valentía. Vas a ver cómo le digo las cosas, vas a ver cómo les canto la justa. Que también puede ser para eso, pero me parece que se arrancan por otro lado, ¿no? Viste, vas a ver cómo no me quedo callado. Soy un hijo de Dios y Dios me ha dado poder, me ha dado espíritu de valentía. Y nos lleva de repente a levantar el tono de voz, a tratar a la gente mal, a tratarlos así, y qué sé yo, y demás, ¿no? No nos ha dado valentía para eso. Quizás en su momento, claramente, ¿no? Pero digo, que Dios nos ayude a que la valentía la tengamos a la hora de servir, por ejemplo, que es aquello que evidentemente nadie lo quiere hacer. Cuando Jesús les decía, entre ustedes no será así, mas aquel que quiera ser mayor tiene que hacerse como el menor. Y es ahí donde, ahí quiero ver a los valientes, ahí a ver cuán valientes somos para eso, ¿no? A la hora de servir, a la hora de hacer, a la hora de trabajar, a la hora de servir y considerar mayor a mi hermano, a la hora de servirlo, es ahí donde
te puedo asegurar que muchos valientes emprenden la retirada, ¿eh? Ahí es donde muchos, entre comillas, valientes comienzan a decir: yo en esta no estoy, ¿eh? Yo esto no me lo banco, yo no nací para esto. Y además, si te puedo asegurar que muchos valientes, en circunstancias como esa, te puedo asegurar que, bueno, salen corriendo, ¿no? Así que Dios nos ayude a ser valientes para servir, a ser valientes para perdonar, a ser valientes para ser mansos, a ser valientes para ser humildes, a ser valientes para bueno, como te mencionábamos recién, para no ser envidiosos, para no ser celosos, ser valientes para un montón de cosas donde realmente hoy en día el ser humano común y corriente no es valiente. Es ahí donde saca bandera blanca y dice: no, perdóname, pero yo no soy así. Ser valientes para enfrentarnos a nosotros mismos también. Es ahí donde, bueno, justamente muchas veces es como que Quiki, ¿viste? Este gesto que hacemos muchas veces, que históricamente se ha hecho cuando alguien se está temorizando, está como, te hiciste. Ahí, es ahí donde tenemos que mostrar valentía. Que Dios nos ayude, ¿eh? De verdad. Porque muchas veces se van a presentar situaciones como esa. A ver cómo servís a tus hermanos, a ver cómo haces esto por los demás, a ver cómo pones en prioridad a tu hermano antes que a vos. Es ahí donde tenemos que, bueno, justamente, ¿no? Ser valientes. Bueno, y la pregunta de muchos será: ¿y por casa cómo andamos? Y bueno, estamos laburando, hay que laburar. Creo que es algo que nos atañe absolutamente a todos. Si realmente somos valientes como decimos ser, si realmente somos valientes como muchas veces solemos esbozar de lo valiente que somos a la hora de levantar la voz, a la hora de creernos más fuerte que otros, a la hora de alguna forma sacar chapa de que tengo más conocimiento que uno, que el otro y demás. Son cosas para realmente tener en cuenta. Dios nos ha dado espíritu de valentía, pero también de dominio propio.

Bueno, 10 de la mañana ya con 41 minutos en nuestra provincia. Te damos a conocer a continuación un poco lo que está pasando, lo que va a pasar en esta oportunidad con el tiempo para este próximo fin de semana que se nos aproxima. En un momento también te vamos a contar lo que se viene para el mes de octubre. Bueno, la temperatura estimada para el día de hoy es de 28 grados, es lo que indica el servicio meteorológico. ¿Cómo seguirá todo? Bueno, déjame decirte que ya, olvídate, ya se instaló la primavera y esto está bien que suceda, que pase de esta manera. Ya para el día de mañana se esperan 27 grados de máxima, para el día domingo 28 y desde el lunes esperan temperaturas, perdón, siempre por encima de los 20 grados, 24, 21 grados y demás. Bajará un poco la temperatura la semana que viene, pero siempre se va a mantener de esa forma y de esa manera. Bueno, se espera para la próxima semana, atentos con esto, porque ya serían los primeros indicios de, bueno, el fenómeno climático que se viene anunciando, que es el Niño. A partir del lunes se esperan fuertes tormentas para la madrugada, también para la noche, así que bueno, ya se comenzarían a ver algunos vestigios de lo que es el fenómeno del Niño para esta época del año. Bueno, nosotros los seguimos acompañando, obviamente, seguimos con ustedes, ofreciéndoles la mejor compañía desde aquí.

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0: Felicitaciones.
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0: ¿Sí o no?
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1: pero evitás decisiones.
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Transcurre la jornada de este día viernes, damas y caballeros, y nosotros los seguimos acompañando por aquí, por Canal 21.1 y por supuesto también para aquellos que nos siguen a través de la 87.9. También recuerden que estamos a través de nuestras diferentes plataformas, ¿eh? Bueno, de cara a lo que será un gran mes de octubre que se nos aproxima, enseguida seguramente se lo vamos a comentar. Lo que viene a partir del 12 de octubre, como ya lo saben, la noche de adoración junto a Solu Israel, aquí en la provincia de Mendoza, aquí en la Argentina, por supuesto, con quien vamos a compartir seguramente una noche inolvidable de adoración. Este próximo 12 de octubre, a partir de las 20 horas, ya sabéis la dirección, la Valle 327 de la ciudad de Mendoza, entrada totalmente libre y gratuita, para disfrutar, vivir una gran noche de adoración. Junto a la familia de la JTA, todos aquellos que quieran venir también, acá en Mendoza, o

0: cualquier parte del país o del mundo, lo pueden hacer sin ningún problema. Ellos visitan por primera vez la Argentina, van a estar aquí en la provincia de Mendoza, así que bueno, va a ser sin duda alguna un gran momento de adoración, junto a estos dos hermosos matrimonios, como lo son los chicos que forman parte de Solu Israel, que van a visitar la provincia de Mendoza, visita nuestro país este próximo 12 de octubre. Será a partir de las 20 horas en calle Lavalle 327 de la ciudad de Mendoza. Bueno, se viene la conferencia, enseguida te lo vamos a contar también, ¿eh? Tenemos muchísimo para este mes de octubre. Pero bueno, vamos por parte, porque el día, así como lo venimos haciendo, por supuesto, si hablamos de noche de adoración, si hablamos de momento de aprender la escritura, bueno, la JTA lo hace todos los fines de semana. Es prácticamente todo el fin de semana y también entre semana, junto a las actividades que tiene la JTA, ¿eh? Por ejemplo, el día de ayer hubo clase virtual con... el Instituto JTA, los chicos tuvieron su clase el día de ayer, lo cual también se disfrutó en familia, no solamente con los chicos, sino también con los padres, que están presentes también para disfrutar ese momento. Se disfruta todo, la verdad, no solamente los chicos, con diferentes actividades. El día de ayer, para comentarte un poquito, nada más, no sé si se puede, pero ya está, lo digo, es la búsqueda del tesoro a través de actividades, donde los chicos tuvieron que salir a buscar un tesoro, vamos a decirlo de esta forma. La verdad que muy, muy divertido fue también, la verdad que no solamente para los chicos, sino también para los padres, y ver cómo también los profes también lo disfrutan, al igual de diferentes historias que van aprendiendo, que también está bueno, y uno disfruta ver cómo los chicos disfrutan la clase, así que gran laburo el de los profes el día de ayer, Bueno, fin de semana, llega el viernes y la verdad que había un viejo dicho, ¿no? Que decía, es viernes y la JTA lo sabe. Y es muy cierto, porque la verdad que disfrutamos cada fin de semana y bueno, se nos viene otra vez este día viernes, que ya lo estamos transitando, hoy a partir de las 20:30 horas, la Valle 327 de la ciudad de Mendoza, donde están todos obviamente invitados, y siempre les recordamos para que puedan venir en familia. Es una gran inversión, es un gran momento que, por supuesto, podés apartar. Tenés la decisión, el libre albedrío de poder apartarlo o de no hacerlo. De no hacerlo, bueno, obviamente cada uno toma su decisión. En cuanto lo hagas, bueno, también seguramente, así como cada decisión trae una consecuencia, bueno, cada uno seguramente vivirá la consecuencia de su decisión. Si optás en este caso por apartarlo y venirte a la JTA, venirte a los pies de Dios, va a ser una bendición sin duda alguna. Así que los invitamos a todos el día de hoy a partir de las 20:30 horas. Presencial será aquí en calle Lavalle 327 de la ciudad de Mendoza. Bueno, si seguimos un poco la ruta que tenemos de todo lo que será este fin de semana, que arranca el día viernes en calle Lavalle 327, continuamos el día sábado. ¿A partir de qué hora? A partir de las 7 de la tarde, en Don Bosco 7480 del departamento de Maipú. También Lavalle 327 de la ciudad de Mendoza, donde llega, bueno, un momento muy esperado, sin duda alguna, para toda la familia de la JTA, donde nos sentamos a los pies de Dios a poder escucharlo, ¿no? Y poder aprender. Después se hace tema de la semana y, bueno, tenemos esta discusión, iba a decir. Bueno, en el buen sentido de la palabra, discusión no está mal, así que tenemos toda esta discusión entre semana de poder aprender, y lo cual disfrutamos realmente mucho, ¿no? Así que, bueno, sábado entonces, nuestro Shabbat en familia, lo vivimos aquí en la JTA, también por esta pantalla, ¿eh? Recuerden también, lo pueden hacer por esta pantalla, por Canal 21.1, por la 87.9 y por nuestras diferentes plataformas, Bueno, Shabbat en familia entonces el día de mañana. En sus dos direcciones, ya lo saben, Don Bosco 7480 y Lavalle 327 de la ciudad de Mendoza. Bueno, seguimos, ¿te parece? Avanzamos en en lo que es las tareas y las actividades de este fin de semana. Llega el día domingo, a partir de las 10 de la mañana. No voy a decir bien temprano, tampoco es tan temprano, pero bueno, es por la mañana. Es un momento especial también que apartamos para disfrutar juntos y en familia. Bueno, como ya lo saben, en sus dos direcciones y a través de los medios de Giré Multimedios, este servicio también de día domingo, a las 10 de la mañana. Todos invitados también para que puedan venir a disfrutar de un gran, gran momento en familia. La pregunta sería, ¿vas a venir? Bueno, cada uno responderá si va a venir o no. La invitación está. La invitación, obviamente, que está nuestra. Sí, nuestra, obviamente. Pero la invitación de Dios, por supuesto, para apartar ese momento tan importante para la familia. Bueno, después de haber cumplido con algunos datos que teníamos para compartirles, tenemos algunos datos de información también, lo comentábamos un poco, ya casi no es noticia prácticamente, porque aumenta casi todos los meses el combustible y bueno, justamente, ¿no? Aumentaron las naftas en las últimas horas aquí en nuestro país y bueno, vuelvo a repetirte, lo que antes generaba, hoy ya no tanto, aumenta 2%, 3%, 5%, el tema es que esto se va acumulando, ¿no? Y evidentemente no estamos pagando el combustible como se pagaba, bueno, justamente a principio de año. Todo tiene que ver también con lo que está pasando con este conflicto que hay en Medio Oriente, que va acelerando el precio del crudo, el tema del barril, del petróleo y demás, que va acelerando los diferentes precios en los diferentes mercados que terminan traccionando, bueno, obviamente los precios en diferentes países. Y desde acá, a pesar de que estemos tan lejos, también termina repercutiendo, ¿no? Bueno, ¿qué es lo que decía la gente con respecto a este nuevo aumento de los combustibles aquí en nuestro país? Decían lo siguiente.
1: ¿Aumentó el combustible acá en Shell?
2: No, la verdad, y mira, todos los días viajo a Mendoza. No me he dado cuenta, vengo, pongo combustible y sigo adelante. Habrá que acostumbrarse porque no queda otra, hay que seguir trabajando, hay que seguir haciendo las cosas, así que uno es como todo, se va acostumbrando a todas las actualizaciones que vamos teniendo.
1: En caso de que siga aumentando el combustible, ¿tenés que volver a hacer números?
2: Y sí, vamos a tener que volver a hacer números y también aumentar un poco a los clientes, porque vamos a lo que es, el cliente es el que te está pagando para que vos vayas y le generes el servicio, así que si aumenta el combustible, aumenta todo.
3: La verdad que no sabía, pero como siempre he hecho de pasadita para la escuela, así que, y bueno.
1: ¿Usa frecuentemente el vehículo?
3: Sí, lo uso para trabajar, así que para mí es importantísimo los costos del combustible, así que bueno, es una pena que se nos siga aumentando todo y que los sueldos queden estancados, así que pero, bueno, no nos queda otra, ¿qué vamos a hacer?
4: No sabía, no bueno, tenía ni idea.
1: ¿Qué nafta echó usted?
4: ¿Cómo se llama? Power.
1: La B-Power, 60 pesos de aumento.
4: ¿Qué va a hacer? Hay que seguir echando para poder laburar. Esto es así.
1: ¿Usted usa mucho el vehículo?
4: Sí, se usa mucho el vehículo para el trabajo.
1: No lo sabía.
5: No sabía nada.
1: Bueno. ¿Sigue siendo económico andar en la moto igual?
5: En la moto sí, creo que sí. El único vehículo que mandaré es económico.
6: sí. Lo noto bastante ahora que yo ando así en moto y sí, me he dado cuenta.
1: ¿Sigue siendo más económica la moto igual?
6: Sí, 100%.
7: No sabía.
1: Bueno, justamente Shell ha sido la que ha aumentado el combustible.
7: Ajá, interesante.
1: ¿Qué te parece?
7: No tengo opinión, la verdad.
1: Bueno, ¿usás el vehículo siempre para trabajar?
7: Uh-huh. Sí.
1: Digo, porque bueno, cada vez que hay aumento siempre hay que ajustar los números de vuelta.
7: Claro, y sí, bueno, habrá que pedir el aumento también. trasladamos un poco todo a todo.
8: Sí, en este momento, repito, vengo llegando a cargar. Veré a cuánto se ha ido el gasoil.
1: Bien. ¿Y cómo le cae la...?
8: Y nada bien. Nada bien porque cada vez las cosas van aumentando más, el poder adquisitivo es poco. Bueno, veremos qué pasa.
1: Acá en Valle de Uco funciona nada más que Shell y de esta manera han quedado los precios. La nafta super aumentó 43 pesos. El B-Power Nafta 126 pesos, el B-Power Diesel aumentó 60 pesos y el Diesel Evolution tuvo un incremento de 115 pesos.
0: Bueno, un poco los valores que se comienzan a manejar a partir del día de ayer por la tarde, ¿no? Es ahí donde, bueno, justamente valentía, señoras y señores, a la hora de, bueno, justamente ir a cargar combustible. Claramente es diferente la postura que puede tomar cualquiera, ¿no? Pero bueno, es así, mucha gente tiene que salir a laburar y trabajar y bueno, ir adaptándose un poco a esta circunstancia mundial, porque hay que decirlo así, ¿no? Es una circunstancia mundial que termina traccionando el precio de los combustibles aquí también en nuestro país, ¿eh? Bueno, nosotros seguimos avanzando. Por eso decíamos recién, es aquí donde hay que ser realmente valiente, ¿no? Obviamente mostrar esa, no mostrarla, sino tener la confianza que tenemos que tener frente a las diferentes dificultades. Claro está de que esto termina afectando a mucho. Ni hablar lo que pasa con el sector productivo, ¿no? Con respecto al aumento del diésel, por ejemplo, ¿no? A los que trabajan en autos, que trabajan continuamente, taxis, los que trabajan en las aplicaciones. El tema de las motos, bueno, es un tema, ¿no? Creo que habla un poco acerca de lo que está pasando también en nuestro país, de por qué hay tanto patentamiento de motos. Claramente, lo que consume un auto no es lo mismo que consume una moto. Entonces, mucha gente opta, bueno, justamente por comprarse un vehículo más pequeño, como una moto, para ir de alguna forma ahorrando lo que es el, bueno, justamente, ¿no? El gasto, el presupuesto que se deriva para la mantención de un vehículo a la hora de seguir laburando o trabajando y demás, ¿no? Bueno, esto pensaban o piensan los mendocinos, bueno, justamente el aumento de combustible aquí en nuestro país. Vuelvo a repetir, es una cuestión que está pasando en el mundo, ¿no? Por todo lo que sucede en Medio Oriente y demás. Bueno, nosotros seguimos avanzando, en este caso también tiene que ver con una situación que le venimos nosotros también advirtiendo con respecto a lo que pasa con la salud mental y cuánto, bueno, la verdad que el tema de los efectos y de qué forma, de qué manera termina afectando también la salud mental, no solamente la salud mental, sino que imagínate una cuestión también de deudas, ya lo venimos charlando, que mucha de la gente que hoy está muy endeudada, están aquellos que se han endeudado por cuestiones que tienen que ver con la canasta básica, que son no tantos, pero por otro lado pasa el tema de las apuestas, que mucha gente entra en ese circuito de apuestas, pasa con los más chicos, a lo que sigue preocupando también en nuestro país, de cómo a temprana edad los chicos ya tienen acceso a las billeteras virtuales, por ende también a pedir préstamos. Y la pregunta es en qué gastan, bueno, justamente el dinero que con el cual disponen, ¿no? Y entra este tema, ¿no? Que viene ya preocupando hace tiempo, que es el tema de las apuestas, donde tenemos diferentes franjas horarias, franjas etarias, perdón, donde, bueno, lamentablemente entran en este circuito vicioso, porque después termina siendo una patología, lamentablemente, el tema de apostar, ¿no? Que pasa por los chicos, por en este caso la adolescencia, los jovencitos y después por lo más grande, ¿no? Bueno, datos nos hemos cansado de contarle, ¿no? Con lo que está pasando a nivel nacional, donde hay una franja etaria que muestra, bueno, justamente esta situación de deuda, que es desde los 18 a los 35 años. Esa franja etaria, bueno, justamente los que más han endeudado, ¿no? Por diferentes cosas, esto es cierto, es bastante, bastante variable y demás, pero bueno, hay que decir que este ítem, este punto, también tiene su lugar. Y realmente preocupa porque esto termina trayendo no solamente problemas monetarios a la familia o a la persona, problemas de deuda, sino lo que, imagínate, lo que es más grave, problemas de salud mental. O sea, lo que puede y de qué forma puede impactar o impactan las apuestas y la crisis económica en la salud mental de la gente, ¿no? Esto es analizado claramente por, bueno, justamente diferentes profesionales, psicólogos y demás, y explican cómo muchas veces, ¿no? La falta de ingresos lleva a que mucha gente se ilusione con esto del dinero fácil y comienza el tema de las apuestas. Lo cual es la verdad que tremendo, ¿no? Porque es lo que no se tiene que hacer. Imagínate en una situación que una persona o una familia se encuentra, ¿no? Lo menos que tenés que hacer es salir a apostar. Pero bueno, esto termina afectando y muchos se ilusionan con esto, con algo que la verdad que se ve por todos lados, ¿no? Cuando le venden esto o le ofrecen esto a la gente con respecto al tema de las apuestas virtuales y demás, lo que pasa con en este caso con estas enormes casas de apuesta que terminan siendo sponsor de diferentes clubes. Se vio mucho en el Mundial, se ve mucho aquí en la liga de nuestro país también, como los sponsores de los países más grandes terminan siendo casa de apuestas. O sea, es una publicidad casi, no es encubierta, es una publicidad abierta, bueno, justamente a apostar, ¿no? Y esto comienza a traer diferentes consecuencias, ¿no? Bueno, a continuación vamos a escuchar a Anabela Perelo, es psicóloga, quien analiza un poco esta situación de cómo, bueno, justamente termina afectando la salud mental de las personas. La vamos a escuchar, ¿te parece? Bueno, la escuchamos.
9: ¿Sabe ahora que los juegos pueden ser online? Nosotros solo podemos apretar un botón y ya jugar. Entonces, cualquier adolescente de cualquier edad puede empezar a jugar, a apostar. Los medios de comunicación, los famosos, promueven el apostar, el jugar. Entonces es un tema bastante complejo. Y también saber que en el teléfono se puede pedir préstamos. Entonces un adolescente se encuentra en la encrucijada de apostar, creer que va a ganar, volver a apostar, empezar a endeudarse, empezar a pedir plata, y así empezar a tener conductas de riesgo, como las deudas, como el aislarse, como el no poder pedir ayuda frente a esta problemática, porque es un adolescente que sabe que en la casa va a tener problemas si dice lo que está haciendo. Entonces, por eso es trabajar el visibilizar, el poder hablar de estos temas y también poder pedir ayuda. Primero que nada, que actualmente la verdad que la economía está bastante complicada y se ve, lo veo también en mi trabajo como psicóloga, la reducción de personal. Hay cada vez más gente que está en situación laboral, que no encuentra trabajo y que o está amenazada de que va a haber reducción de personal. Entonces eso genera mucha ansiedad, ¿sí? Un estado de ánimo muy difícil, en el sentido de que sé que me van a echar, o que voy a estar sin trabajo, o que está la posibilidad de reducción de personal. Entonces esto obviamente afecta a la salud mental. Y entender que en las situaciones donde la economía de una familia está en riesgo, ¿sí?, es poder, hablando de esto que decía, de poder visibilizar la situación y también armar redes de apoyo, porque el poder pedir ayuda, a veces uno cree o ve la situación como muy negativa, muy difícil, en un color muy oscuro, pero el poder hablar, porque alguna persona nos puede acompañar, nos puede ayudar a salir adelante de a poco, y también otra cosa importante, no solo la red de apoyo familiar o de amistades, sino una ayuda profesional, que es tan importante en esos momentos donde uno cree que...
0: Bueno, un poco la mirada de los profesionales, que son aquellos que, bueno, diariamente tienen que atender esta clase de situaciones que bueno, está dejando como consecuencia un montón de cosas, no solamente el tema de las apuestas, ¿no? La verdad que hay muchas cosas. De fondo nosotros sabemos, y obviamente todo esto tiene nombre y apellido, vamos a decirlo de esta forma, quizás desde el costado profesional tratan de ponerle ciertos nombres con diferentes tecnicismos y demás, que están más relacionados con la ciencia, con la psicología y demás. Nosotros sabemos que detrás hay un solo enemigo y solamente hay uno quien está buscando la destrucción de la gente, buscando diferentes estrategias y demás, que es el enemigo, es el diablo, obviamente, ¿no? Que hoy en día está afectando evidentemente a toda una sociedad por diferentes cuestiones, que arranca poniendo excusas o argumentos para entrar en diferentes prácticas que los lleva lamentablemente a endeudarse, primero ilusionarse de repente con el dinero fácil, que desde ya es totalmente un engaño. Ese pensamiento que hay que hoy en día está en todos lados, ¿eh? La verdad que es un tema, cuando te encontrás cómo se apunta directamente, no solamente a los jóvenes, se apunta a todos a tratar de darles esa bajada de línea, de que podés ser rico de la mañana a la noche, de la noche a la mañana, de que podés acceder a esto para, bueno, tener en este caso bienes, el tema de la libertad económica, bueno, y tantas cuestiones que seguramente los chicos y la gente adulta también, yo creo que acá es toda la población, ¿no? Que les llega de esta forma tan estratégica, ¿no? De venderles espejito de colores, como se decía comúnmente antes, ¿no? De hacerles creer, despertando esperanzas en la gente en que puede cambiar su vida solamente con apostar o solamente con hacer esto, con hacer lo otro, ¿no? El tema es que las consecuencias son realmente tremendas, porque no solamente deja una persona con un vicio como la ludopatía, sino trae, bueno, imagínate la otra parte, eso que es la parte mental o espiritual, pero también deja como consecuencia la parte material, que es la parte de dinero, que sería lo menor en este caso, porque una persona que se encuentra en esa situación espiritual no va a tener, evidentemente, todo lo que necesita para afrontar, bueno, justamente una crisis económica, familiar, personal o familiar, ¿no? Así que, bueno, la verdad que es preocupante, porque no solamente tenemos que hablar de esto, tenemos que hablar un montón de cosas, ¿no? Que el ser humano tiene que enfrentar continuamente. Y si no tenés, en este caso, lo que necesitas, si no estás vestido de lo que tenés que estar vestido para enfrentar esta clase de situaciones, obviamente que el ser humano se encuentra totalmente vulnerable, no solamente ante el ataque, sino ante la destrucción misma de la persona arrancando desde adentro, ¿no? ¿Qué es lo que se está viendo, ¿no? La verdad que en esto tenemos una responsabilidad enorme también de poder transmitir, de poder ser luz en el lugar donde nos encontramos, porque no sabés con quién estás hablando, me refiero, y por qué situación está pasando la persona con la cual muchas veces estamos, sea profesor, sea compañero de trabajo, sea un alumno, sea un compañero de la escuela, la universidad, la secundaria o lo que sea, en qué situación se puede encontrar, ¿no? Por afuera, como le decíamos hace un momento, muchas veces el ser humano se muestra muy valiente. Muy valiente a la hora de enfrentar estas cosas, ¿no? Se autoconvence de que va a poder, pero cuando se encuentra totalmente hundido en el problema, se da cuenta que no puede, que no va a poder hacerlo. Y de hecho, el ser humano solo no va a poder hacerlo. No va a poder lidiar con esta clase de situaciones. Por eso hay una alerta, y no solamente la alerta está por simplemente acciones que se piensan hacer o decisiones que se toman a partir del gobierno, sino porque los números ya están de la cantidad de gente que, bueno, lamentablemente se quita la vida por situaciones que no logra superar. Situaciones que tienen que ver con deudas, angustia, tristeza, depresión y demás que hacen que la persona sea cada vez más vulnerable y sea precipitada a tomar esta clase de decisión de quitarse la vida. Bueno, nosotros venimos hablando un poco, ¿no? De cuál fue la secuencia, en este caso, de la vida de Saúl, ¿no? Y hay que decir, Saúl termina de esta forma, de esta manera. Pero que no fue del día de la mañana a la noche. Fue un proceso que al no atenderlo de la forma que tenía que atenderlo, fue atravesando diferentes circunstancias en su vida, primero de desobediencia, decepción, rebeldía, celo, envidia, intento de asesinato, ese temor con el cual vivía de perder lo que él creía que era suyo, después de entrar en una situación mucho más, todavía más grave, que es tratar de consultar a los muertos. Y así podríamos recorrer y repasar un poco la vida de Saúl. Y termina de la forma que termina, quitándose la vida, porque es lo que termina pasando, ¿no? Si no me equivoco, por lo menos lo que detalla la Biblia, de una de las primeras personas que justamente se termina quitando la vida, ¿no? Hay otros casos, pero bueno, uno de los más resonantes es la vida de, bueno, justamente Saúl, claramente en una situación de salud mental, se le diría hoy, ¿no? Hoy un psicólogo o un psiquiatra evidentemente le daría una patología a Saúl. Sería diagnosticado con una bipolaridad, ponele, una, qué sé yo, lo que sea, depresión, bueno, tantas cuestiones que se le dan, ¿no? Obviamente siempre respetando a los profesionales que tienen esta clase de situaciones. Pero de fondo nosotros sabemos que era lamentablemente el haberse apartado de Dios. El haberse apartado de Dios trajo como consecuencia la desobediencia y trajo como consecuencia la vida que él vivió lamentablemente. O sea que la verdad que es interesante porque, bueno, vuelvo a repetir, ¿no? Cualquiera piensa y dice, che, pero ¿cómo una persona puede llegar a tomar esa decisión de endeudarse, de empeñar la casa, empeñar su sueldo, empeñar lo que ni siquiera le pertenece solamente a él, sino empeñar la casa que le pertenece a la familia en conjunto y demás, para tratar de seguir, no sé, apostando y cuestiones por el estilo, ¿no? Bueno, hay que decir que toda esa clase de decisiones se toman cuando nos pasa esto, cuando el ser humano, cuando nos apartamos de Dios. Comenzamos a tomar esta clase de decisiones, comenzamos a los tumbos, comenzamos a tomar decisiones totalmente equivocadas que nos pueden llevar, no sabemos a dónde nos puede llevar. En este caso, todo esto se fue desarrollando y Saúl, al no tomar la determinación de parar con esto porque lo podía hacer, termina de la forma que termina, ¿no? A todo esto tenés que sumarle un montón de cosas, ¿no? Que es lo que veníamos aprendiendo un poco en esta semana con respecto a el temor a perder el trabajo, el temor a que contraten a esta persona y a mí me dejen sin trabajo, el temor a que llegue una persona más capacitada que yo y este me termine relegando, el temor a que, no sé, qué sé yo, tantas cuestiones que pueden llegar a pasar, ¿no? Que terminan afectando la salud mental de la gente. Hoy se le llama así, ¿no? Pero ese es la parte espiritual, literalmente eso, ¿no? Hoy le van a poner un montón de nombres, pero en el fondo sabemos que es el enemigo, es el diablo, que solamente busca, bueno, porque él vino a matar, a robar, matar, hurtar y destruir. Y acá tenemos que decir la otra parte, porque es la más importante. Dios vino para darnos vida y darnos vida en abundancia, ¿no? Lamentablemente, todo va a estar en la decisión que tomemos nosotros. Los dos caminos están. Las dos decisiones, las tenemos delante de nosotros. ¿Cuál vamos a tomar? ¿Cuál vamos a afrontar? O Dios, o la otra parte, ¿no? El enemigo. ¿Qué decisión vas a tomar? Está en nosotros. Nadie te va a obligar, pero obviamente Dios se presenta como la opción. La opción que te puede sacar de esa situación espiritual en la cual te encontrás, de la deuda, de la patología mental, de lo que se te ocurra, de lo que sea, ¿no? Solamente hay alguien, solamente hay una puerta, solamente hay un camino exclusivo, como lo aprendíamos la semana pasada, solamente hay un mediador entre Dios y los hombres. Es solamente Dios, es solamente el Mesías en este caso, ¿no? Jesús. Así que ese es el nombre que tenemos que buscar, esa es la decisión que tenemos que tomar o que te podemos sugerir en esta mañana. Si te encontrás en una situación como esta, ¿no? Totalmente rodeado de problemas familiares, laborales, económicos, mentales, emocionales, una cantidad enorme de circunstancias, ¿no? Solamente el ir a Dios, el acercarte a Él, el pedir perdón y el buscar en Él la solución es lo único, es la única salida que te queda. Yo creo que ya probaste con un montón de cosas, porque esto es muy cierto, el ser humano usa su raciocinio, usa su inteligencia, lamentablemente muchas veces mal, y trata de buscar la forma y la manera, ¿no? De salir de ese problema. Y se prueba con todo, se prueba con terapia, se prueba con, qué sé yo, con ir a la ciencia médica, por ejemplo, con fármacos, pastillas para dormir. O sea, el ser humano lo intenta todo, de verdad, ¿eh? La Biblia habla de esta mujer que había gastado absolutamente todo su dinero tratando de encontrar, bueno, justamente la solución para lo que le pasaba, ¿no? El ser humano no es gil, por decirlo así, ¿no? En su inteligencia, en lo que él cree, que sabe, trata de buscar salidas cuando la salida la tiene enfrente. Es tremendo, pero es así, ¿no? Busca primero en la ciencia, va a los médicos, va a esto. Busca, vos fíjate, ¿no? Cómo es tan similar a lo que le pasó en este caso a Saúl. Después de buscar en su propio, porque él imagínate, él era el rey, confiaba en lo que él había aprendido, en la, no sé, imagino, en la investidura que él tenía, en el poder de influencia que tenía siendo rey y demás. Y vos fíjate cómo después, al no poder con todo eso, se da cuenta que estaba totalmente desalmado y vulnerable, va y busca cuestiones. Bueno, que ya sabemos, ¿no? Él busca una medium. Es lo que generalmente muchas veces hace el hombre. Al no encontrar, bueno, justamente la respuesta en cuestiones físicas, por decirlo así, o normales dentro de todo, comienza a buscar esta clase de cuestiones espirituales. Pero vuelvo a repetir, ¿no? Qué loco pensar que Saúl tenía delante de él la respuesta y él ya había comulgado con eso, ¿no? Con saber quién es Dios, cuál era su Dios y demás. Y buscó otra cosa. Así que no sea lo que nos pase a nosotros. Andá sin perder tiempo y buscá al Mesías, y buscá a Jesús, buscá a Dios. No es religión, de verdad. No estábamos hablando de religión, estamos hablando de la salida que estás buscando. Estamos hablando de la puerta que estás necesitando entrar para encontrarte de verdad con la solución a esta clase de dramas y problemas en la cual estás metido ahora. Que no sé, nosotros tiramos algunas cosas, pero cada uno sabrá, ¿no? En los problemas en los cuales se encuentra quizás hoy en día, sea de salud, económico, emocional, matrimonial, laboral o lo que sea. Vos estás necesitando a Jesús, que es el único quien puede sacarte de ahí. A partir de ahí, seguramente, si vos le das tu vida a Jesús, te vas a encontrar con un montón de decisiones que tomar también, de obedecer y demás, que va a traer más resultados todavía para tu vida, ¿no? Así que, bueno, que Dios nos ayude a no dar tantas vueltas, de verdad. Había un viejo dicho que dice: a las cuentas vueltas se echa el perro. Bueno, viste que el perro cuando se persigue la cola, y quiero que el perrito cuando se persigue la cola, ¿qué termina haciendo? Se termina acostando. A veces, bueno, no sé si el, no sé si eres el, la mejor ilustración. Pero habían dicho, de verdad, esto se decía muchas veces en el trabajo, en un trabajo, de repente cuando había un compañero vueltero, entonces le decía, che, ¿a las cuantas vueltas echa el perro? Bueno, yo no sé si tiene que ver con esto, si lo podemos aplicar un poco a esto, pero de verdad, ¿a las cuantas vueltas? ¿Cuántas vueltas más vas a dar en la vida? Buscando solución aquí, buscando solución allá, buscando... Bueno, en este caso, deja, acortá, frena con todo esto. Para de sufrir, iba a decir. Pero bueno, sí. Busca a Dios, es la única puerta. Solamente Él es el camino, la verdad y la vida. No hay otra. Así que busca a Dios de todo corazón. Y para aquellos que ya vienen transitando y navegando estas aguas, bueno, creo que si vivimos una vida así, porque evidentemente no estamos haciendo caso, no estamos obedeciendo, es la verdad. Estamos haciendo la nuestra y nos está yendo igual. Y estás dando vueltas. Estás como pegando al aire, como dice, decía Pablo también. Y bueno, podríamos aplicar el dicho: a las cuantas vueltas echa el perro. No, vamos a la pausa mejor. Enseguida vamos a regresar, 11 de la mañana con 30 minutos en la provincia de Mendoza. Cuando volvamos te vamos a contar lo que se viene para octubre. Hace un momento te decíamos lo que, bueno, justamente Solo Israel para esta noche de adoración que vamos a vivir el 12 de octubre. Perdón, y después se viene a partir del 16 al 18 la conferencia con el doctor Baruch Korman aquí en nuestra provincia. Por primera vez, por primera vez aquí en Mendoza, Enseguida volvemos y vamos a comenzar a compartir los mensajes que nos van llegando. Lo pueden hacer, vamos a dar un tiempito para que lo hagan. Lo pueden hacer claramente al 261-38-42553 y estamos en comunicación con cada uno de ustedes. Nosotros seguimos avanzando en esta mañana. Enseguida regresamos con mucho más.

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0: Bueno, nosotros continuamos en este día viernes, señoras y señores, junto a ustedes, que seguramente están ya a esta hora, yo imagino que todavía laburando, con todo, ¿no? El pleno apogeo, trabajando, haciendo lo que se tiene que hacer. En casa, yo imagino también ya pensando en qué se cocina, qué se come el día de hoy. Bueno, es verdad, quizá no sé si tanto, pero va variando un poco la... el menú de lo que es invierno a verano, sin duda, ¿no? Se dice así. Yo la verdad que no me pasaba cuando era chico, sinceramente. Comíamos guiso, verano. Había que comer guiso igual, no había ningún problema. Es como que ahora, viste, está esto. No, en verano se comen más ensaladitas, que está bien, no está mal. Pero el guiso era de todo el año prácticamente, ¿no? Así que bueno, en fin. No sé qué estará por poner en la olla, señora. No sé qué estará por poner a freír ahí un poco, a ver qué va pintando para el mediodía, que ya no falta mucho. Yo creo que a esta hora ya se va un poco testeando un poco a ver qué se hace, ¿no? Creo que el tiempo tiene mucho que ver en esto. Aquellas personas que tienen, bueno, quizá un poco menos de tiempo, hacer algo rápido, unas milanesas, algo, un tallarín que se hace un poco más rápido. Ahora, en esto yo voy a decir algo y capaz voy a... Pero de verdad que un guiso es mucho más rápido que todo eso, ¿eh? De verdad, un guiso, ¿en cuánto lo haces? Un guiso rápido, te digo, ¿eh? Un guiso... media hora lo tenés casi listo. A fuego a full ahí, con toda la furia. Media horita ya tenés un tremendo, tremendo guiso, ¿no? Así que usted vaya viendo qué va haciendo, qué va preparando, qué va pintando para un día como el día de hoy, con una temperatura de... Yo creo que ahí tenemos un poco más de 17.4, ya vamos a actualizar. ¿Qué temperatura tenemos a esta hora ya de casi el mediodía, ¿eh? Bueno, vamos a cumplir con algunos mensajes que nos han ido llegando. Muchas gracias a la gente que está en contacto a esta hora de casi el mediodía de este día viernes. Yo me imagino que todo preparativos para lo que será seguramente el día de hoy, a partir de las 20:30 en calle La Valla 327 de la ciudad de Mendoza y demás, ¿eh? Bueno, tenemos a Margarita por acá, que como siempre nos deja su mensaje. Le vamos a compartir, por supuesto, como siempre nos cuenta, nos dice y da su presente todos los días, ¿eh? Escuchamos.
1: Hola, buenos días, chicos. Buenos días, Dani. Buenos días, Ese. Buenos días. JTA. Chicos, ¿cómo se encuentran hoy? Qué lindo y maravilloso día que Dios nos ha regalado. Arriba, JTA, que hoy es viernes. Chicos, que tengan un maravilloso día, que Dios los bendiga. Me estaba riendo porque había un aguilucho que también quería salir en la radio. Chicos, que tengan un maravilloso día, que Dios los bendiga. Arriba, chau.
0: Un aguilucho. Bueno, muy bien, Margarita, le mandamos un abrazo enorme. Sí, es cierto, y los amaneceres obviamente son distintos porque ahora escuchamos una cantidad enorme de especies de aves que cantan, y se puede notar mucho en primavera, en verano y demás, ¿eh? Bueno, y hay que decir, Mendoza tiene una gran variedad, ¿no? De aves autóctonas y aquellas que no son tan autóctonas, que cantan en la mañana, ¿eh? Y lo notan seguramente aquellos que se levantan tempranito, que notan el cantar de los pajaritos sin ninguna preocupación, claro, como ellos no trabajan, como ellos no siembran, no ciegan. El único laburo que tienen es cantar, y la verdad que está muy bien, está excelente. No tienen ningún problema, no les importa quién gobierna, para ellos gobierna Dios y ya está, listo, con eso tienen suficiente. No les importa si es un gobierno de derecha, de izquierda, si es centro izquierda, centro derecha, si es lo que sea, no les importa nada. Que Dios nos ayude a tener la convicción y la seguridad de, bueno, justamente las aves de el lirio del campo y las aves también, ¿no? Que tienen esa seguridad de saber que Dios les va a proveer todo lo que necesitan. Es tan cierto como eso. Bueno, a ver, por acá, Dios los bendiga. Bueno, algunos pedidos de oración que nos llegan. Bueno, no hay problema, para eso obviamente que estamos. Lo tenemos a Marcelo también, que como siempre, como cada día, casi infaltable, ¿no? Nos deja también su mensaje. Lo vamos a escuchar.
2: Buen día, JTA.
0: Buenos días.
2: Quería mandar un saludo a ustedes, a todos los oyentes de JTA, al pastor, bueno, a toda la gente que integra JTA. Me siento contento, feliz de escucharlo. Bueno, pido a Dios que tenga un buen fin de semana, que Dios los bendiga y los acompañe en todo lo que haga. Y les pido bendiciones y oraciones para mí, para mis hijos, mi familia, para mi nieto. Y bueno, que Dios los bendiga mucho y pum para arriba siempre, JTA. Lo mejor.
0: Bueno, excelente. Ese pum para arriba viene siempre bien, Bueno, a ver, dice por acá que Dios los bendiga. Quería agradecer por sus oraciones, gracias a Dios, dice Marcelino, está mejor, le dieron el alta. Bueno, mirá, qué bueno, nos alegra mucho. Sabemos que Dios lo ha sanado. Bueno, muy bien, nos alegra realmente muchísimo por la vida de esta persona que se encuentra muy bien. Había dejado, y quiere agradecer porque había dejado su pedido de oración y bueno, gracias a Dios hoy está mucho, pero mucho mejor. Bueno, está en su casa, está con su familia. Bueno, gracias por ayudarnos a orar, dice. Bueno, para eso estamos, ¿eh? Y la verdad que está bueno. Cada vez que pueden hacerlo, cada martes y cada jueves, nuestro pastor ora por cada petición y por cada necesidad. Así que hágalo y hágalo con fe, ¿eh? Y bueno, qué bueno saber que es Dios, obviamente, que está atento a nuestras oraciones. Nos alegra mucho, de verdad. No conocemos de fondo la situación, pero bueno, simplemente nos basta esto con saber que está mucho mejor y demás, ¿eh? Le mandamos un abrazo enorme. Bueno, dice por acá que Dios los bendiga. Bueno, nos piden por acá un estado. No hay ningún problema, ya vamos a tratar de pasárselo. Que Dios los bendiga, saludos a la familia pastoral y a la JTA, qué bendecido día. Saludos de parte de la familia Vera, le mandamos un abrazo a Vivi, a Ariel, a Axel, bueno, a la familia Vera, un abrazo enorme para ellos. El día de hoy, en un gran día, ¿eh? Bueno, el día de ayer creo que estuvieron cumpliendo 28 años de casado aniversario, así que le mandamos un abrazo enorme para Vivi, para Ariel, en ese día de aniversario. Un abrazo enorme para ellos. Bueno, a ver, ¿qué más tenemos? Bueno, dice por acá. Bueno, un abrazo enorme. Por acá nos dejan también otro pedido de oración. Bueno, a ver qué está pasando, perdón, por YouTube. Vamos a buscar por acá. Dame un segundo. Si nos han quedado algunos mensajes.

Bueno, acá lo tenemos, gracias a los que están en contacto. Tenemos como siempre a Sandra, que desde temprano nos deja su mensaje aquí en nuestro chat oficial. Un abrazo grande, dice buenos

hasta este momento. Bueno, nosotros continuamos. Bueno, le decíamos hace un momento nada más, ¿eh? Bueno, se viene la conferencia con el doctor Baruch Korman, que estará, bueno, con nosotros a partir del 16 de octubre, del 16 al 18 de octubre. No se olviden, ¿eh? Bueno, seguramente todo se va planificando para ese día, para tener un fin de semana realmente espectacular, ¿eh? Del lunes al día domingo, de domingo a domingo, podríamos decir, vamos a tener la visita de estos hermanos desde Israel. Es una bendición, de verdad, es una bendición, de verdad que lo es. Así que, bueno, nos vamos preparando seguramente para seguir profundizando en la escritura, obviamente, como lo hace nuestro hermano, el doctor Baruch Korman, que lo hará con el tema que ya lo sabemos, y esto la verdad que está bueno para ir preparándose también con doctrinas bíblicas fundamentales. Y lo importante que, por supuesto, es conocer a fondo las doctrinas, que hoy se habla tanto de doctrina, ¿no? El adoctrinamiento y demás, ¿no? Hay que decir que el tema de doctrina se utiliza en la política, se utiliza en un montón de sectores y demás, porque evidentemente a partir de una doctrina es cuando se va educando una persona. Se va educando, se va formando en el pensamiento a una persona. Hay que decir que hoy la sociedad está muy, muy influenciada por diferentes doctrinas, ¿no? La política está muy influenciada por diferentes doctrinas, diferentes sectores, tanto lo que sea, izquierda, derecha, lo que sea, está muy influenciada por doctrinas humanas, claramente, obvio. Y creo que ahí tenemos que aprovechar muy bien lo que vamos a aprender. Seguramente vamos a profundizar junto al hermano, el doctor Baruch Korman, hablando acerca de las doctrinas bíblicas fundamentales. Y esto es importante, ¿por qué razón? Porque ya no se basa en un economista, ya no se basa en un político, ya no se basa en un religioso, no se basa sino en la Biblia. Vuelvo a repetir, la base hoy en día del pensamiento de las personas, de todos, se basa, bueno, justamente en las doctrinas. Puede ser una doctrina económica, puede ser una doctrina política, puede ser una doctrina de donde sea. Y se basa justamente en eso. Hoy el pensamiento de la gente está firmado sobre doctrinas que se les ha brindado. Hoy la educación está llena de doctrina. Es la verdad que es un tema que muchas veces solamente lo apuntamos a una cuestión religiosa. Sin embargo, la doctrina está presente, o las doctrinas humanas están presentes en todos lados, en la política, la economía, la educación, en la música, en todo lugar. ¿Por qué? Bueno, justamente a través de una doctrina es cuando se forma una persona o se educa a una persona. Son los fundamentos en la cual se educa a una persona, ese pensamiento, ¿no? Y muy pocas veces nos hacemos la pregunta cuando te están enseñando algo en la escuela, por ejemplo. ¿Es una doctrina de quién esto? ¿De dónde viene? ¿Quién es aquel que escribió este libro? Y te vas a dar cuenta, si vas escarbando, te vas a encontrar con personas que manejan una doctrina económica, una doctrina política, de educación. Bueno, cuando hablamos de la ideología, evidentemente también hablamos de una doctrina y demás. O sea que estamos totalmente influenciados, o por lo menos estamos expuestos a la influencia de diferentes doctrinas en todo lugar. Doctrinas en la comunicación, bueno, hay un montón de cosas, ¿eh? Así que la verdad que profundizar en esto que tiene que ver con las doctrinas bíblicas, porque en este caso hablamos de la verdad. Todo lo demás es especulación, es teoría, son fundamentos humanos, son ideas humanas y demás. Pero cuando hablamos las doctrinas bíblicas, estamos hablando de lo que dice la Escritura. La doctrina que viene y que es inspirada por Dios. Y por esa razón es muy importante, y la verdad que va a estar muy bueno para poder aprovechar todo lo que se vendrá seguramente a partir de esa semana de octubre. Lo que va a pasar el día lunes, 12 de octubre, y lo que pasará a partir del 16 al 18, ¿no? Con los horarios que te venimos comentando, el día 16, viernes 16, será a partir de las 20 horas, como ya lo saben. Lo van a poder seguir a través de los medios. Eso la verdad que también es un dato que se lo venimos comentando, que está bueno para tenerlo en cuenta, para aquellos que, bueno, yo no puedo ir los 3 días, voy a poder estar el día sábado. Bueno, vas a tener la oportunidad de seguirlo en vivo a través de esta pantalla, canal 21.1, a través de, bueno, nuestra transmisión, nuestro canal oficial en YouTube, a través de la radio. O sea que no hay forma, no hay manera que te pierdas de esto. Bueno, el día sábado, ¿a partir de qué hora? Hay dos horarios para el día sábado, a partir de las 5 de la tarde, 17 horas y 19 horas para el día sábado, ¿eh? Así que para no perdérselo también. Y el día domingo, a partir de las 10 de la mañana. Así que, bueno, para contarles un poco estos datos. Datos para no olvidar, ¿eh? La cual está bueno también, para tenerlo en cuenta.

No tenés que abonar absolutamente nada. Es totalmente libre y gratuito. El poder acceder, el poder entrar, el poder disfrutar de esta conferencia, ¿no? Una rareza total, ¿no? Hoy en día te cobran hasta... Esto es muy cierto. Hoy no hay nada gratis. De hecho, si vamos al caso, llega a vos gratuito. No hay nada gratis, es cierto. Es muy cierto, es otro tema ese, pero bueno, vos lo vas a poder disfrutar sin ningún problema, ¿eh? Por esa razón, para aquellas personas que son de aquí, de nuestra provincia, además, es para que lo tengan muy en cuenta, ¿no? Otro dato también para comentarles, a ver, para aquellos que nos están consultando de diferentes provincias y países también, que quieren llegar tanto para el día lunes, al igual que para el día 16 hasta el 18, bueno, también está bueno que lo sepan, ¿eh? Recuerden muy bien de que, bueno, tienen que inscribirse, y bueno, para que sean asesorados profesionalmente por la gente de Jamashiyaj Tour, que evidentemente van a darles toda la información, toda la data que necesitan para saber a dónde llegar, temas de aeropuerto, de la estación de ómnibus aquí en Mendoza, lo que es hotelería, lo que es hospedaje, bueno, todo el tema que la verdad que está bueno siempre saberlo, para que no ande deambulando por la provincia preguntando aquí, bueno, va a tener toda la asesoría de Jamashiyaj Tour para bueno, obviamente atender esa situación, ¿eh? Bueno, yo no sé si nos queda algún dato, yo creo que estamos completos. Vamos a seguir, obviamente, contándoles todo lo que tenemos para lo que seguramente será esta hermosa y tan esperada semana también del mes de octubre, ¿eh? Bueno, nosotros continuamos haciendo, por supuesto, la mañana, ya casi mediodía, aquí en nuestra provincia.

0: Bueno, muy bien, todo lo dicho ya entonces, todo lo que les contaba Dani es verdad para octubre, que nos queda nada. Obviamente vamos descontando ya algunos días y nos vamos preparando para lo que va a ser una jornada, un momento realmente espectacular. Bueno, se trata de eso, ¿no? De poder disfrutarlo también en familia, aprovechar, bueno, todas estas herramientas que hoy tenemos y posibilidades sobre todo, ¿no? Que no todo el tiempo la tenemos, gracias a Dios que llega también en un momento, en un tiempo realmente ideal, pensado, bueno, planificado por Dios. Realmente, si uno se pone a pensar, Dios así lo quiso, que sea también de esta manera. Así que lo único que tenemos que hacer es aprovechar y bueno, aprovechar de todo eso lo que Dios dejó absolutamente preparado, planificado por medio de nuestra iglesia amada, que es la JTA. Así que, bueno, lo importante ahora es que nadie se queda afuera, al contrario, que todos podamos, por supuesto, también aprovecharlo, porque esto de cada uno de los momentos aprendemos, aprendemos a hacer las cosas como Él quiere, aprendemos a escuchar y profundizar la Escritura como Él quiere que la profundicemos. O sea, tiene un montón de ventajas, tiene un montón de beneficios que, bueno, que no tenemos por qué pasarla por alto, ¿no? Que no sea justamente a veces nuestras propias ambiciones, nuestro propio deseo, desaprovechar cosas que son realmente vitales, ¿no? Eso, por lo menos uno lo cree y lo tiene fe también en eso, ¿no? De que las cosas que Dios hace a su forma, no podemos desaprovecharla, ¿no? Porque seguramente Dios nos tocará y nos dirá una vez, bueno, pero te di esa posibilidad, te di esa oportunidad. Bueno, y a veces pasarla por alto, por andar simplemente pensando más o darle más cabida quizás a nuestras necesidades, a nuestras emociones, por darle mucha atención también a nuestros miedos, de todo lo que hemos hablado, por supuesto, a lo largo de toda esta semana, a veces no nos quita el tiempo, ¿no? Así como venimos hablando cómo el miedo nos paraliza, que parece ser casi como una frase hecha o ya armada, pero tiene mucha realidad, porque el objetivo del miedo es bueno, cumplir con ese cometido, paralizarte, que te quedes ahí sin hacer nada. Y una persona que está paralizada, tiene la característica, ¿sirve también para algo? Y no, la verdad que no. Según una persona que está paralizada, hace algo, produce algo, genera algo, no hace nada, ¿no? Nos transformamos en algo, aunque suene dura la palabra, en algo inútil. Es dura la palabra, ¿no? Decime si, no sé si en alguna oportunidad te llamaron así, pero que nos digan, che, sos un inútil, difícil digerir también esa palabra, ¿no? Porque o te da furia, o te da bronca, o te genera también dolor, y sí, pero mirá lo que me está diciendo, ¿no? Pero bueno, por supuesto que aquello que todo lo que proviene de Dios no lo hizo inútil, no lo hizo para estar paralizado, para estar quieto, no, al contrario. O sea, todo lo que Dios ha puesto también en nosotros como la capacidad para aprender, para desarrollarnos, lo hizo justamente con eso, con la intención y la posibilidad de que hoy tenemos de poder hacer, de poder resurgir, de poder desarrollar, poder hacer, poder emprender, poder, bueno, lo nombramos también esta semana, poder inspirar también a otros, no inspirar miedo, no inspirar terror ni nada, al contrario, ¿no? Somos nosotros los quienes tenemos la posibilidad de poder dar paz, ¿no? Y claro, obviamente presentarle a aquel que da la paz, ¿no? Entonces, bueno, en un mundo, en una sociedad, en un barrio, como nos toca ahora a nosotros vivir, seguramente muchos de ustedes, y bueno, y uno percibe también eso, ¿no? En los vecinos, cuando habla, cuando comentan, cuando ve situaciones, y no estamos hablando de ser esos vecinos curiosos, ¿viste? Decir, mira, que mira por la ventana el curioso, ¿viste? Y que se entera de todo lo que pasa en el barrio, y decir, este la está pasando mal. No hacemos mención a eso, pero bueno, seguro en algún momento y cruzas una palabra con un vecino o lo ves de alguna forma, ¿no? Que anda medio en otras situaciones, medio con algún montón de problemas, se le nota en el rostro. Bueno, necesitamos de alguna forma traer esa paz y también esa calma, ¿no? Porque es lo que vino justamente a darnos Dios. O sea, Él no vino a traer miedo. Como se dicen, son los profetas del miedo. miedo, ¿no? Obviamente que hay muchas cosas que hoy generan y que producen miedo, producen temores, producen también maldad, producen dudas, y hay un montón de esos en este tiempo, ¿no? Pero bueno, nosotros que tenemos a Dios en nuestras vidas, hemos sido llamados, hemos sido justamente anunciados y de alguna forma creados y nuestra vida predispuesta para poder transmitir y para poder infundir aliento, ¿no? Anímense unos a otros, esta es parte también de nuestra tarea, animar al otro y no justamente llevarle una carga. Jesús fue muy claro, ¿eh? Evidentemente que ante los religiosos fariseos, ¿no? Que simplemente llevaban más carga al otro, a las personas, Jesús decía, bueno, no, ustedes no lo hagan así. O sea, no vayan a infundir desaliento, dolor, no marginen. Para ustedes no va a ser así, ¿no? Entonces, nuestra tarea es justamente lo que vino a hacer Jesús también en nuestras vidas, no llenarnos de miedo, al contrario, Él vino a darnos vida, Él vino a darnos paz, Él vino a dar vida y le darla en abundancia. Entonces hay muchos que, por ejemplo, tienen esa mentalidad, viste, por el fracaso, por los temores, si no me voy a morir, yo no sirvo para nada, donde tienen todo el tiempo ese pensamiento de muerte, de necesidad, de escasez, y sin embargo Él vino a ser el proveedor también de todas las cosas, ¿no? Pero bueno, a veces, y digo a veces por decir constantemente, nos olvidamos, dejamos a Dios de lado sabiendo que de ahí es donde viene nuestro refugio, Él es nuestro ayudador, Él es nuestro salvador. Todo el tiempo Él vino también a guardarnos y también a protegernos. Siempre tocamos el ejemplo de esa gallina que viene a proteger también a sus pollitos, pero está claro que nosotros no quisimos, ¿no? Estar en esa situación de miedo, de fracaso, de dolor, es porque el ser humano quiere andar de esa manera, ¿no? Pero si nosotros entendemos qué es lo que vino a hacer el Maestro por nuestra vida, que es justamente, en vez de pensar que nos vino a soltar la mano y castigarnos y obligarnos a hacer una o otra cosa, bueno, la verdad que no es el objetivo, no fue la tarea, no fue el principio de Dios también en la tierra, sino que al contrario, Él vino a traer vida, Él vino a traer paz, no como esa paz que hoy el mundo conoce, sino, bueno, una paz distinta, ¿no? Algo distinto, algo diferente. Bueno, y nosotros estamos también para eso, ¿no? Dios nos puso en un lugar, ser parte también de un cuerpo, ser parte también de una familia, donde nuestra tarea es justamente transmitir inquietudes, dudas, generar miedo, generar temor en las personas. No, la verdad que no, ¿eh? La verdad que nosotros hemos sido llamados también a otra cosa. Hemos sido llamados a ser la luz, no hemos sido llamados para llevar a un montón de gente a la oscuridad. En la oscuridad sí está el miedo, sí está el terror, sí está la perdición, pero nosotros, como somos hijos de luz, a veces nos olvidamos de esa responsabilidad y lo que Dios puso también en nosotros. Así que, bueno, a no olvidarnos esa tarea, esa función que tenemos, es la que Dios mismo y Jesús mismo vino a demostrar. Sean mansos, sean humildes, como yo soy humilde para con todos, lleven buenas noticias, todo el tiempo Él traía palabras también de aliento, todo el tiempo Jesús daba esa palabra justa para ayudar a las personas a salir de esa situación de miedo, de terror, los liberaba, Él vino justamente a liberar a los perdidos y a los cautivos, Él vino a traer paz, ¿no? A romper las cadenas que ellos de alguna forma se encontraban esclavos y esclavos dentro de su corazón. Bueno, Jesús vino también a liberarlos, ¿no? Entonces, creo que con eso, evidentemente, tenemos el recurso más importante. Tenemos a Dios en nuestra vida y somos también nosotros los que transmitimos eso en los que nos rodean, ¿no? Como padres tenemos esa responsabilidad, también tenemos esa tarea de infundir ese aliento, de inspirar a nuestros hijos, que ellos vean, por supuesto, en nuestra vida el ejemplo que podemos hacer también para los demás. claro que como tarea, como padres, nuestra tarea es reflejar a Dios con nuestra vida, y es ahí donde papá, mamá o quien tenga a alguien para inspirar, porque sabes que te están viendo, bueno, va a depender también de cuánto tu vida esté alineada a Dios, de cómo realmente y cuánto tu vida esté perfilada en hacer la voluntad de Dios, y bueno, seguramente vas a transmitir eso, vas a transmitir servicio, en vez de que transmitan de que te sirvan y que, bueno, tenés la capacidad de poder mandar a otro, no, vos te transformás primeramente en un servidor. Son características que de alguna forma generan un aliento, inspiran, incitan, infunden en la otra persona, ¿no? Entonces, ahí ya no vas a llevar preocupación, al contrario, vas a llevar una palabra de ánimo, de aliento. A veces sin darnos cuenta es como que somos, ¿no? Transmitimos, somos como esos... No quiero usar la palabra profetas del miedo, pero ponerles como somos aquellos que anunciamos muchas veces, ¿no? Cuando hay terror, y anunciamos donde hay miedo. Y quizás alguno, viste, para entenderlo mejor, capaz que uno viste viene y te dice, che, ¿viste los números del INDEC? Vamos de mal en peor. O sea, parece que no vamos a salir de la pobreza y vamos a salir pobres todavía. ¿Eso acaso no estás infundiendo miedo en la otra persona? ¿No suena como algo que a la otra persona le llega, che, mira, tenés razón lo que vos decís, ¿no? La verdad que vamos de mal en peor. Y seguramente lo que vos decís, lo que vos estás pensando, de cómo lo interpretás, y también lo vas a infundir eso en la otra persona. Y la otra persona se va a quedar con que decís, che, la verdad que, porque lo decís tan convencido, che, es verdad, la verdad que estamos... nos vamos a morir pobres estando en este país, la verdad que no crecemos absolutamente para nada. Y ese tipo de cosas también transmiten, nos ponemos en ese papel, en esa tarea de encargarnos nosotros de que las otras personas también se desalienten. Y la verdad es que no estamos para eso, evidentemente no estamos para eso. Estamos para otra cosa, estamos para generar esperanza, para mostrarle también el camino a las personas que tienen la posibilidad de que hay un camino, hay una luz para salir de esa oscuridad. Por supuesto es Jesús, traer Jesús también a nuestras vidas, y creo que la mejor manera es llevarlo a la práctica, ¿no? Ustedes, de la forma en la cual practiquen, van a ayudar a que las personas conozcan de que hay una salida, de que hay una verdad. De que con la verdad y con el y que amando a Dios y poniendo también en práctica, bueno, podemos salir de ese tormento en el cual las personas todo el tiempo conviven, viven de forma permanente y no salen de eso, ¿no? Es impresionante, pero de verdad, hay gente que todo el tiempo te larga pálidas.
1: Sí, sí, totalmente.
0: Hay un montón
1: totalmente negativos.
0: Exactamente, claro. Los negativos, ¿no? Sí. Que viste, todo ven lo malo, todo ven siempre algo para peor. O sea, te analizan algo y es como que Dios nos libre de ser esas personas, viste, sí, que todo el tiempo te tiran, como se dice, te tiran pálidas, ¿no? Porque hay situaciones, hay personas que cuando hablas es como que te tira abajo, ¿no?
1: Claro.
0: Como que ven absolutamente todo lo peor. Claro, hablas con esa persona 2 minutos, 3 minutos. Y si uno realmente no está lúcido y preparado a escuchar...
1: Terminás igual.
0: Claro. De verdad que hay ese estilo de persona. Hay ese tipo de personas que todo el tiempo ven lo malo. Y no, obviamente, sin la necesidad de quizás de mentir ni nada, ¿no? Porque uno puede tener una lectura. Pero no estamos también tampoco para eso. Estamos, de alguna forma, para anunciar la verdad en una situación donde ya le basta también a la gente cuando prende la tele y te tiran todas pálidas, ¿no? Ves un resumen en la tele y ves chimento y ves maldad y ves engaño y ves mentiras y demás. O sea, ¿para qué nosotros vamos a seguir potenciando eso? Si ya los medios, bueno, las redes sociales se ganaron la etiqueta de que están los haters, por ejemplo.
1: Claro, sí. Los odiadores,
0: exactamente. Es como que ya está absolutamente definido que en las redes sociales te van a matar.
1: Claro.
0: O sea, haga lo que haga o suba lo que subas un contenido, te puedo asegurar que es seguro de que alguien te va a meter un comentario y que te va a tirar abajo. Eso, pero denlo por hecho. Pero nadie piensa, por ejemplo, decir, no, che, en las redes sociales la verdad que me han infundido aliento, ¿eh? La verdad que me quedé un rato en las redes sociales y mira, salí totalmente completo. No, la verdad, lamentablemente, porque todo lo que hoy en día se consume, ni hablar las noticias, ni hablar los medios, ni hablar todo lo que se comenta, todo lo que dicen, la verdad que estando un poquito haciendo un reel o viendo un noticiero y demás, salís, pero en vez de descansado, es como terminás aturdido. Sí. Cualquiera que se ha puesto a mirar, por ejemplo, un noticiero del mediodía o de la noche, que ya no sé si alguno se mira todo un noticiero, pero claro, yo me imagino una persona que termina de ver un resumen de noticia, salís más...
1: Termina mal.
0: Más aturdido que... Claro. Que decir, ah, oh, che, mirá qué bueno. Dígame, no he visto a nadie que después alguien de ver, qué sé yo, un resumen de noticia, uh-huh, haya dicho, ah, oh, la verdad que me siento aliviado. Ah, la verdad que está todo re tranquilo. No, al contrario. Es como que terminás peor, ¿no?
1: Es por eso que los canales de noticias, sí, ya no tienen el mismo rating de antes.
0: Sí, ¿no?
1: La sí, verdad. Se consume mucho menos.
0: ¿Por qué crees vos que por esa misma razón?
1: Sí, por el tema no. de la política, viste que ya no se cree. O sea, claro. Por la manipulación de la información. Se nota cuando hay una bajada de línea en cada canal. Sumado a esto también, ¿por qué no? Le podemos sumar. Uh-huh. La gente dice, ¿para qué querer escuchar todo esto? Y demás. Es ha bajado muchísimo. Sí, según los números que por ahí se conocen, viste que en un momento era un boom, viste, uh-huh, los canales que eran solamente información. De hecho, hay muchos canales que solamente... transmiten noticias todo el tiempo. Bueno, se ha bajado mucho el consumo, o sea, la gente ya no los consume.
0: Claro, ¿no? Sí. Pero porque por esa misma razón.
1: Sí,
0: porque,
1: sí, totalmente.
0: A ver, la gente está cansada.
1: Sí, está, ¿no? Igual.
0: Es como que, a ver, sumarle un poquito más a todos los problemas, porque no vamos a negar que la gente tiene un montón de dramas, como todo, y a todo no debe pasar. Es como decir, ya está. O sea, por eso lamentablemente hoy está... La gente descontenta con la política, realmente. Uh-huh. ¿Para qué? Si vos aprendés la tele o tan solo viste que haces un paso por las redes sociales, y un político se está dando con otro político.
1: Sí, totalmente.
0: Y que se insultan como si nada, los tipos se odian porque no se pueden ni ver, se matan, se liquidan todo el tiempo. Y vos decís, claro, vos terminás viendo eso, en donde la gente ya tiene sus propios problemas, sus propias preocupaciones, la verdad que lo único que generan es más odio. Claro, vos terminás de ver un contenido de eso, uh-huh, sea en la tele, o sea en las redes sociales, o sea cualquier cosa de streaming, salís totalmente perturbado, ¿no? Y la verdad que no podemos negar que estamos expuestos a todo eso, ¿no? Gracias a Dios que hoy Dios nos da la herramienta, hoy nosotros tenemos unos medios, y eso realmente uno lo valora, y no lo decimos porque nosotros trabajamos un medio donde todo el tiempo se transmite algo, se transmiten principios, se transmiten valores, pero te puedo asegurar que vamos contra todos en realidad, contra todos los pronósticos. Porque el contenido que vos encontrás en el streaming, en la tele, te puedo asegurar, no tenemos estadística, pero de más del 80% seguro, del 90%, te dejan esa sensación de insatisfacción,
1: claro.
0: te dan la idea de descontento, te transmiten un mal humor, te transmiten, qué sé yo, necesidades que vos querés, y te meten esa idea de decir, mira, si no sos como lleva la vida... este personaje, este protagonista en una serie, y no tenés eso, no se ve para nada. La verdad que es tristísimo, ¿no? Sí. Pero bueno, uno yo creo que tiene que aprender a valorar eso, tanto que nosotros obviamente valoramos, porque gracias a Dios que Dios nos da la posibilidad de tener un medio donde todo el tiempo estamos tratando y nos esforzamos también para hacer eso, y cuesta también, pero venimos a traerle la verdad.
1: Claro.
0: O sea, en medio de tanta mentira, saber que nosotros venimos y te hablamos de la verdad, y no la nuestra, sino la que dice Dios en su palabra, y después todo el contenido, ¿no? Está claro que todos los que ven JTA TV 21.1, así sí, también como la radio, bueno, todo lo que implica también la música, y seguramente son contenidos que que te van a llevar a que generar esperanza, te van a ayudar a crecer, te van a ayudar a desarrollar tu fe sobre todo, te van a enseñar, te van a capacitar, te van a desarrollar, te van a invitar a que ya no seas las mismas personas de antes, ¿no? De saber que podemos corregir también un error, que podemos hacer las cosas de otra manera, te ayudan a estudiar las escrituras. Uh-huh. Eso te puedo asegurar que cuando veas un programa, veas una serie, veas una película, y te va a infundir otro tipo de cosas, ¿no? No te va a generar miedo, no te va a generar temor, porque no estamos para anunciar eso, estamos anunciando para ver la verdad, pero basta con ver también todo lo que hay por fuera de Gillette TV, en esto lo digo por analizar los contenidos, y la verdad que vas a terminar con más miedos, uh-huh, con más terror, no sé, con más necesidades, más insatisfacciones de todo tipo.
1: Sí, totalmente.
0: Pero bueno, lamentablemente es lo que la gente termina consumiendo de alguna forma, ¿no?
1: Bueno, la verdad que está bueno diferenciar lo que es la realidad de la verdad, y lo que hoy se muestra a través, uh-huh, de los canales de televisión es la realidad, ¿no? Que muchos señalan como innegable. Hay una verdad y es la realidad, dicen. Y la verdad que no es así. Una cosa es la realidad que podemos ver, y otra cosa es la verdad, la que muestra la palabra de Dios, en la que nosotros tenemos que creer. Y el ser humano se llena de realidad y lo toma como una verdad objetiva, nada más, ¿no? Cuando realmente es la palabra de Dios, donde nosotros que vamos aprendiendo como hijos de Dios, es donde tenemos que confiar. Porque la realidad te puede decir una cosa, pero la palabra te dice otra. Y es ahí donde tenemos que refugiarnos. Eso no quiere decir que nos desliguemos y digamos, no, neguemos la realidad, porque hay cosas que pasan, suceden y es así. Pero otra cosa es cuando la palabra de Dios dice otra cosa acerca de eso, ¿no? Y eso creo que nos va dando una pauta de lo que es realmente ser una persona enfocada, ¿no? Hablando de lo que es eso, justamente enfoque, ¿qué podría decir, uh-huh, ponerle a Habacuc, ¿no? Que siempre lo citamos a Habacuc, pero la verdad que viene como anillo al dedo, en una situación como esta, si él debería, porque vos fíjate, él cuenta una realidad, pero se enfoca en la verdad. ¿Cuál era la verdad? El que él tenía a Dios, uh-huh, ¿no? Y dice, y con todo yo me voy a alegrar en Dios. Esa era la verdad. Lo demás era una realidad innegable porque estaba pasando, pero había algo mayor que eso, justamente, que era la verdad, ¿no? Y eso es aquello que con la cual nosotros nos tenemos que manejar siempre, ¿no? Una cosa es la que te muestra, encima la realidad muchas veces manipulada. Bueno, justamente a través de los medios, como lo venimos hablando, ¿no? Uh-huh. Encima que te manipulan, corrompen la verdad o la realidad, te manejan la información, tratan de tomar una noticia de algo que realmente está pasando para tratar de achacarle a cierto grupo político, echándole la culpa. Vos estás mal por culpa de estos.
0: Exacto.
1: Y cuestiones para la tienda. Entonces, uh-huh, la verdad es que hoy en día consumir televisión, de esta clase de televisión, canales de noticias y demás, hay que tener realmente un cuidado bárbaro, ¿no? Y que Dios nos ayude a manejarnos de esta forma, de esta manera, ¿no? A que podamos confiar en la palabra de Dios, que es la verdad. Jesús es la verdad, Él es el Verbo hecho carne, uh-huh, y es en donde tenemos que realmente creer. Todo lo demás termina siendo una realidad que muchas veces te la van a enrostrar y te van a decir, lo que quiera, pero esta es la realidad.
0: Es verdad.
1: Está bien.
0: Tal cual.
1: Pero el hombre solamente mira eso nada más, la realidad. Hay algo que está por encima de eso, que es la verdad. Y es aquella en la cual confiamos y que realmente podemos confiar y estar seguros de que eso va a ser así. Por más que la realidad te muestre una cosa. Por más que la realidad te esté mostrando esto, pero mirá, de acuerdo a los números de la pobreza, vos estás bajo este índice. Bueno, es lo que puede llegar a decir ese número, ese índice, demás. Yo creo totalmente otra cosa. Yo creo que lo tengo todo, porque si lo tengo a Dios, lo tengo todo y por ende soy exitoso. Para muchos debe ser una locura. Y para muchos que nos escuchan podrán decir, a este le lavaron la cabeza. No, bueno, que crean lo que quieran. Cada uno cree en lo que decide creer. Nosotros creemos en esto. Y te puedo asegurar que hay miles de personas que han creído en esto, en esta verdad, y que poco a poco fueron viendo que esa verdad se hizo también una realidad en su vida. De que hoy no tienen escasez de nada, que problemas evidentemente lo pueden tener como cualquiera, pero afronta de otra manera esa situación, con valentía, como venimos aprendiendo, ¿no? Pero uh-huh, es algo que como ciudadanos y principalmente como hijos de Dios tenemos que aprender a diferenciar, ¿no? La realidad de la verdad. Una cosa es la realidad, la que te muestran los ojos físicos.
0: Exacto.
1: Pero es otra cosa, la verdad, la que te muestra la escritura, la palabra de Dios, ¿no?
0: Exactamente, tal cual, y así lo dice Juan 8:32, y conoceréis la verdad, y la verdad los hará verdaderamente libre, y la verdad os hará libre, y es tal cual, esa es la gran diferencia. Hoy hablamos mucho esta semana, hablamos mucho del enfoque. Hoy nos enfocamos justamente en la propia realidad, y la realidad creemos que es absolutamente todo, ¿no? Que creemos que ahí está lo que realmente va a conducir también nuestra vida, pero no. Cuando conocemos la verdad, que es la verdad, que es la palabra de Dios, porque yo soy el camino, la verdad y la vida, así se presenta justamente las características de este Dios eterno, que cuanto más lo conozcas, cuanto más aprendas de las escrituras y llevarlo también a la práctica, ahí vas a conocer la verdadera libertad, y no como esa falsa libertad que hoy el mundo nos ofrece, porque hoy la realidad de la libertad nos dicen eso, ¿no? Vos sos libre, hacé con tu vida lo que vos quieras y llevala como vos quieres, como se te cante, de alguna forma, ¿no? Pero está viviendo bajo una realidad humana, y todo lo humano y todo lo que sale del hombre es bueno o malo. Y lamentablemente, todo lo que sale del hombre es malo. Por eso necesitamos a Dios en nuestras vidas. Para que controle, para que someta la carne del ser humano, que todo busca simplemente satisfacer su propia realidad. Pero la verdad en la palabra de Dios ayuda justamente a someter justamente mis miedos, mis temores, someter a lo que realmente somos para poder vivir en la verdadera libertad, que es tener a Dios en nuestras vidas. Así que eso es algo que realmente está muy, pero muy bueno hacerlo, ¿no? Entonces, nuestra prioridad primeramente debe ser Dios. Pero pensemos también en qué estamos nosotros transmitiendo. Transmitimos miedos, fracasos, transmitimos dolor, transmitimos desesperanza con lo que hablamos, con lo que comentamos, con lo que decimos. Infundimos ese aliento también a las personas para que puedan conocerla, la verdad. Los conducimos hacia la verdad, o con un comentario simplemente los conducimos hacia la mentira, hacia las necesidades, hacia el miedo, justamente porque estamos hablando de eso. Le generamos terror, le hacemos, lo llevamos a una situación donde crea de que está todo, va todo de mal en peor, o realmente preferimos estar del lado de aquel el que vino a traer la paz y nos dio también la tarea, ¿no?, de ir y hacer discípulos, ¿no?, que conozcan también la verdad, y ahí estamos nosotros, ¿no? Pero bueno, para que vayamos pensando en todo lo que hoy dijiste, en todo lo que hoy hablaste, o con lo que le comentaste, tuviste una breve charla con un compañero de trabajo, tuviste una breve conversación con un vecino, hablaste con un amigo, hablaste, no sé, te rozaste con alguien, tuviste una acción, una actitud, ¿qué transmitiste con eso? ¿Transmitiste verdad? ¿Transmitiste paz, tranquilidad también a la persona? ¿O al contrario, transmitiste más terror, más duda, más incertidumbre? Bueno, creo que eso también está bueno para que revamos un poco para qué es lo que hemos sido llamados y qué es lo que estamos haciendo. ¿Cuál es la tarea? ¿Cuál es nuestra función? Justamente en el lugar también donde estamos, ¿no? Así que, bueno, Dios nos llamó justamente para eso, ¿no? Para no turbar el corazón de nadie. Dice, lo recién lo mencionó, pero ahora lo vamos a leer en Juan 14, 27. Yo lo voy a buscar por acá para leerlo bien completito. Dice Juan 14, 27. Dice de esta manera: la paz os dejo, mi paz os doy, yo no os la doy como el mundo la da. Y acá arranca lo importante, el remate, por decirlo de alguna forma. Dice: no se turbe vuestro corazón, y qué más, ni tenga miedo. Ni tenga miedo. No se turbe el corazón ni tenga miedo. Ahí es para hablar de cómo a veces lo externo, ayer hablábamos un poco en la hora, es que cómo a veces el miedo es externo, toma dominio y control de lo interno. Que ahí es donde toma control de nuestro corazón. Y dice: no se turbe vuestro corazón, ¿no? Y un corazón turbado, de alguna forma, habla evidentemente de un corazón que está perturbado, que está aturdido, que está absolutamente esperando siempre lo malo. Entonces, bueno, creo que acá revela algo realmente extraordinario, ¿no? De no se turbe vuestro corazón, porque de ahí es donde surge, por supuesto, todo lo malo del ser humano, ¿no? Todo lo que el ser humano va almacenando, va guardando en su vida, justamente es lo que va a terminar creyendo a sí mismo, es lo que va a terminar poniendo, justamente llevando también a la práctica, lo termina creyendo, no se... cuando uno habla de un corazón turbado, habla de un corazón confundido, habla de un corazón desordenado, habla de un corazón desconcertado. Turbado es alterado también, te leo algunos sinónimos que nos ayudan a entender justamente con mayor claridad lo que trata de explicarnos Jesús, lo que trata de explicarnos el Eterno en su palabra, de no se confunda tu corazón, no se altere, que no se desordene, ni tampoco tenga miedo, ¿no? Porque hoy esa apariencia de paz que hoy te da el mundo genera todo lo contrario, ¿no? Uh-huh. Porque cuando el mundo hable de paz, ¿qué es lo que dice la Escritura?
1: Viene destrucción.
0: Viene destrucción. Uh-huh. ¿Y quién no, cuando tiene miedo, piensa eso, de que se va a venir todo abajo de destrucción? Exactamente. Bueno, eso es lo que transmite justamente el mundo en este tiempo, ¿no? Aparentemente paz. Pero cuando te hablen de paz y que te dicen, vení, mira, acá vas a encontrar el descanso. Mira, te doy un maletín lleno de plata a una sola firma, andá, viajá, date el gusto, viví la vida que vos querés y relájate. Y sin embargo, lo único que va a encontrar es totalmente desorden en tu vida interna, en tu vida espiritual, en tu salud mental. Por eso quizás muchos, aún teniendo dinero, aún viajando, aún, qué sé yo, haciendo, comiendo, disfrutándolo como ellos quieren, en vez de encontrar quizás ese descanso, no, están más turbados, están más pervertidos, están más confundidos, más desordenados, más alterados. Y hoy es como está la gente, ¿no? Hoy se nota esa alteración en la gente, ¿no?
1: Sí, la tensión que hay, ¿no?
0: Sí, ¿no? Sí. Muy poco tolerable.
1: Sí, totalmente.
0: ¿Viste, no?
1: Irritados.
0: Irritados, sí, exactamente. Totalmente. Me gusta esa palabra, de verdad, porque es una persona irritada, hasta se le nota en la cara, ¿viste?
1: Sí, totalmente.
0: Porque refleja absolutamente
1: te
0: eso,
1: quieren,
0: ¿no?
1: Pelear todo.
0: Todo te quieren ir a la pelea. Sí. Qué cosa, ¿no?
1: Es como te ofrecen piña en el momento. Sí, es cierto, ¿no?
0: Pero de verdad, tenés razón. Ni siquiera podés ver, viste, a una persona en los ojos. ¿Vos qué mirás?
1: Claro, sí, totalmente.
0: Paré un poco, no te dije nada. No, pero me estás mirando. ¿Qué? ¿Tenés un problema? Vamos a pelear. Sí. Paré un poco, nada, ¿no? Solamente miré nada más a ver si... Pero nadie iba con esa intención, pero es cierto. Bueno, no podemos negar de esta permanente tensión, alteración de un corazón turbado. Y pasa en general justamente por eso, ¿no? Porque obviamente nosotros estamos tan enfocados en la paz que da el mundo y no nos enfocamos en la verdadera paz que es la que Él vino a darnos, ¿no? Que es por medio de la verdad. No hay nada que nos genera a nosotros paz y tranquilidad de saber que cuando vos lees una palabra, cuando lees las Escrituras y la entendés cuál es lo escondido, lo que Dios revela, eso genera así, mira, la verdad es como, bueno, el pastor lo decía un poco el fin de semana, es como que te descomprime absolutamente todo, ¿no? Es como cuando vos te das cuenta de la verdad y cómo son las cosas realmente, como Dios, es como que listo, ya está, bajás un montón de, bajás mil cambios, te desinflás por completo porque estabas tan tensionado, te descomprimís tanto, que listo, decís, bueno, esta es la verdad de la paz. Y sí, exactamente, es la que realmente vino a darnos, ¿no? Por eso, no se turbe nuestro corazón. Él vino a darnos esa paz, no es esa paz que altera, al contrario, sino la que trae realmente la verdadera paz. Así que no se turbe vuestro corazón, ni tengan miedo. Bueno, ahí está, La verdad que muy interesante. Y a partir de este momento, y seguramente a partir de ahora, bueno, analice, tómese el tiempo de analizar a ver qué estás escuchando, ¿no? ¿Qué es lo que estás escuchando? ¿Qué le estás dando tiempo? Lo que te dicen, lo único que te está haciendo, te estás alterando, te estás generando más miedo. Entonces, si sabes que eso es lo que te genera, Bueno, listo, uno sabe qué decisión tiene que tomar. Listo, ya está, cambia otra cosa. Busca otra cosa, algo que realmente te ayude, te traiga orden, que te enseñe justamente a buscarle a la verdad y listo, ¿no? Uh-huh. Deberíamos ser así. Y también la otra parte, bueno, nosotros, ¿eh? ¿Qué es lo que estamos haciendo? Con nuestras palabras, con nuestros hechos, con nuestras acciones, con nuestras actitudes y también con nuestro carácter, ¿no? Cuando llegues a casa, ahora, ¿qué es lo que vas a transmitir, no? Yo imagino ahora un papá y que no tuvo un buen día porque le hizo rabiar un poco la tarea, qué sé yo, porque hubo una herramienta que se le rompió, viste, y eso, y te altera un poco la mañana, ¿no? Y te saca un poco de quicio. Bueno, no llevemos esa alteración en la casa, ¿no? Así que piénselo bien, de alguna forma, porque si no podríamos estar siendo una herramienta del diablo, ¿no? Aunque suene duro, podemos ser tranquilamente una herramienta en las manos del diablo, diciendo, bueno, este voy a hacer que tenga un día de perros, va a hacer todo lo posible para que nuestra mañana sea de la peor y que después tiremos toda la mugre, toda la basura, después cuando lleguemos a casa, a nuestra esposa, a nuestro esposo, a nuestros hijos, a nuestro compañero de trabajo, a nuestros vecinos y demás, ¿no? Así que, bueno, antes de eso, bueno, piense muy bien. Porque hoy usted puede ser uno que anuncia la verdad, que anuncia la paz, que anuncie las buenas nuevas, o puede ser una persona que anuncie el miedo, el terror, el desánimo, la desesperanza, el dolor, la insatisfacción y demás. ¿Vale? Ahora, a partir de este momento, analice cómo va a llegar a su casa hoy al mediodía. ¿Cómo vas a llegar a tu casa en la tarde? Cuando te toque volver a tu casa después de una jornada durísima de trabajo, en la noche, bueno, pensá, cuando pases esa puerta, ¿qué es lo que vas a transmitirle a tus hijos, no? Cuando llames a tus hijos, cuando llames a tus padres, ¿qué es lo que le vas a transmitir, no? Bueno, ahí para que pensemos todos, y bueno, reveamos un poco qué es lo que estamos transmitiendo, ¿eh? Bueno, avánzale el mediodía, ¿eh? Tenemos un mediodía realmente espectacular. ¿Repasaste la temperatura más temprano, 22 tenemos?
1: Repasamos, si querés, si tenemos 22.7 hasta ahora. Bueno, está nublado, según indica el servicio meteorológico, no sé cómo está afuera, pero bueno, sí. 22.7 con cielo parcialmente nublado.
0: Sí, vengo de la calle y se ve así, medio, uh-huh, medio cubierto. Igual se ve como, sí, como que quedó el polvo en suspensión.
1: Y ¿no? Bueno, viste que siempre después en sonda una lluvia es importante, ¿no?
0: Sí.
1: Así que, bueno, sí, se debe notar todavía porque, bueno, viste que como que corría todavía una brisa.
0: Sí.
1: Entonces ese polvo se mantiene en suspensión.
0: Tenés razón.
1: Le pasás el dedo a cualquier cosa y tenés tierra por todos lados. Sí. Es horrible. Así que esa sensación evidentemente la deben tener, ¿no?
0: La deben tener, es verdad. Eso es una realidad. Bueno, muy bien. A tenerlo en cuenta, entonces. Ahí nuestro compañero dice, ya está, tenemos imagen de la
1: taza. A ver, bueno, a vamos ver. A poner, a ver qué está. Bueno, ahí está.
0: Sí, ¿ahí cómo está afuera?
1: Está nublado.
0: ¿Se nota?
1: Sí. Está nubladito.
0: Sí, está nublado. Pero viste que se ve como que algo, viste, todavía.
1: Sí, sí. Algo. Algún residuo del viento sonda queda. Uh-huh. Bueno, viste, en ese relieve que hay, uh-huh, hay algo en el medio, no sé cómo decirlo. Viste lo que es el pedemonte y después, sí, se comienza a ver la precordillera.
0: Claro.
1: Es una especie,
0: sí,
1: de,
0: sí, por eso, tal cual.
1: Puede ser polvo eso, ¿eh?
0: Eso que no sabemos cómo se dice, claro, pero se ve.
1: Puede
0: se
1: ser nota. Polvo. Puede ser parecer polvo. Polvo. O parece polvo.
0: Exactamente, sí, se nota. Bueno, en fin, creo que para los próximos días no hay pronóstico de lluvias, así que eso quedará seguramente
1: Para el domingo.
0: Para el domingo hay pronóstico.
1: Perdón, para el lunes. Falta, uh-huh, bastante todavía, bueno, pero para el lunes hay pronóstico de tormentas.
0: Bueno, dijiste que el día de lunes el comercio está cerrado.
1: Lo contábamos ayer, no, sí, está, bueno, está cerrado. Si viene el día del empleo de comercio, creo que es mañana, se lo pasa para el día lunes.
0: Bueno, ahí está. Digo esto porque no van a haber supermercados.
1: Claro, es cierto.
0: Viste que a veces
1: hay que salir a hacer las compras ahora.
0: Igual tranquilo, viste, porque, sí, la gente ahí nomás se vuelve sea loca.
1: Sí.
0: No sé si.
1: Comienza la paranoia.
0: ¿Viste? Sí. El miedo, ¿viste?
1: Sí.
0: Te dicen el lunes no abre ni el supermercado.
1: Y sale la gente a comprar papel higiénico. ¿Por qué no sé? Papel higiénico y no servilleta.
0: Es verdad.
1: De papel.
0: Y bueno, no sé.
1: Debe
0: no,
1: tener un trasfondo psicológico. ¿Por qué en situaciones así la gente compra papel higiénico y servilletas? Rarísimo, pero pasa así.
0: Y debe ser, no sé, debe ser un artículo de primera, claro, necesidad que Obviamente quedarse sin un,
1: claro,
0: un producto de higiene como ese debe ser tremendo, pero es verdad, es como que ya te dicen, no, el lunes no es supermercado, te puedo asegurar que ya el sábado, el día domingo, y van a empezar a llenar changuitos, bueno, no sé si ya se llena tanto los changos, pero por lo menos van a salir las compras, pero bueno, es así, los comercios van a estar cerrados, shopping, creo que los comercios y supermercados, los mayoristas también van a estar cerrados, patio de comida, bueno, no están comprendidos en realidad los patios de comida. Pero, bueno, sí, esto se debe a que el Día del Empleado de Comercio, que como dice Dani, es mañana, bueno, se pasa obviamente para un día hábil, que es el día lunes, ¿eh? Así que, bueno, por las dudas, seguramente muchos ya lo saben, pero ténganlo también presente, para que lo tengan ahí, por lo menos con conocimiento, ¿eh? Uh-huh. Bueno, muy bien. Nos queda un rato más todavía el mediodía para seguir disfrutando de esta mañana y ya seguramente entrando en la recta final de esta jornada de día viernes.

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0: Bueno, estamos a las puertas nada más de poder disfrutar un gran fin de semana, el que vamos a tener, por supuesto, este fin de que arrancará hoy día viernes con los jóvenes JT Encuentro, como cada día viernes. Son ellos, por supuesto, esta juventud pujante que todo el tiempo nos conduce a aprovechar la mejor etapa de nuestra vida, que es la juventud. Para aquellos que son jóvenes en edad y aquellos que tienen la convicción y porque creen, dice, soy joven, y sigue, por supuesto, no importa la edad que tengas, si te sentís joven, bueno, vení a disfrutar con nosotros aquí en este día viernes, bueno, esta linda actividad que vamos a tener también para disfrutar, para poder aprender, para poder pasarla bien, cantar, adorar también a Dios de una forma realmente muy bien, como lo hacen los jóvenes de la JTA. Está garantizada que sea un momento realmente inolvidable. Bueno, lo será siempre y cuando, bueno, ustedes vengan con esas ganas, con esa predisposición de que creen de que va a ser así de esa manera. Bueno, Dios va a permitir que sea un gran día viernes también para todos ustedes. Bueno, ya lo dicho también el día sábado, nuestro encuentro principal a las 19 horas. También nos vamos a reencontrar mañana, mañana a 19 horas. Atentos que también mañana vamos de allí, surge para nosotros el tema de la semana que vamos a ir tratando la próxima semana. Así que también les recomendamos que lleven su cuadernito, su cartuchera, su libreta o tan solo, bueno, mucha gente ya utiliza el blog de notas en el celular. Bueno, es una herramienta, está bueno, ¿no? Pero bueno, también si pueden tener algo para llevar, para escribir, mucho, pero mucho mejor. Digo esto porque a veces, viste, uno se puede llegar a distraer con el celular, ¿viste?
1: Sí, totalmente. Porque una notificación o algo por el estilo. Ya.
0: Claro, estás haciendo la anotación, pones el tema de la semana y de repente te llega, no sé, una notificación de Instagram.
1: Ya te desenfocas.
0: No, ya está, ¿no? Claro. Por eso, por ese lado siempre recomendable una libreta, ¿viste? Una lapicera y así anotar. Se lo recomendamos. No es que algo que yo haga, porque yo lo anoto ahora todo en el celular, pero bueno, sí, obviamente hay que tener cuidado de que eso no nos distraiga con un mensaje de WhatsApp, un mensaje de las redes, Instagram, Facebook y demás. Hay que tener cuidado porque existe también esa posibilidad. Pero bueno, un cuadernito, la verdad que no está para nada mal, Bueno, y nos queda el domingo, Dani.
1: Bueno, sí es cierto, nos queda el domingo y por esa razón los invitamos a todos para que vengan a disfrutar de un gran momento, por supuesto, en familia, aquí a la JTA, Don Bosco 7480, a la Valle 327 de la ciudad de Mendoza. Así que bueno, todos invitados para que vengan. Ezequiel, apartamos el día viernes, el sábado y también el domingo para venir en familia. Y la JTA te espera, por supuesto, en sus dos sedes, acá en la ciudad de Mendoza y en el departamento de Maipú. Bueno, obviamente, todos invitados.
0: Bueno, muy bien, excelente. Creo que ahí ya cumplimos con todos, con todos los datos también del fin de semana. Ya vamos palpitando lo que va a pasar también en octubre, que pasa todo muy rápido, la semana pasa muy, pero muy veloz. Y bueno, y también nos preparamos para todo lo que traerá también ese mes. Bueno, estamos viviendo un tiempo realmente muy, pero muy especial, así que siempre los vamos a invitar y ustedes son parte, obviamente, de esta gran familia, a no perderse absolutamente nada. Claro que cuando se trate de ponernos de acuerdo, venir y adorar también a Dios, sin

0: que va a ser la mejor siempre elección en tu vida, ¿no? Te van a querer seguramente decir, che, estás todo el fin de semana en la iglesia, una pérdida de tiempo. Bueno, si vos decidiste, por supuesto, estar acá, nunca va a ser una pérdida de tiempo, al contrario, va a ser el mejor tiempo invertido también en tu vida, y eso seguramente cuando lo creas y lo lleves a la práctica, los resultados mismos van a ir dando cuenta justamente de eso. Pero para eso hay que perseverar, hay que creer, hay que aguantar, hay que seguir sirviendo, hay que estar, y seguramente Dios traerá esa respuesta a tiempo, ¿eh? Bueno, nada más, creo que estamos al día por acá. A ver, con los mensajes también estamos al día también con todos los mensajes. Creo que en YouTube también los leíste.
1: Los leí y tengo por acá otros. Dale. Que llegaron, no sé, bueno, si te parece.
0: Dale, a ver.
1: Los cumplimos. Bueno, tenemos a Gladys que deja saludos, Gladys Murúa. Tenemos a Mario también, que deja saludos para todos. Familia, ¿cómo están? Gracias por su compañía. Bueno, nos deja algunos pedidos de oración. Y bueno, deja saludos para todos. Y tenemos a Jonathan, que también deja saludos para todos. Así que esos serían los mensajes que nos han llegado por ahora.
0: Bueno, muy bien. Un saludo grande ahí. Mabel nos mandó un audio. Gracias, Mabel. Te mandamos un abrazo grande. Es bastante extenso el audio, ¿no? Lo vamos a poder escuchar todo, pero bueno, sí lo escuchamos, Mabel. Así que te mandamos un abrazo. Por lo menos vamos a escuchar
1: una partecita.
0: El saludito, claro. ¿No, Mabel? ¿Cómo
2: buen
0: te va?
2: Buen día, radio. Buen día, hermano Dani, Ezequiel, Gaby, Orlando. Bendiciones tengan en este día sus vidas. Y bueno, para el fin de semana, quería estar pidiendo oración. Bueno, que mi hijo ha vuelto a quedar sin trabajo otra vez. Y bueno, pedir por trabajo para su vida. Y está a cargo, tiene tres hijas adolescentes, así que bueno, pedía oración también por sus vidas.
0: Muy bien, y ahí obviamente Mabel después todo nos cuenta toda la situación. Bueno, Mabel, sí, obviamente vamos a estar orando, no hay ningún problema, lo vamos a poner en oración ahí para que Dios pueda pronto traer esa respuesta, ¿eh? Bueno, familia, no hay tiempo para más, nos vamos cerrando esta primera parte del día. La segunda se encargará a Vane, por supuesto, en la tarde ilimitados a partir de las 4 de la tarde, pero sigan en la programación porque la verdad hay una muy buena propuesta para todos ustedes en Cirete TV 21.1, Giré Radio 87.9 también, así que, y así todo el fin de semana para ustedes. Dani, muchas gracias.
1: Abrazo eterno para todos, que tengan buena tarde.
0: Será hasta la próxima. Abrazo eterno para todos. Chau.

Bueno, damas y caballeros, llegamos al viernes y qué felices que estamos porque obviamente estamos arrancando, estamos arrancando el fin de semana, muy bien, claro que sí. Cerrando una semana de trabajo, una semana de tareas, una semana seguramente de tantas cosas que nos habrá tocado hacer y acá estamos junto a ustedes en esta tarde linda, día a día, después del sonda, ¿viste? Después de, ¿cómo quedamos después del sonda? Quedamos ahí medio despeinados, bueno, sí, porque que, viste que después tanto que decíamos no llegaba, llegó nomás, por lo menos aquí a lo que es el Gran Mendoza o algunos departamentos, así que llegó ahí a algunos sectores el don sonda. Qué bueno, nada, simplemente como digo, después del sonda, ¿qué nos queda? No nos quedó el día frío, ¿viste? Como dicen todos, ay, va, después del sonda viene el frío. Bueno, ¿cómo será que hasta el sonda está cambiando? Mira, ¿cómo será, che, que estamos en tiempo final que hasta el sonda cambia? ¿Puedes creer vos? Mira, qué cosa. Siempre se caracterizó después del sonda el otro día frente frío, frío polar y no, nada que ver, obviamente. Tampoco tengo que hacer, qué calor, te estás muriendo de calor porque nada que ver. Está agradable. Es más, en un momento dudé, dije, me parece que se va a poner frío y ahora qué hago para esta noche. Ya estaba planeando, voy a llamar a que me traigan una campera porque si no. Pero no sé, lo estoy pensando porque es que está raro el clima. Bueno, después lo vamos a charlar, después lo vamos a ver, ahí lo vamos a chequear a ver qué dice el servicio meteorológico. Y si es que Mateo hoy nos tira la data bien porque en realidad no sé qué le pasa últimamente. Pero bueno, vamos a ver si nos tira ahí la data, qué va a pasar en las próximas horas o días. Pero está raro el día, está nublado, está ventoso. No es vientosonda, por lo menos no tengo ninguna data de eso, al menos algún coletazo, algunas esquirlas habrán quedado del viento sonda, no sé, pero está ventoso, ¿eh? Aquí por lo menos en ciudad está bastante ventosito la cosa. Bueno, pero bien, agradable día viernes con todo, por supuesto que más allá del clima pasa a un segundo plano, tercer plano, no es lo principal, pero bueno, viste que siempre es tema de conversación el clima, siempre uno puede arrancar o romper el hielo con alguien, viste, che, qué lindo que está el día, qué calor, qué frío, viste, siempre típicas frases rompehielos, viste, algo así, pero bueno, nosotros acá no tenemos que romper el hielo porque ya nos conocemos, eso está bueno, ustedes me conocen, yo los conozco, o sea, hablando, no tal vez con literalmente, pero bueno, si nos conocemos, sabemos, estamos juntos, nos acompañamos, ¿hace cuánto? Hace un montón, no, bueno, mejor no entremos en detalle ni en números porque ahí sí que no sé, son muchos años, pero bueno, qué lindo, porque nos conocemos y porque ustedes están del otro lado y nos acompañan y están allí presente como fieles, ahí en nuestra audiencia amada, querida, que bueno, también va cambiando porque se va renovando, va llegando seguramente más personas que nos llegan o que nos ven de otras partes del mundo, otras partes de la Argentina, de nuestra propia provincia. Nos alegra, saber de que la gran familia, bueno, ya no voy a decir radial, porque no estamos solamente en radio, estamos en televisión, estamos en Canal 21.1 ahí en nuestro canal de televisión, estamos en el canal de YouTube, así que bueno, hacemos streaming con ustedes, bueno, de todo, esto es un combo, ¿viste? Es un de todo un poco. Hacemos de todo un poco, hacemos FM, nos faltaría AM, ¿no? Nos faltaría estar ahí en AM. Ya no sé si alguien escucha AM, esa es la otra, ¿no? Bueno, que ha cambiado tanto el tema de los medios, ha cambiado mucho el tema de los medios, han cambiado mucho las audiencias también, ¿no? Está muy diversificado el tema de las audiencias, están muy repartidas las audiencias, ¿no? Hay unos que les gusta la radio y siguen siendo fieles a la radio, otros que dicen, no, a mí me gusta más por YouTube, y está bien, porque se respeta obviamente y se enganchan con YouTube. Y otros dicen, no, bueno, ya lo veo en el canal, o yo veo la tele, o no sé, qué sé yo. Está muy diversificada la audiencia. Hoy no podemos decir, la verdad que no podemos decir, ay, hay más gente acá. No, la verdad que está claro, obviamente hay gente, bueno, especialmente los jóvenes que casi ni ven tele, están en las redes sociales, ahí está, y ahí vamos en busca de ellos, ahí los vamos a ir a buscar, a ustedes adolescentes que están ahí, ¿dónde están navegando? Bueno, nada, todos ahí. La verdad que nos encanta tener una audiencia diversa, variada, de todas las edades, de todas las edades. Así que eso es lo bueno, porque Gire Medio es para toda la familia. Eso es lo importante. Gire Medios apunta a toda la familia con toda la programación, desde la mañana hasta la tarde, hasta la noche, hasta la madrugada. Porque, bueno, en realidad no deja de funcionar Gire Medios. Lo que sería por lo menos Canal 21.1 y lo que sería 87.9, por supuesto. Ya después, canal de YouTube lo tenemos ahí cuando estamos en vivo. Bueno, por la página también pueden ingresar y ver allí la programación y disfrutar también de nuestros medios y demás. Así que, pero bueno, acá siempre 21.1.
y con toda la propuesta y todo el planazo que te deja 21-1 para cada día, para el fin de semana, la verdad que con todo allí, con muy buena programación, con buenos programas, series, películas, viste que todos los días te tiramos ahí o te recordamos que tenemos para cada día, igual un montón, hay muchas cosas, yo porque no me alcanza el tiempo para decirles todo, pero bueno, viste, les voy tirando así y recordándoles, así que bueno, ya después les vamos a tirar ahí un poco de la programación para el fin de, ¿no? Además de nuestra propia programación que tenemos también, no solamente en los medios, sino la programación que tiene JTA, damas y caballeros. ¿Qué tiene la JTA? Y un planazo. Tenemos un planazo para vos. Vos que decís, ay, no tengo nada que hacer el fin de semana y ahora, qué aburrido, ¿viste? Algunos, capaz, para muchos, ¿viste? El fin de semana es como motivo de celebración y está bueno, qué sé yo, los chicos dicen, ay, no voy a la escuela hasta el lunes, bueno, listo, mañana descanso, duermo hasta tarde, dicen algunos. Otros que no, porque trabajan y se trabaja sábado normalmente, otros tal vez no, trabajan hasta hoy, bueno, por supuesto, otros lo hacen, bueno, otros les tocará trabajar domingo, depende de la actividad que realicen, bueno, etcétera, etcétera. Hay diversas situaciones, pero viste, para muchos el fin de semana es un motivo de celebración, otros no, otros lo ven como un aburrimiento, de verdad, y qué, o sea, qué triste, porque en realidad yo digo, ¿quién lo ve como un aburrimiento? El que no tiene a Dios, de verdad, ¿eh? El que no tiene, ¿qué hace? ¿Qué hace el que no? Es que nos va a la iglesia, a veces nos preguntamos en casa, che, ¿qué sería de nosotros si no estuviésemos en la movida, ¿no? Como quien diría, ¿qué sería? ¿Qué haríamos? Y por ahí, bueno, iría al parque, iría a casa, pero ¿cuánto te dura eso? Un ratito, porque tampoco vas a estar en el parque todo el día. O sea, y además algo que no, sí, te disfrutás de un rato, nadie dice que no, está bueno, pero, viste, no te llena. Te va a dejar esa sensación, ese vacío, ese no sé qué, ese que gusta poco, viste, cuando algo te deja gusta poco. Ahora, por eso digo, y pongo esta diferencia, digo, qué loco, que porque para aquellos que conocen a Dios y que ya sea que usted vaya a su iglesia, nosotros hablamos de nuestra parte porque, bueno, nosotros los jotateanos lo disfrutamos y lo vivimos así cada fin de semana, y para nosotros es, a ver, ese placer de poder disfrutar y de sentirse pleno, porque lo que te llena es Dios, si no, ¿qué otra cosa te va a llenar? ¿Qué otra cosa? Una salida con amigos, y está bueno, no voy a decir que no, va, yo soy un montón ya que no, pero no, que no salimos con, pero bueno, en su momento cuando era adolescente, sí, salía con amigas, tenía un grupito ahí de amigas, pero bueno, sí, está bueno por un rato y después cada uno para su casa, como dicen, ¿no? ¿Y qué pasa? Y nada, no te sumó mucho, no te sumó casi nada, o no sé, vas al cumpleaños de alguien y bueno, sí, está bueno, compartís un momento, comes ahí cosas ricas, soplás la velita, la torta, disfrutás de un momento, pero después te vas a casa y bueno, está cada uno con la suya y ¿qué te quedó? Te quedó el lindo recuerdo, nada más ese ratito, te comiste el asado con los amigos, con la familia, y también está bueno, obviamente, es rico comerse un asado, está buenísimo, nadie dice que no, pero después te vas a tu casa, ¿qué pasó? Y ya está, te quedaste con el sabor del asado en la boca, y después con ganas de comer más, pero bueno, y si no, ya está, no da el bolsillo, dicen algunos, no, del bolsillo no da para el asado todos los días, ojo, hay que tener cuidado ahí. Y así podríamos seguir mencionando tantas cosas que podemos hacer cada fin de semana, pero sin embargo, y bueno, por eso te digo que para algunos, un fin de semana que, de verdad, y lo decimos tristemente, porque el que no tiene a Dios, lo ve el fin de semana como, uy, qué aburrido, o qué voy a hacer este fin de semana, uy, y a dónde voy, ¿viste? Y buscan alternativas, a ver a dónde puedo ir, a ver a quién puedo llamar, a ver, llamemos a tal, a Pepito, a Juanito, a no sé, invitemos, hagamos una juntada. Y se inventan algo, porque, ¿qué pasa? El ser humano siempre está en búsqueda de qué, de cosas, de llenarse con algo, porque es así, porque somos seres espirituales, obviamente. Y nuestro espíritu necesita llenarse de algo, necesita. El tema es que, ¿de qué nos estamos llenando? El tema es, ¿a dónde vamos? Ahí está el problema, porque todo el tiempo el ser humano está buscando, a ver, tengo una necesidad de que voy al cine, voy acá, voy al boliche, voy a bailar, voy con los amigos, me como el asado, me juego el partido, lo que sea. Pero es como que el ser humano siempre está buscando algo con qué llenar ese momento, esa necesidad, ese no sé qué de que me hace falta, no sé, hacer algo, sino qué aburrido, ¿viste? Algunos se los deprimen, ¿eh? Algunos se deprimen ahí porque dicen, no, qué aburrido el fin de semana, no tengo nada que hacer, no tengo a dónde ir, no tengo con quién salir. El que está soltero está triste porque, bueno, porque está soltero, no tiene con quién salir.
el que está casado, cada uno a veces en su mundo, ¿viste? ¿Qué sé yo? La verdad que, nada. Por eso digo, tristemente, ¿no? Cuando no tenés a Dios en tu vida, tristemente la vida es monótona. Es una rutina, se transforma en una rutina, en algo monótono. Y en algo de, en esa búsqueda de llenarlo, y el tema es que lo buscan en lugares donde no se sacia. Ese es el tema. Le pasó a la mujer samaritana, ¿se acuerdan? Bueno, ¿qué le pasó a la mujer samaritana? Ella estaba sedienta, o por lo menos así la Biblia lo describe. Y Jesús, percibió, no sé si la palabra es percibir, porque Jesús lo sabe todo, obviamente, pero, ¿cómo decirlo? Jesús sabía la necesidad de esa mujer, que iba más allá de una necesidad física, porque, viste que la Biblia cuenta, ella fue a buscar agua del pozo y qué sé yo, se encuentra con Jesús, charlan, tienen una charla ahí, amena, y Jesús le descubre a ella misma, porque Jesús fue como ese espejo, ella se mira frente al espejo, así como la palabra de Dios es nuestro espejo, señores. Entonces imagínate que el charlar con Jesús se da cuenta de que me está diciendo lo que estoy viviendo. Bueno, después lo declara y lo dice. Encontró un hombre que me dijo todo, sin a ella haberle contado nada, pero porque Jesús le sacó la ficha, como decimos comúnmente, ¿viste? Te sacó la ficha, bueno, le sacó la ficha. ¿Qué ficha? Que ella tenía una necesidad que iba más allá del agua física o de las cosas materiales, que nos pasa a nosotros porque, como repito, el ser humano siempre está buscando llenarse de algo, porque tenemos necesidades espirituales, materiales, físicas, biológicas, lo que sea. Y siempre buscamos. El tema es que, ¿dónde estamos buscando? Ay, ahí está el problema. ¿A dónde buscamos? ¿Cuál es nuestra fuente de nutrición o nuestra fuente de alimentación, si querés llamarlo así? La fuente de alimentación, ¿no? Un término que usamos mucho en multimedia. Pues la fuente de alimentación, a ver, ¿dónde? ¿Quién es nuestra fuente de alimentación? Y ahí está el tema. Entonces, por eso digo que triste para aquel que no tiene a Dios, porque su fuente de alimentación es, como te dije, es un partido, es una juntada con los amigos, es quedarse en casa viendo tele y tirado en el sillón comiendo papa frita y no sé qué más, y qué sé, toda comida chatarra, no sé, es aburrirse capaz, y, oh, qué bajón un fin de semana sin hacer nada. Ahora, para el que tiene a Dios, hablo por nosotros, los jotateanos, ¿sí? Los jotateanos tenemos otra agenda, por eso digo que tenemos un planazo, y para vos que estás del otro lado y te sentís identificado con esto que estoy contando, diciendo, describiendo, decís, che, yo soy del que me aburro, que no sé qué hacer, obvio que no te lo estamos presentando como una alternativa de diversión, pero bueno, es una manera de presentarte una forma de vida en realidad, ¿sí? No es que te queremos presentar a Jesús como, bueno, vení que acá te vas a divertir. Es parte de eso, porque el disfrutar con Dios es también pasarla bien, pasarla bonito, pasarla lindo, pero va más allá de eso, porque nuestra necesidad, que va más allá de lo físico, va más allá de lo material, de lo biológico, lo que sea, nuestra necesidad es interna, es espiritual, es en el interior de nuestro corazón. Y quien puede saciar esa necesidad, bueno, como le pasó a la mujer samaritana, Jesús mismo le dijo, el agua que yo te voy a dar, ¿sí? Si tan solo supieras, me pedirías a mí. A mí me pedirías, porque esta agua justamente es la que no vas a volver a tener sed, no vas a tener necesidades, no vas a volver a tener necesidad de hablando en términos espirituales y metafóricos, porque Jesús les hablaba metafóricamente para poder llegar de una manera más entendible a la gente, ¿viste? No es que Jesús venía y hablaba y daba un discurso, todo muy protocolar, no, ustedes saben que Jesús siempre hablaba, usaba parábolas, ejemplos, usaba las cosas comunes y corrientes que tenía en el momento. Si veía una piedra, hablaba de la piedra. Si veía una florcita, te hablaba de la florcita. O no, ¿viste? Si veía, no sé, el pan, hablaba de la levadura, el panadero, el pan y la masa y la levadura y todo el tema, ¿no? O sea, ese es nuestro Jesús, ese es nuestro Yeshua, señores, que te agarra de las cosas tan simple y tan pequeña y tan sencilla para enseñarte y decirte, yo soy el pan de vida, yo soy el agua que necesitas, yo soy lo que estás buscando, así que yo soy lo que va a saciar esa necesidad. Así que amigos, la verdad que esa es nuestra fuente de alimentación. De alguna manera queremos justamente hacerles, o que entendamos todos, que el único lugar donde podemos ir y de verdad recibir y sentir esa saciedad, porque en realidad, por lo que decía recién, podemos ir a un montón de lugares, pero saciarnos jamás.
¿La vas a pasar bien? Sí, nadie dice que no, porque lo disfrutamos. ¿Quién no disfruta un asado? Obvio, no estoy diciendo que está mal, está diciendo que está bueno, pero no te vas a saciar. Por más que pero me comí todo, no estoy hablando de esa saciedad, estoy hablando de la espiritual. Porque siempre vamos a tener una necesidad, siempre va a haber algo que nos va a faltar, siempre, siempre. Ahora, cuando vamos a Dios, te puedo asegurar que esa hora, hora y media, dos horas como mucho, mirá lo que te estoy diciendo, de 24 horas, dos horas en el día o dos horas que tenemos allí los servicios del fin de semana, suficiente para que tu vida esté totalmente saciada, de verdad, suficiente combustible para darle duro toda la semana que viene, arrancar con todo el lunes en el trabajo, en el estudio, en la facu, donde quiera que te encuentres. Suficiente, digo, porque me refiero a cómo Dios nos sacia y nos completa y nos llena. Y nos llena de tal manera que ya después no tenés necesidad de otra cosa. ¿Cómo será que Jesús? Bueno, viste que después que charla con la mujer samaritana, dice que los muchachos, los discípulos le traían comida, ¿no? Porque habían ido a comprar comida. Entonces, ¿qué pasó? Jesús ahí le dice, no, ya está. Entonces, dice que los discípulos se preguntaban entre, ¿qué pasó? ¿Pero quién le dio de comer? ¿En qué momento comió? Bueno, ¿por qué? Porque Jesús ya estaba saciado. El hecho de haber compartido la palabra, el mensaje de salvación, el hecho de que le trajo salvación a esa mujer, un cambio a la vida de esa mujer, porque seguramente su vida después de ahí cambió y no fue nunca más la misma, fue diferente. Vaya a saber cómo habrá seguido la historia de esa mujer. No conocemos, pero uno se empieza a imaginar, dice, che, arregló su vida, ordenó su hogar. Acordate que se había casado como 5 veces, había tenido como 5 maridos, ¿no? Entonces, se habrá establecido con uno, habrá formado una familia, habrá tenido hijos, habrá empezado a ir al templo, a adorar a Dios. No sé, capaz que sí, imaginemos, ¿no? Que sí, que su vida cambió, obviamente. Si no hubiese tenido sentido su encuentro con Jesús. Pero a lo que voy, Jesús estaba saciado. Es como que no necesitaba otra cosa. Porque ya él decía, el hacer la voluntad de mi Padre, el hacer esto, listo, ese es mi alimento, ese es lo que me llena. Que a lo que vamos es eso, señores, lo que nos alimenta y lo que nos llena. Y no me malentienda, estamos hablando en términos espirituales y metafóricos. Es eso, es venir a Dios, de verdad. Después te das cuenta que todas las demás cosas son un extra, un plus, una añadidura, ponele, ¿no? El hecho de, bueno, si se da una juntada con los amigos, buenísimo, bueno, y mientras que sea una juntada que vos puedas bendecirlos, mejor, porque esa es la idea, ¿sí? La juntada con la familia, bueno, si es porque te vas a hacer una bendición para esa familia y vas a compartir de la palabra, buenísimo, entonces, que vaya más allá del asado, que vaya más allá de la juntada, que vaya más allá y que sea justamente un momento para compartir la palabra, las buenas nuevas, para invitarlo para el congreso del mes que viene, y la conferencia, que vamos a tener congreso, sentime, las conferencias con el doctor Baruch Korma. Bueno, si va a servir para invitarlo, buenísimo, viene bien. Pero no se olviden que lo que nos hace el corazón es venir a Dios. Lo que nos hace el corazón es ir a Él. Lo que nos calma nuestra necesidad, que siempre vamos a estar allí necesitando de algo, es Dios. Él es la fuente de agua de vida. Es la fuente, repito, el término este que usamos mucho en multimedia, es nuestra fuente de alimentación, señor. Es la fuente de energía, la fuente que necesitamos para cargar pila. Así que bueno, tenemos un planazo para vos el fin de semana. ¿Te parece? Ya no va a ser un fin de semana aburrido. Ya no va a ser un fin de semana bajón, así, ahora que... No, porque tenés donde venir. Primero porque tenés a Dios. Primero, Dios te estará esperando allí para seguramente hablar a tu vida, como nos habla cada semana, con un tema nuevo, con un tema que después desarrollamos en la semana. Así que, ¿qué tema, no sé, nos traerá Dios a través del pastor? No sabemos, pero estamos muy expectantes. Siempre, como siempre dice, vivamos con expectativa y pasión, señores. Expectativa y pasión. Así que, no sé qué tema será, pero seguramente va a ser de mucha bendición para nuestras vidas. Disfrutaremos de muy buena música, muy buenos temas ahí, los chicos del Cuerpo Alabanza que se preparan ahí toda la semana, un trabajo arduo que hacen para que después el fin de semana usted pueda disfrutar de buenos temas, de buenas letras, de música, de temas que bueno, últimamente dijo el mosquito. Bueno, sí, somos todo un equipo, pero me refiero a que ellos ahí han estado sacando temas nuevos. Y sí, nosotros ahí de multimedia tenemos que aprenderlos también, obvio. No los cantamos, pero también los tenemos que saber, guarda, ¿eh? Mirá que acá tengo a mis compañeros que les toman las letras, les toman algunas las estructuras. No cantamos, pero hay que saber los temas.
Y como te decía, bueno, últimamente hay temas nuevos, así que imagínate, cada fin de semana ahí el Cuerpo de Alabanza Melquisedec nos ha sorprendido con temas impresionantes. Así que imagínate que qué planazo, ¿no? Qué planazo venir a la JTA, chicos, la verdad que está imperdible, la verdad que. Bueno, enseguida les tiro, enseguida les tiro la agenda ahí para que no se lo pierdan. Y bueno, para que sepas que también te encontrás con una familia, que eso también es muy importante. Que para vos que decís, estoy sola, no, tenés un familión acá. No te imaginas el familión que tenés, así que te lo estás perdiendo porque no estás viniendo, pero si vos venís a la JTA, o en todo caso si estás en otras partes del mundo, que obviamente no vas a poder venir presencialmente, recordad que estamos en medios, estamos en Tigre Medios, ahí transmitiendo en vivo, así que de donde te encuentres, sumate y sentite parte, porque esa es la idea, no importa la distancia, no importa dónde te encuentres, sos parte de la familia de la JTA. Así estés en Indonesia, no es en la China, en la Quiaca, donde te encuentres, sos parte de la familia JTA. Así que sentite parte, sumate, no te quedes afuera y bienvenido entonces. Bienvenidos a la gran familia de la JTA. Bueno, bienvenidos a la tarde, linda tarde la que tenemos, obviamente una tarde por delante con mucho para compartir. Tema de la semana para ir cerrando. Tenemos el resumen también, resumen, repaso que hacemos allí con cada uno de los puntos que hemos aprendido, por supuesto, esta semana, que ha sido muy interesante el tema de la semana. Bueno, como la verdad que no quiero que suene como que, no, es que pasa que cada tema es muy particular. Cada tema que hemos tenido a lo largo de todo este año, bueno, todos los años obviamente, pero hablemos de este 2026, cada tema, cada semana, cada fin de semana que se nos comparte, cada tema es súper especial, es único. Si bien están enlazados, como siempre digo, uno está enlazado, no podés, porque la Biblia no la podés desmembrar. No, la Biblia está conectadísima, toda conectada, está globalizada, ponele, hagámoslo de esa manera, está toda conectada, es todo lo que podemos aprender está conectado una cosa con la otra, y qué sé yo, la verdad que es todo muy interesante. Y cuánto uno aprende, un montón aprendemos de cada tema, especialmente que tenemos, bueno, Yema Estudio, que este año se incorporó, si no me equivoco, este año fue que se incorporó allí Yema Estudio, donde pudimos, creo que este año, ya veníamos ya venimos el año pasado, ya venimos hace bastante tiempo, ya yo pierdo la noción del tiempo, perdón, pero bueno. Ya hace bastante que venimos con Yema Estudio, donde se apuntala justamente a reforzar en cada tema que estamos aprendiendo, con los textos, con historias, vamos a tocar un punto que también ahí tenemos en Yema Estudio, que también es muy interesante. Pero bueno, digo, qué importante que es esto, aprender cada tema de cada semana. Y bueno, nada, simplemente los invitamos a no perderse nada de lo que aprendemos, especialmente allí en La Hora Es, donde también se nos ayuda a ahondar, a bucear por las aguas del conocimiento. Bueno, tema de la semana muy interesante. Y antes de irnos a la pausa, tenía un texto que quería compartirles, hablando, porque estamos hablando del temor. Y ahora sí, para meternos ahí un poquito en lo que es el tema del temor, el miedo, el temor al fracaso, señores. Wow, la verdad que, bueno, cuando hagamos el repaso, seguramente lo vamos a repasar y recordar cuántas cosas hemos aprendido, cuántas cosas se nos han enseñado, a lo que nos lleva el miedo, ¿no? A lo que nos lleva el temor, a lo que nos lleva, también nos lleva al fracaso el miedo, porque el miedo, como el miedo te hace pensar mal, te hace tomar decisiones equivocadas, te hace tener celo de otra persona, envidia, y todas esas cosas no son frutos del espíritu. Si te pones a pensar, obviamente que no es fruto del espíritu, son frutos de la carne, son frutos de nuestra carnalidad o de nuestra inmadurez también. Yo sé que suena duro, porque creo que a nadie le gusta decir que somos carnales. O no, ¿quién se dice, ay, soy re carnal? No. Yo creo que más nos gusta decir que espirituales que somos. Esa parte, como que creo que esa palabra nos gusta a todos. Creo que a todos nos gustan que nos digan, che, qué espiritual que es Labán, qué espiritual que es Juanito, Pepito, Pepionguito, Mateo. No, nuestro Mateo es un asistente virtual, así que, pero bueno, ponele, qué espiritual. Ahora, que nos digan carnales, qué duro. No nos gusta esa palabra, es como dura, pero hay que decir como son las cosas, señores. Al pan pan, como dice, bueno, ese dicho, al pan pan.
Claro, porque esas consecuencias, esos efectos, más que nada, no consecuencias, esos efectos de lo que el miedo nos lleva, son productos de la carne, son productos, no son los frutos del espíritu como lo describe Pablo, creo que en la carta de Corintios, no recuerdo, bueno, cuando habla de los frutos del espíritu y los frutos de la carne, y hace toda una lista, y obviamente los celos están ahí, y estamos hablando de Saúl, porque fue la historia principal que ha auspiciado y que nos ha dado mucho para charlar, y nos ha quedado mucho, porque te puedo asegurar que si seguimos indagando ahí en esa historia de Saúl, de verdad que nos sigue dando mucha tela para cortar. Pero mirá vos lo que hace el miedo, ¿no? Creo que esta semana hemos aprendido cómo visibilizar, porque va más allá del miedo común, no estamos hablando del miedo a la oscuridad o el miedo a los bichos, como todo. Yo tengo miedo a los bichos, tengo que admitirlo. A los insectos, en realidad, a las cucarachas, más que nada, horrible. No estamos hablando de ese miedo, estamos hablando de otros miedos, miedos que van más allá de esas cosas que, bueno, son naturales y que las tenemos que ir superando. Estamos hablando de esos miedos donde ya afecta nuestra vida espiritual o afecta nuestra relación con Dios. Por ejemplo, bueno, Adán, cuando tuvo miedo y se escondió de Dios, a ver, se está escondiendo de aquel que lo creó, de aquel que, como decía el pastor ayer, con aquel que tenía charla cara a cara, eran prácticamente amigos, ¿no? Porque imagínate tener ese privilegio de charlar con Dios cara a cara, no lo tenía cualquiera, lo tuvo Adán, justamente. Y tener miedo, wow, o sea, mirá lo que te lleva el miedo, ¿no? O sea, separarte de tu creador, separarte de Dios, como decía ayer el pastor Labores, la ausencia de Dios que nos hace, y obviamente nos hace tener miedo, el no tener a Dios en nuestra vida, o el nosotros alejarnos de Dios, porque recordemos que Dios no se aleja del hombre, el hombre decide alejarse de Dios, siempre fue así, el hombre siempre decidió alejarse y apartarse y hacer su camino y demás, ¿no? Si no, vean la historia del hijo pródigo, ¿de quién fue la decisión de irse y vender y obtener la herencia de antemano y gastársela? Del hijo, no fue del padre. Bueno, ese mismo ejemplo del hijo pródigo, tal cual, así somos nosotros. Nosotros decidimos separarnos de Dios, alejarnos de él y demás. Entonces, bueno, la verdad que la ausencia de Dios obviamente va a hacer que en nuestro corazón entre el miedo al fracasar, el miedo al emprender algo, el miedo. ¿Por qué? Porque no estamos seguros, porque no tenemos la seguridad de Dios, que ayer leíamos el texto este de cuando Jesús decía, bueno, mi paz le dejo, mi paso, yo no soy como la que da el mundo. O sea, las cosas que Dios nos da para sentirnos en paz y seguros no es como la que el mundo nos ofrece. Él nos da una paz o una seguridad diferente. Y si no lo tenemos a él, ¿qué tenemos? ¿Qué seguridad tenemos? ¿En quién vamos a tener seguridad? Entonces, claro, entra el miedo, entra a jugar ese papel del miedo y empieza a gobernar nuestras vidas como lo hemos aprendido durante la semana, cuando el miedo nos gobierna, wow, nos lleva a ser bobadas, ¿o no? Cuando el miedo gobierna nuestras vidas, nos lleva a tomar malas decisiones. Nos rodeamos de personas que también podemos llegar nosotros a influenciar o nos pueden influenciar, también nos decía el pastor en la semana, ser esa mala inspiración o inspirar mal o inspirarnos mal también de otro, puede ser viceversa. Bueno, un montón de efectos. La verdad que el temor o el miedo que hemos aprendido en la semana, o este tipo de temor al fracaso, nos ha hecho ver eso, ¿no? De cuántas consecuencias y cuántos efectos adversos nos puede dar justamente por no ir a Dios y por no confiar en Él. Y hay un salmo que, hablando de Saúl, me pareció muy interesante, que está en el Salmo, ya te digo, 56. Ahí está, lo vamos a leer. Y con esto vamos a ir a la pausa. A ver, en el Salmo 56, mira, me pareció muy interesante porque yo lo relacioné, digo, obviamente que a David le pasaron las miles. No es que solamente lo tuvo a Saúl ahí como, que lo quiso matar un montón de veces. Pero de cuántas cosas Dios lo ha librado a David. Y bueno, ahí te das cuenta cómo Dios estaba con él. A pesar de que David, sí, se las mandó a decir. Sí, es verdad, se las mandó, se equivocó un montón de veces, como vos, como yo, como todos. Pero algo había en David, algo tenía David con Dios, una relación seguramente más estrecha, una relación de humildad, porque él pedía perdón, se humillaba, Dios lo perdonaba, lo restauraba. Entonces había una relación especial entre David y Dios, sin duda, que es la misma relación que podemos tener vos y yo, de reconocer y no creer que, bueno, que sin Dios podemos, o sea, sin Dios al contrario, no podemos. Pero bueno, leamos el Salmo 56, porque les digo, no lo vamos a leer todo, pero voy a ir saltando porque me pareció muy interesante hablando del miedo
Y justamente esta es una oración que David hace y se llama así, oración de confianza. Justamente, hablando de la confianza y a dónde hay que poner nuestra confianza. A ver, dame un segundo, lo vamos a poner en pantalla. Lo vamos a ir salteando porque, como te dije, es largo el texto. A ver si lo tenemos. Dame un segundito que ahí sí lo vemos en pantalla. Ahí está, ahora sí. Ahí dice, bueno, ten misericordia. Empieza así, ¿no? Es como es la oración de David con el Padre. Dice, ten misericordia de mí, oh Dios, porque me devoraría el hombre, me oprime combatiéndome cada día. ¿No le suena conocido cuando Saúl todo el tiempo lo oprimía y lo combatía? Bueno, escuchá, porque la verdad que por eso digo, para mí como que hasta describe a Saúl en este, no, decime que es Saúl sin decirme que es Saúl, claro, algo así más o menos. Bueno, dice, en el 2 dice, bueno, todo el día mis enemigos me pisotean, porque muchos son los que pelean contra mí con soberbia. Bueno, David estaba acostumbrado a ese tipo de gente, arrancó con Saúl de una, Bueno, dice, en el día, y acá, escuchá lo que dice, porque es muy importante que David confiando y sabiendo de que en el día que temo, yo en ti confío. David sabía dónde había que poner la confianza para perder el miedo o perder el temor o perder ese miedo de aquellos que te quieren hacer mal, que te quieren hacer... Bueno, el pastor lo decía el sábado pasado, decía, no hay que tener temor ni quién te puede hacer algo cuando confiamos en él, porque obviamente él prometió pelear por nosotros, él pelea por nosotros, él cuida de nosotros. Y si aún así nos pasara algo, seguramente tenemos que tener la certeza de que está en el plan de Dios, que no hay nada que se escapa del plan de Dios, no hay nada que esté al azar, nada que nos pase en nuestra vida que sea al azar, ¿sí? Entonces, bueno, seguimos leyendo rápidamente. En el 4 dice, en Dios alabaré su palabra, en Dios he confiado, no temeré que pueda hacerme el hombre. Wow, esta frase me encanta porque es tal cual como te acabo de mencionar lo que el pastor nos enseñaba el día sábado. ¿Qué miedo podemos tener? Lo que te hagan, lo que nos hagan, lo que nos suceda. ¿Qué miedo podré temer si en Dios hemos confiado? Obvio, ahí está el tips. En Dios he confiado, dice, no temeré qué pueda hacerme el hombre. Bueno, y él sigue diciendo, bueno, todos los días ellos pervierten mi causa, contra mí son todos sus pensamientos para mal. Está hablando de los que le quieren hacer mal todo el tiempo, ¿no? Todo el tiempo están ahí buscando hacerle daño a David. Dice, bueno, se reúnen, se esconden, miran atentamente mis pasos, como quienes acechan mi alma. Bueno, la verdad que tremendo lo que pasaba a David. Pero, bueno, voy salteando, me voy a ir al 8. Dice, mis huidas tú has contado. Dice, pon mis lágrimas en tu redoma. Bueno, ahí David le sigue hablando al padre. Pero me voy a saltear otra vez, y usted léalo completo, porque yo me tengo que ir a la pausa, pero usted léalo en casa, tarea en casa. Porque nuevamente me llama la atención en el versículo, me voy a saltear al 11. Porque en el 11, ¿qué vuelve a decir en el 11 David acá en esta oración de confianza que está haciendo? Dice, en Dios he confiado. Otra vez vuelve a decir lo mismo, en Dios he confiado, no temeré. ¿Qué puede hacerme el hombre? Y con eso nos quedamos. Y esa pregunta, y esa pregunta para que usted también se la quede ahí en el corazón. ¿Qué puede hacernos el hombre? ¿A quién le tenés miedo? ¿A qué le tenemos miedo? ¿A quiénes le tenemos miedo? ¿Qué le tenemos miedo? ¿A la economía? ¿A los números que ayer dieron allí del INDEC? Que es triste, obviamente, porque es muy triste escuchar que más de 2 millones de personas están en la pobreza hoy por hoy, que aumentó la pobreza en nuestro país. Es triste escuchar que hay niños que no tienen que comer. Obviamente que es muy triste escuchar gente que está cada vez más en la indigencia, que personas no tienen acceso a la salud o a los remedios gratuitos, nuestros abuelos. Claro que es triste, obviamente que es triste, y es muy doloroso porque uno escucha todos esos números, escucha todos esos informes, esos datos, y obviamente, ¿qué pasa en el corazón de una persona? Se comienza a amedrentar, comienza a tener miedo, comienza a decir, ¿y ahora qué va a ser de mí? ¿Qué va a pasar conmigo? ¿Qué va a pasar con mi vida, con mi familia, con mi hogar, con mi economía? Bueno, etcétera, etcétera. Pero, ¿qué dice David? ¿Qué dice acá este hombre que vivió las mil y una? En Dios he confiado, no temeré. ¿Qué puede hacerme el hombre? ¿Qué te puede hacer el hombre? ¿Serán circunstancias que tendremos que pasar? Nadie dice que no, difíciles, complicadas. Pero si en Dios confiamos, el miedo no tiene lugar en nuestro corazón. ¿Qué puede hacernos el hombre? ¿Qué puede hacernos el Fondo Monetario? ¿Qué puede hacernos el gobierno? ¿Qué puede hacernos, no sé, lo que sea, a lo que uno tenga miedo o temor o miedo en el sentido de que no sabemos qué va a pasar, qué va a suceder con mi vida, con mi familia, con lo que sea? Que esto pueda transformarse en una
A ver, una palabra que la podamos creer y que la podamos practicar, no solamente decirlo. ¿En qué voy a temer? ¿O a quién le voy a temer si en Dios he confiado? ¿Qué puede hacerme el hombre? Así que, ¿qué miedo tenés si Dios es el que está contigo? Nada, simplemente te lo dejamos para que lo sigas masticando, como lo decimos siempre, ¿sí? Bueno, amigos, así arrancamos la tarde. Gran tarde la que tenemos por delante con un montón. Y, por supuesto, ya previendo lo que va a ser esta noche aquí en la JTA. Ya venimos.

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2: Hagan lo que hagan, trabajen con buena gana, como para el Señor y no como para nadie en este mundo. Conscientes de que el Señor los recompensará. Colosenses capítulo 3, versículo 23.
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0: Estamos conectadísimos con el 261-384-2553. Es el número que te pone en contacto con nosotros aquí en esta tarde linda que tenemos. El día viernes, y viernes ventoso, ¿eh? Después del sonda, ¿qué pasó? Nos ha quedado los coletazos del viento que en el día de ayer estuvo dando vuelta aquí en la provincia de Mendoza, que por supuesto ha hecho de la suya, ¿no? Bueno, ha causado algunos destrozos, daños, incendio. Bueno, viste que ayer te comentábamos un poquito de eso, así que la verdad que estuvo bastante complicado el tema del sonda en algunos sectores. Después sopló más tarde, bueno, en mi casa sopló en la noche, así que imagínate, también leve, no fue tampoco tanto, fue ahí unas oleadas, podríamos decir, y luego ya está, ya dejó de soplar sonda. Pero sí, está ventoso, hay como un vientito en Mendoza a esta hora de la tarde, y ya te vamos a contar cómo estamos. Ah, mira, la temperatura que va, vamos en ascenso prácticamente, Bueno, bastante agradable igual, de todas maneras. Bueno, ahí tenemos, a ver si lo ponemos en pantalla y te contamos, ya que estamos hablando del clima, arrancamos con el tiempo. No sé si Mateo estará disponible, pero tenemos algunos problemitas también. Bueno, pedimos perdón y disculpa a aquellos que están en YouTube, que se les cortó la transmisión, algunas cuestiones ajenas a nosotros, porque de verdad que no sabría decirles, pero sí, bueno, perdón, porque seguramente muchos están allí o estaban en YouTube. Por ahí, si nos están escuchando por la página, les decimos que sí, hemos tenido unos pequeños inconvenientes de señal, más que nada, ¿no? No sabemos qué está pasando. ¿Qué está sucediendo? ¿Qué pasó? Alguien nos interfirió la señal por allí. Así que bueno, por el momento no estamos saliendo por YouTube, ¿eh? ¿No? Ya vamos a ver si esto se soluciona, se arregla, obviamente, que yo creo que sí. Y bueno, ya estaremos nuevamente por YouTube saludando a nuestros amigos que nos siguen, nuestra audiencia amada de YouTube, nuestros youtubers, son los youtuberos, como le digo yo por ahí. Bueno, no tenemos algunos inconvenientes, más que nada de señal. Así que bueno, perdón para los que estaban ahí en YouTube, pero bueno, sí seguimos por 87.9, sí seguimos por 21.1, ¿no? Seguimos todavía acá con ustedes, así que los invitamos y los saludamos. Y nada, los invitamos a quedarse con nosotros acá en estos medios. Bueno, viste que si no es en uno, es en otro. Eso es lo bueno. Si no es uno, es otro. Bueno, a ver, tenemos en pantalla la temperatura, tenemos en pantalla el pronóstico del tiempo a esta hora de la tarde. La verdad que bastante agradable. Bueno, a ver si lo tengo, Mateo. Mateo, ¿estás ahí? Hola.
1: Hola, Vane. Sí, acá. Listo para cuando me necesites.
0: Bueno, estamos ahora.
1: ¿Cierto?
0: Ahora te necesitamos. Bueno, sí.
1: Perfecto, te sigo.
0: No, contame cómo está. Viste que ya tuvimos sonda, calor insoportable. Hoy bajó la temperatura, tenemos un poquito menos. Contanos qué datos te brinda el Servicio Meteorológico Nacional.
1: Dame un segundo. Ahí estoy. En Mendoza capital, el SMN marca hoy un 26 grados y cielo mayormente nublado. Se siente todavía templadito, pero viene un descenso. Ajá. Igual, fin de agradable. Sábado y domingo bastante cálidos antes del cambio más marcado el lunes.
0: No digas, ¿el lunes va a ser un cambio marcado? ¿Por qué? ¿Qué pasó? ¿Qué va a pasar el lunes?
1: Dame un segundito que checo.
0: A ver.
1: Sí, el lunes cambia bastante. Baja de 28 grados el domingo a unos 19 grados el lunes.
0: Epa.
1: Con nubosidad variable.
0: Sí.
1: Y posibles tormentas eléctricas. Después, el martes seguiría fresco, con lluvias o lloviznas. Así que el fin de pinta lindo y cálido. Pero el lunes entra el cambio.
0: Ah, sí, se hablaba eso, que la semana que viene podemos tener muchas lluvias abundantes, puede ser aquí en Mendoza y, bueno, en el resto del país, en algunas provincias también, ¿no?
1: Deja que reviso un poco más.
0: Dale.
1: Porque eso ya depende de la zona.
0: Claro.
1: Sí, se espera más humedad y precipitaciones para la primavera. Y el SMN viene marcando tendencia de lluvias por encima de lo normal en parte del país. Pero para la semana que viene en Mendoza, todavía es pronto para firmar muchas lluvias.
0: Bien, bueno, a prepararse entonces para lo que viene en lo climatológico. Bueno, ahí veíamos, bueno, tenemos en pantalla, ¿no? Ahí tenemos 27 para el sábado, o sea, mañana 12 la mínima del domingo 14, máxima 28, el lunes 16 la mínima, máxima 23, que ahí baja, como decía Mateo ahí, nuestro asistente virtual. Y sí, se esperan lluvias para la semana que viene. Pero estaba viendo por acá, dame un segundo que también lo busco. estaba viendo, claro, que se viene, a ver, estaba viendo más sonda, decían por ahí. ¿Viene más sonda? ¿Cuándo vuelve el sonda? ¿Quieren saber? Claro, como si lo extrañáramos, ¿viste? En ese, bueno, che, no lo extraña el sonda, pero como si extrañáramos el sonda. A ver, ¿cuándo va a venir otra vez? Otra vez que venga. Bueno, a ver, según tengo por acá, el pronóstico del tiempo en Mendoza anticipa. Bueno, ya dijimos para el viernes 25, todo el tema, lo que ya te acabo de mencionar. Pero, a ver, desde... bueno, el fin de semana lo que te acabo de mencionar. Y el sonda, ¿para dónde aparece? Ah, el domingo, ¿viste? Ya me parecía. Domingo 27 de septiembre, este domingo, último domingo de septiembre, porque se nos va septiembre, ya la semana que viene entramos a octubre, wow, nuestro mes, octubre, un mes con todo. Bueno, entraremos a octubre la semana que viene. Bueno, como te decía, domingo 27 de septiembre, tiempo bueno, pero sonda en precordillera. Es lo que indican por acá, y no estoy viendo más que eso, Pero bueno, han advertido que... A ver, para acá tengo... Ah, en el Valle de Uco, atención, en el Valle de Uco y según, a ver, según lo que tengo por este lado. Según el organismo, o sea, el SMN, dice que puede llegar a continuar el viento sonda durante la madrugada en toda la precordillera. Esto es para el... O sea, para hoy viernes. Ah, para que estoy viendo acá que desde... Desde las 12 existe probabilidad de precipitaciones débiles en el oeste del Valle de Uco, oeste del Gran Mendoza, viento sonda durante la madrugada en toda la precordillera, puede afectar el Gran Mendoza, dicen por acá. A ver, ¿qué más? Bueno, quedan algunos datos muy precisos. Por ejemplo, dicen que desde las 9 hasta las 13 se prevén vientos del sur que van a afectar principalmente el Valle de Uco y la zona este. A partir de las 14 se prevé reactivación del viento sonda en el Valle de Uco, Malargüe y Uspallata. Bueno, o sea que el sonda anda dando vuelta, señoras y señores. Anda por ahí, anda dando vuelta que de verdad ha causado varios daños. Ayer lo decíamos un poco y hoy repasando un poco también. 193 intervenciones subieron allí tras el viento sonda. Defensa Civil relevó árboles y postes caídos, techos volados e incendio. Wow, tremendo, Bueno, ahí dejó mucho para hacer el sonda. Dejó tarea para hacer, viste, como si no tuviera nada que hacer la gente ahí o los empleados que trabajan en municipio. Y demás, ¿no? Bueno, nada, la verdad que estoy revisando un poquito lo que hablan de... Bueno, así que así va a estar el fin de semana, según lo que vimos por allí, según la noticia y lo que nos contaba de nuestro asistente virtual. Bueno, una mala noticia, viste que encontraron, lamentablemente, o la información que se da a conocer es que encontraron, bueno, tras una intensa búsqueda en alta montaña, encontraron finalmente muerto al andinista desaparecido, digo porque salió en las noticias toda esta semana, si no me equivoco, que estaba, viste, siempre el reporte allí. Bueno, finalmente y tristemente la noticia, porque la búsqueda de este andinista que estaba desaparecido en la zona de Vallecitos en plena alta montaña finalizó este viernes, así lo dice la noticia, bueno, con un amplio operativo desplegado por la patrulla de rescate de la policía de Mendoza, que halló sin vida a Esteban Sotelo, que es oriundo de Buenos Aires y alumno de segundo año de la Escuela Provincial de Guía de Alta Montaña y Trail, que bueno, la verdad que lamentable joven que bueno, estaba desaparecido y que finalmente encontraron allí después de todo un operativo de búsqueda que se dio en alta montaña, ¿no? Dice que según el andinista tenía previsto ingresar por la quebrada de la Angostura, continuar hasta la canaleta conocida como Alma de Diamante, ascender al Cerro Franque y posteriormente iniciar el descenso, pero bueno, pues, no sé qué habrá sucedido, seguramente más detalles irán a dar al pasar las horas o los días, pero bueno, lo importante que y tristemente, lamentablemente encontraron al andinista fallecido, ¿no? La verdad que una situación triste para su familia, me imagino, ¿no? Tremendo. Bueno, cambiando de tema, me voy a otro tema que tengo por este lado. Mira, a ver, por acá tenía una información que quería contarte que está en Cepa Noticias. Bueno, vos sabés que Mendoza va a regular el delivery de los medicamentos, ¿sí? Atención. Claro, porque es muy loco esto, como el delivery. Bueno, sí, viste que los delivery se dedican, no solamente llevan comida, llevan de todos los delivery, por eso los vas a ver para todos lados, de aquí para allá. Vuelan los delivery, son un peligro, guarda, Dios mío. digo que tienen que cuidar su vida y cuidar las de los otros, porque andan como locos los delivery. Yo sé, yo entiendo que capaz tienen que cumplir horario, llevar, no sé, la puntualidad, lo que se quiera, pero no, primero la vida, chicos. Por favor, pónganse las pilas. A veces los ves que andan como locos en la calle. Bueno, será otro tema. La cuestión es que el ministro de Salud, Rodolfo Montero, defendió una reforma que se dio a la ley de farmacias y explicó que el objetivo justamente es, mejorar, claro, una modalidad que ya se utiliza, pero que actualmente funciona sin un estándar común de seguridad. Así que, bueno, el gobierno de Mendoza está buscando regular este delivery de medicamentos. Lo van a encontrar en CEPA, lo van a poder leer allí completo. Pero les cuento un poquito, ya que el ministro explicó que esta iniciativa pretende ordenar una práctica que ya existe en la provincia, pero que actualmente se desarrolla sin un esquema único de control. Ese es el tema. Así que el proyecto de reforma de la ley de farmacias ingresó este jueves a la Cámara de Diputados. Propuso incorporar herramientas de digitalización y trazabilidad para la dispensa de medicamentos. La iniciativa estableció que las plataformas que participen del proceso deberán estar registradas ante el Ministerio de Salud, mientras que la venta y dispensa continuarán bajo la responsabilidad de una farmacia habilitada. Y sí, no. ¿A dónde van a comprar medicamentos? Obvio que tienes una farmacia y con receta. Por favor, con receta tiene que estar así, ¿no? Al menos que sean, bueno, sí, medicamentos de libre venta, como se dice, de venta libre. Así que, bueno, nada, simplemente para que tengan en cuenta algunos cambios que van a venir, más detalles, obviamente, lo tienen ahí en CEPA. Por acá estoy viendo cómo se va a garantizar la seguridad. Bueno, dice que se van a prever mecanismos para garantizar que el envase llegue al paciente sin haber sido abierto durante el traslado, importantísimo. También se explicó que deberán contemplarse normas de seguridad en inviolabilidad, sería, para evitar que el medicamento sea manipulado en el camino, que puede pasar, no sé, pero no debería, pero bueno. Otro de los controles va a estar relacionado con la identidad de quien recibe el pedido. El ministro mencionó, claro, imagínate si lo pide un niño, un adolescente o alguien menor de edad, alguien que no tiene idea, pero pide, porque hay medicamentos y medicamentos. Obviamente los medicamentos sirven para alguna afección, pero algunos son utilizados para otra cosa, ¿no? No sé, qué sé yo, como una sustancia, bueno, hasta tóxico, termina siendo tóxico, por supuesto. Bueno, el tema es que también dicen que el ministro mencionó la utilización de mecanismos digitales como tokens o códigos que permitan comprobar que la persona que está recibiendo el medicamento es efectivamente quien realizó la solicitud o quién fue autorizado para hacerlo. Qué tema, ¿eh? La verdad que no lo había pensado, pero qué peligro. Qué peligro que, imagínate, ¿no? Cualquiera puede, no hay una regulación, no hay un control y cualquiera puede pedir y claro, el delivery no tiene la culpa porque el delivery hace el trabajo de llevar y traer. Debería estar regulado también, me imagino que también va a entrar, pero claro, acá es el control. ¿Quién controla, no? El farmacéutico va, lo vende, lo lleva, pero usted cuando uno va a la farmacia, si no llevas la receta, obviamente no te van a vender ciertos medicamentos. Otros seguramente que sí. Pero bueno, es un tema que si no está regulado, controlado, no, la verdad que qué problema y que la verdad que no me había percatado de esta situación, ¿no? Que puede ser realmente muy peligrosa, especialmente si un niño, un adolescente o quien sea, un joven, que menor de edad estoy hablando, ¿no? O mayores también, por supuesto, que no se compren medicamentos para otra finalidad y no para algún mal, alguna enfermedad o lo que sea, o algo que esté recetado por el médico, por un profesional de la salud, que así tiene que ser, por favor. Así que bueno, cuidado con eso. Bueno, a ver, más, tengo otra por acá que te quería contar. Mirá que una buena noticia, en realidad, y la buena del día, podríamos decir, ¿no? La buena de este día, por lo menos en noticias estamos hablando, porque la buena para nosotros es otra cosa, pero como te decía, vos sabés que este invierno, bueno, Ciudad ha estado trabajando, Ciudad y todos los departamentos han estado trabajando con los refugios de invierno, pero puntualmente esto se ha dado como un balance en lo que ha sido acá el departamento de Capital. Más de 200 personas en situación de calle fueron asistidas. La buena noticia es que 40 personas, ¿saben qué? Salieron de la calle. ¿Viste que se puede? Sí, se puede. Sí, se. Y esto no porque alguien le hizo famosa esa frase, porque en realidad es así, sí se puede. El que quiere puede, como decía nuestras abuelas, ¿no? El que quiere puede. Y cuando tenés a Dios, más todavía. O sea, que tener a Dios te da el plus mucho más todavía en todas las cosas. Si así nomás, humanamente, con nuestra, con lo poco que tenemos, podemos, imagínate, cuando tenés a Dios, olvídate, mucho más. Pero digo que sí se puede, es cuestión de querer y de poder, como decimos, como se dice en la jerga común, Ponerse las pilas, hay que ponerse las pilas, es simplemente eso. Y la verdad que es muy interesante porque 40 personas ya salieron de la calle, o sea, estaban en la calle, estaban en situación de calle, por eso es que dieron este censo, este balance más que nada, y esto lo dio el municipio de la ciudad de Mendoza. Se reunieron para hacer un balance de este funcionamiento que tuvieron los refugios de invierno. Bueno, ahí estuvo el intendente Golpeano Suárez, estuvo allí también, contaron con la presencia del sector privado, con la iglesia, que en este caso me imagino la iglesia católica, que son los que trabajan también allí en manera conjunta, y dice que ha recibido, tras 78 días de funcionamiento, recibieron más de 200 personas en situación de calle, que es muchísimo, es un montón, y ni hablar de aquellos que no quieren ir a los refugios, o sea que el número debe ser mucho más alto todavía. Uno por ahí cuenta lo que van y se registran, pero están los que no quieren ir, los que no quieren asistencia, y que los vas a ver dormir bajo un puente, los vas a ver dormir, no sé, en algún lugar, alrededor de la terminal, por ejemplo, o en distintos lugares, o en puertas de iglesia, ¿viste? Siempre lo vas a ver que están allí como aparcados, ¿no? Para, bueno, nada, porque no quieren recibir esa asistencia. Bueno, así que imagínate, debe haber muchísima más gente todavía. Pero bien por los que sí quieren, y bien por los que sí quisieron salir, y bien por los que retomaron allí y se insertan nuevamente en la sociedad, que esa es la idea, justamente que puedan insertarse. Así que la verdad que estuvo bastante interesante, bastante largo, no voy a dar todos los detalles, pero como te decía, es como la buena noticia del día. Porque bueno, se dio a conocer estos números, ¿no? Dice que de su puesta en marcha se brindaron capacitaciones laborales, se realizaron más de 100 abordajes psicosociales de salud, también controles médicos. Todo el tema, el esquema de vacunación. 40 personas dice que lograron salir de los albergues con un empleo estable o revincularse con sus familiares, porque muchos tienen familia. Es muy loco, uno cree que no tienen nadie, algunos tienen más de lo que uno cree, otros que sí, puede ser que no tienen techo, no tienen familia, no tienen nadie, la verdad que la situación es crítica, pero hay gente que está en la calle y tienen padre, madre o esposos, tienen hijos. No, es increíble, deben haber miles de historias, la verdad que, y esto lo saben mucho los chicos acá de la JTA, que también hay un equipo trabajando también y que llevan la ayuda y les llevan la palabra de Dios y les llevan comida y les llevan abrigo, y la verdad que hacen un gran trabajo ahí todo el equipo de trabajo que tiene acá la JTA, y la verdad que ellos lo deben conocer mucho más, las historias, ¿no? Debe ser tremendo, ¿no? Yo por lo poquito que he escuchado, pero de verdad que tienen familias, tienen dónde refugiarse o resguardarse, pero bueno, miles de problemas también, ¿no? Miles de problemas familiares. Una historia es o sea, cada persona tiene una historia diferente, una historia, un mundo diferente, y es así. Pero bueno, qué bueno que puedan y que tomen esa decisión de querer salir, y qué bueno que también, bueno, muchos también quedan. De verdad que esto también hay que resaltar, lo tengo que resaltar porque de verdad seríamos ingratos de no decirlo, cuánta gente trabaja, lo decimos porque lo decimos con conocimiento de causa, acá en la JTA hay un equipo de trabajo, hay un área de trabajo que es el DAS, obviamente, trabaja de una manera ardua, cosas que aún hasta desconocemos, ¿no? Lo que se puede ayudar y asistir a personas, no solamente situación de calle, obviamente personas bajo la línea de pobreza, situaciones, personas con desocupados, o no sé, miles de problemas. La verdad que se nos escapa por ahí de nuestro radar del conocimiento. Pero bueno, la verdad que es muy, muy bueno el trabajo que puede hacer y nos alegra un montón, nos alegra mucho que se pueda hacer eso, que se pueda llegar, pero principalmente que se pueda llegar con la palabra, porque obviamente el objetivo principal, por lo menos para nosotros acá en la JTA, es, más allá, los políticos, su objetivo es, bueno, ayudar a hacer campañas, sumarse un poroto, está bien, y está bien, qué sé yo, que no sé. Pero para la iglesia o para aquellos que creemos en Dios, ¿cuál es nuestro objetivo? Es llevarles el mensaje de salvación, llevarles el mensaje de un cambio de vida, que se puede, que con Dios se puede cambiar de vida, se puede vivir de manera diferente, que Dios no quiere tenerte ahí en la calle, Dios quiere sacarte de ahí, de la indigencia, la pobreza, de la situación de necesidad, de extrema necesidad, obviamente que es el deseo de Dios, de darte una vida totalmente diferente. Entonces, llevarles ese mensaje, llevarles la palabra, y además de eso, también llevarles comida, porque no es solamente un Dios te bendiga, es también accionar con comida, con ropa, con calzado, con tal vez lo que se puede ayudar. La verdad que nada, es un trabajo enorme y nos alegra, y oremos por nuestra gente también, que trabaja muchísimo, que no salen en televisión, ni en carteles, ni en noticias, y no hay títulos gigantes, porque obviamente, lamentablemente eso no, pero tampoco buscamos eso, porque no es la idea, no, para nada, pero sí lo tenemos que reconocer, porque de verdad que la JTA tiene un área que trabaja muchísimo con la gente en situación de calle. calle, sí, sí, sí. Y por eso digo lo de las historias, ¿no? Hay muchas historias que son realmente muy crudas, muy, muy duras, muy crudas. Y qué bueno, que muchos decidan, ¿no? Volver y nada, reinsertarse, y volver otra vez y volver a empezar si es necesario y salir ahí de la ceniza, y porque de la ceniza nos recoge Él y nos levanta y Dios nos da otra nueva oportunidad. Así que nos alegra un montón que estas personas hayan tomado esa decisión. Así que, y bueno, bien por aquellos que también se trabaja y que van en pos de quienes más lo necesitan, sería en este caso las personas que están en situación de calle. Bueno, ahí estamos, algo de información, de noticias, que, como decíamos, la noticia buena del día de hoy.

0: Bueno, atención con esto y esto para que lo tengan en cuenta porque nos va a pasar, yo sé que más de uno nos va a pasar. Nos vamos a encontrar con que el lunes... El lunes no va a haber actividad comercial, así que atenti con esto porque, como repito, nos va a pasar de querer ir a comprar y encontrarnos con cerrados los negocios, cerrado el centro, cerrado el... Bueno, no, el shopping creo que no. O sea, es que viste que todos los años creo que los shopping tienen otro día. Pero bueno, sí tenemos la data que el comercio va a estar cerrado porque es el día del empleado de comercio que cae sábado. O sea, mañana es el día del empleado de comercio. Por cierto, desde ya le decimos feliz día a los que trabajan ahí en el comercio. Arduamente, de lunes, algunos de lunes a lunes, otros de lunes a sábado, bueno, trabajan mucho, muchas horas también, otro horario es corrido, otros mediodía, bueno, hay diversos horarios. Pero bueno, feliz día para todos los empleados de comercio que mañana tienen su día y bueno, van a tener su descanso el lunes, así que atención porque no va a haber actividad comercial por esta legislación o no sé, por este feriado que se les da o asueto justamente que se les da a los empleados de comercio, así que bueno, la fecha fue trasladada a partir de una acuerdo que se dio en el año 2022, así que bueno, para que lo tengan en cuenta que el convenio estableció que el 26 de septiembre se trasladará al cuarto lunes de septiembre de cada mes, independientemente del día de la semana en que caiga la fecha original. Bueno, vamos a escuchar a Luis Lucchesi, que es secretario general de la UEC, bueno, esto a nivel general, obviamente, a nivel provincial, el tema de cómo se va a ir desarrollando las actividades aquí en Mendoza, o sea, en realidad no va a haber actividad, ese sería, no va a haber actividad el día lunes, pero bueno, ténganlo en cuenta y escuchemos lo que él dice.
1: El tema está pactado a nivel provincial, ya lo hemos dejado establecido el año 2022 en conjunto con las cámaras del sector y la subsecretaría de trabajo, de que lo pasamos al lunes, al cuarto lunes, como para no entorpecer la actividad del comercio y a la vez para que el trabajador tenga ese día de descanso, o sea, que lo enganche con el fin de semana, con el fin de semana. Así que bueno, es un año atípico, o sea, un poco hablar de que es un derecho, es una celebración, pero a la vez también tenemos que decir de que no se está pasando el mejor de los momentos, digamos, por la situación que está atravesando el comercio, y donde vemos que hay despidos, que hay estamos en una situación donde genera una incertidumbre al empleado de comercio, hoy estoy, no sé, mañana, digo. Esperemos que esto se revierta, yo creo que hay que trabajar para que, a ver cómo se va a ir llevando, digamos, el tema del comercio físico, porque sabemos que ha crecido mucho lo que es el comercio electrónico y digital, más sumado a la situación que se está atravesando. Pero bueno, veamos el vaso medio lleno y bueno, vamos a ir articulando para que se vaya mejorando, que no se pierdan más puestos de trabajo.
2: ¿Cómo ves la situación aquí en San Rafael? ¿Qué pasa también con los comercios emblemáticos? ¿Qué pasa con los antiguos comercios de San Rafael? ¿Cómo los ves?
1: Y está complejo, o sea, se va viendo, digamos, un deterioro en lo que es el comercio tradicional. Firmas que, bueno, van estirando, a ver, bueno, ahora entramos en un cambio de temporada, digamos, decir, a ver cómo llegamos a fin de año, pero está complejo la situación. Y no solamente acá en San Rafael, o sea, San Rafael, Malargüe, estuve el otro fin de semana en Río Cuarto, uno ve locales cerrados, en Buenos Aires también, o sea, no es esta localidad, sino que es el país cómo está.
0: Bueno, estamos escuchando a Luis Jesse, que la nota es más larga, pero la verdad que está hablando de una realidad que están viviendo los comerciantes, que de verdad que también es dura. De una buena noticia pasamos una mala, porque la verdad que sí, el comercio está viviendo una situación bastante cruda, crítica. Bueno, hoy me sorprendía de ver muchos comercios cerrados. Hacía bastante que no pasaba por ciertas calles acá del centro, que hoy me tocó pasar, y me sorprendió ver muchos locales vacíos. O sea, viste cuando decís, uy, mira, cerraron acá, uy, cerraron uy, ¿este en qué momento se fue? Bueno, me pasó eso, pasó yo de sorprenderme de locales donde capaz, no digo que era habitué de ir a comprar, pero capaz en algún momento compré en algún local y qué sé yo, y después encontrarse con que estaba cerrado, o que no está más, que está vacío, que está con el cartel se alquila, se vende, no, la verdad que, bueno, qué situación, qué feo, que es nada, triste ver eso en el centro también, ver tantos comercios cerrados, así que, y comercios conocidos, guarda, por eso digo, comercios que me sorprendí, dije, ay, hace cuánto que está estaba y ya no está más. Bueno, la verdad que es sorprendente. Así que están pasando por una situación bastante crítica. Hace tiempo que ya vienen con una situación crítica el tema del comercio aquí en la provincia de Mendoza. Así que solamente esperamos que esto pueda cambiar en algún momento. Seguramente que sí, no hay que dejar de confiar. Eso es por sobre todas las cosas, no hay que dejar de creer. Y hay que seguir dándole para adelante, como siempre se dice, para adelante, obviamente. Bueno, nada, amigos, hay un poquito de información, ¿no? Un poco de noticias, tenemos mucho más para compartir, pero obviamente lo más importante es el tema de la semana. En un rato

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exactamente. Como dijimos, nos vamos y nos estamos preparando para lo que va a ser esta noche, señores y señores. Bueno, estamos viendo imagen de lo que fue el viernes pasado, obviamente. Hoy nos toca en la Valle 327 de la ciudad de Mendoza. Recuerda, nos juntamos hoy, día viernes, 20-30 horas, nuestro encuentro de forma presencial aquí en nuestro segundo centro de adoración al Eterno. Así que los invitamos a sumarse, a venir, invitadísimos todos para hoy día y no quedarse en casa. Es parte de este planazo que tenemos para vos y todo el fin de semana, obviamente, ¿sí? Bueno, un gran planazo, como te decía, para el fin de. Así que te invitamos 20-30 horas hoy día viernes. Venite con tu familia, con todo, porque lo organizan los jóvenes, pero es para toda la familia. Recuérdenlo, que es así. La pasamos bomba ahí con los chicos, disfrutando de buena música, buenos temas, buen mensaje, buena palabra que siempre nos dejan ahí los chicos. Así que la verdad que nada, cada viernes es un viernes único y especial. Bueno, te invitamos hoy 20-30, te venís, ¿no? ¿Te venís? Te esperamos, te confirman nuestra asistencia. No tienen que confirmar nada, no. Simplemente queremos que vengas, queremos que te sientas parte de la gran familia de la JTA. Así que no te quedes afuera, ¿sí? Te invitamos. Mira, ¿cómo será que? Mira, Mateo está así, está full. Ya saben que él está y él se pone como loco porque sabe que los viernes, obviamente, la JTA lo sabe. Así que los viernes ahí con todos nosotros nos vamos preparando para lo que se viene. Bueno, y obviamente no termina allí porque tenemos la agenda completa, fin de semana con todo, donde por supuesto continuamos allí con los servicios para el fin de semana, o sea, el fin de semana. Arrancando hoy día viernes, pero continuamos mañana nuestro Shabbat, señoras y señores. Mañana día sábado, ¿qué tenemos? Tenemos encuentro para toda la familia. ¿En dónde? En ambos lugares, ahí está, tenemos en dos lugares donde pueden venir a pasar un momento totalmente diferente, un momento único donde, como dijimos al comienzo, de verdad vas a salir saciado. Ya no vas a tener necesidad más de ninguna otra cosa porque de verdad sentís que ya llenó lo que necesitaba, ya ¿cómo se dice? Cumplió mis expectativas. Dios es así, Dios cumple nuestras expectativas. Así que invitados todos para que vengan próximo sábado, o sea, mañana, señores, mañana nos reunimos a las 19 horas, arrancamos allí el servicio que tenemos en ambos lugares, como dijo, nuestro primer centro, que está ubicado allí en Don Bosco 7480 de Colonia Bombal. Nuestro segundo centro está ubicado en la Valle 327 de la ciudad de Mendoza, entre Salta y Federico Moreno. Allí está nuestro segundo centro, muy fácil de llegar aquí en pleno corazón mendocino. Así que nada, simplemente la invitación para que vengan a ambos lugares en familia y un momento súper especial. Y para los que por alguna razón no pueden venir, sepan que estamos en Giremedios, obvio, estamos ahí a través de 87.9, estamos a través de 21.1, estamos a través de nuestro canal de JT Oficial, a través de la página también, allí nos pueden ver, así que bueno, nada, simplemente los invitamos a sumarse. Porque de verdad que tendremos un sábado súper especial donde, como decimos, ahí el plato principal, la palabra, el mensaje, tema de la semana. ¿Qué tema vendrá? ¿Qué tema será? No, qué intriga. Pero bueno, igual estamos disfrutando mucho este tema que estamos, seguimos aprendiendo y ya nosotros casi cerrando también aquí en este día viernes. El pastor cerraba ayer en la hora es, por supuesto, pero bueno, ahí nosotros terminando acá, nuestro compañero en la mañana, ahora en la tarde, ya cerrando, pero siempre, como decimos, queda, ¿no? Queda ese tema picando en el corazón. Ojalá que así sea, que siempre nos quede ahí como picando, como la pelotita cuando pica y no termina. Bueno, así, pica, queda picando el tema en nuestro corazón, repiqueteando allí. Y además porque el Santo Espíritu viene y te lo recuerda. Ojo, él siempre va a venir a recordarte de lo que has aprendido, de lo que has absorbido. Y nada, y llevarlo a la práctica, llevarlo a los hechos, llevarlo a la obediencia, el hacerlo, ¿no? El tener esa confianza, porque de eso estamos hablando, porque si estamos hablando del temor, también estamos hablando de la confianza. Porque ¿cómo nos desasnamos? ¿Cómo sacamos el temor de nuestra vida? Que un poco ayer el pastor lo decía, ¿no? ¿Cómo sacamos el temor de nuestras vidas? Y ahí después vamos a compartir un texto muy importante en Isaías, porque justamente, claro, ¿cómo hacemos? Bueno, la Biblia está llena de textos, pasajes que nos enseñan y que nos llevan a confiar en Él, que nos llevan a, para no tener más miedo, no tener temor. Por ahí podemos tener otros miedos, seguramente. Nos puede pasar. Le pasó a Moisés, ahora vamos a hablar de Moisés.
Pero le pasa a un montón de hombres.

ellos, viste, se muestran ahí firmes, que nada, nada los doblega, y demás, qué sé yo. Bueno, siempre que sea una postura en Dios, no, no una postura de orgullo, no estoy hablando de una postura en Dios, decir, no, firme acá a pesar de los problemas, firme, porque lo que tengo que hacer es alentar a mi familia, ¿no? Mira, hablando de eso, porque en la semana el pastor nos enseñaba esto de la inspiración, de cuánto podemos inspirar a otro, y en este caso aquel que tiene la responsabilidad de, como padre de familia, como mamá también, como o en el lugar que nos toque, porque en realidad el lugar donde estemos, uno puede inspirar eso, podemos inspirar tristeza, amargura, depresión, temor, miedo, podemos infundir miedos en otros. Y bueno, ayer el pastor decía algo muy interesante, mira vos, hablando de infundir miedo a otros, porque creo que le habían hecho una consulta al pastor, le habían hecho una pregunta de los niños, viste, que también, que por ahí tienen miedo, y bueno, cuando lo... Y él decía, bueno, ¿por qué? Porque nosotros los papás, los adultos, les estamos también transfiriendo eso, y muchas veces no nos damos cuenta, o capaz sí, pero bueno, yo creo que en la mayoría de las veces no nos damos cuenta, o lo hacemos hasta inconscientemente, porque ya nos sale tan natural, ya está en nosotros tan incorporado el tema del miedo, de tener miedo a cosas. A mí me pasó, por ejemplo, me ha pasado en casa, de que, no sé, capaz yo le tengo miedo a un bicho, y capaz, no sé, pegué el grito, y claro, ¿quién cree que se contagió? Y el más pequeñito, claro. Entonces también, como, entonces ahí te das cuenta, ay, che, qué mal ejemplo, porque le estoy infundiendo miedo, que no es lo que tenemos que hacer. O sea, en esas cosas pequeñitas, imagínate en cosas mucho más grandes, más importantes, donde ya uno le empieza a, claro, si tu hijo te escucha que estás todo el tiempo teniendo, uy, no, no me va a alcanzar, uy, no sé si llego, uy, fin de mes, uy, no sé si voy a poder pagar el alquiler, no sé si voy a poder pagar la luz, uy, nos van a cortar la luz porque no tengo para pagar. Esos miedos que tenemos, y que no te digo capaz tan justificado, en el sentido que capaz es real, es realidad, pero nosotros no nos movemos bajo la realidad. Nosotros nos movemos por la fe en Dios, creyendo y confiando. Si no, imagínate, ¿qué nos diría Abraham si Abraham se levantara ahí de la tumba? Nos diría, claro, imagínate, aquel que le dijeron, anda, vete tu parentela, vete a la tierra que te voy a entregar, y Abraham, sin ver nada, obedeció, creyó, y bueno, padre de la fe, cuando le pidieron su hijo, y nada, y por fe, y él no sabía qué iba a pasar, y Dios ahí cambió, no es que cambió, en realidad Dios tenía un plan, pero ¿qué pasa? ¿Qué le dijo? No lo mates, acá está el cordero, aquí está la provisión de la ofrenda, no, tranquilo. Pero todo eso Abraham lo hizo por fe, siempre se movilizaba por fe, creyendo sin ver nada, porque la fe se trata de eso, señores, si no, hebreo no diría que la fe es la certeza de lo que se espera, la convicción de lo que no se ve. O sea, la fe es estar convencido de aquello que todavía no vemos, pero que sabemos que está, que sabemos que, por supuesto, nada, va a suceder, o creemos qué va a suceder. De eso se trata, de creer, de confiar, y de no transmitir esos miedos, porque muchas veces nos puede pasar eso, no nos damos cuenta y transmitimos esos miedos a nuestros hijos, a las generaciones que vienen. Que en realidad, ¿qué tenemos que transmitir? Porque la Biblia todo el tiempo menciona, especialmente el antiguo pacto, ahí en la Torah, ¿qué es lo que escuchamos o leemos? Recuérdale esto a tus hijos, enséñale esto a tus hijos, ¿no? Todo el tiempo, ahí Deuteronomio, Levítico, bueno, todos esos libros, que los primeros libros de lo que sería el Pentateuco. ¿Qué nos enseña? Eso, les enseñarás de día, de noche, de día. Bueno, ahí está, te das cuenta que siempre, ¿por qué se repite la misma frase? Porque ahí está cuando Dios nos enseña de qué tenemos que transmitir al otro, no miedo, no inseguridad, sino más bien fe, seguridad, confianza. Así que, o sea, que tampoco estaría mal ir a aquel papá que muestra ahí firmeza, pero por eso lo aclaré, o sea, firmeza en Dios. Muy diferente es cuando alguien muestra, no sé, orgullo, firmeza, porque no sé, porque cree en su propia fuerza, porque está confiado en su propia fuerza, ¿no? Acá estamos hablando de una confianza en Dios, y de transmitir, de infundir, o de inspirar eso en los que te ven, que en este caso los que primero tenés ahí a mano es tus hijos, tu familia, tu esposa, son los que tenés más a mano, obvio. Si sos soltero, si te toca en otro rol, bueno, lo mismo. Siempre tenemos a alguien a quien vamos a inspirarle algo. Y que no sea el miedo, que no sea el miedo, que no sea el temor. Y si es un temor, que sea un temor a Dios, que es otra cosa, sería el respeto, eso sí, otro tema, de honrar a Dios, creer en Dios, no sé, honrar a Dios tener temor de Dios es eso, es confiar en Él. Pero estamos hablando de otro temor, estamos hablando del miedo, el temor de no sé, de la incertidumbre, de la desconfianza. Y eso también se transmite. Así que de verdad que es así. Así como podemos transmitir cosas buenas y contagiar, viste, buena onda, como dicen algunos, ay, me contagiaste tu buena onda. Bueno, también podemos contagiar lamentablemente lo malo. Y lamentablemente, ¿sabes qué? ¿Qué es lo que más se contagia? ¿O qué es lo que más la gente absorbe hoy por hoy? Lo malo. Lamentable. ¿Puedes creer vos? Parece que es un imán.

Lo malo, ¿viste? Lo malo es como que rápidamente la gente lo toma y ya está, ahí nomás se agarra de la mala noticia, ahí nomás se agarra de, no sé, la mala información, no sé, y de verdad que después andamos y caminamos así con esa actitud. Pero lo bueno, ay, cómo cuesta que observen lo bueno, cómo cuesta que tomen lo bueno, cómo cuesta que consideren lo bueno como algo importante. Bueno, todo esto nada, lo que hablábamos es esto de cuán importante es influenciar o cuán importante es también inspirar a otros de confiar en Dios, porque es lo que venimos aprendiendo. Hablando del temor, hablando del miedo, también estamos de alguna manera aprendiendo que confiar en Dios es lo que debemos hacer, justamente. Nos va a costar, y porque decirlo por ahí es fácil, capaz pasar por el momento de angustia, de soledad, pero David sabía tanto de eso, si no, no hubiese escrito en uno de sus salmos cuando decía... aunque ande por valle de muerte, sombra de muerte, dice el salmo por allí, no temeré, confiaré. Imagínate, o sea, él sabía que a pesar de las situaciones que le tocara vivir de angustia, de temor, de necesidad, no sé, pueden ser muchas las situaciones, ¿no? Que nos causan miedo, que nos causan temor y demás, como, bueno, como le pasó a Moisés. Pero antes de meternos en Moisés, yo me quedé con las invitaciones, no sé por qué me fui con el tema de la semana, lo que pasa que es inevitable. Ah, lo que íbamos a tener otro tema de la semana, por eso ahí me quedé. Ahora me acordé. Volvemos. Nada, la verdad que siempre son tan importantes cada tema que aprendemos aquí en la JTA. Y bueno, nada, y como decíamos, nos queda el servicio de mañana. Así cierro ya con las invitaciones, porque si no me voy a... Y ya tenemos que meternos con el tema. Pero bueno, mañana día domingo, perdón, mañana sábado y el domingo, recuerden que es a las 10 de la mañana, así que también tenemos los servicios allí en ambos lugares. E invitados todos para que puedan venir en familia y no perderse lo que Dios tiene para sus vidas cada día, domingo también, con un mensaje siempre muy especial. Bueno, ahora sí, porque si no, ya se viene la oración por Israel, pero esto para dejarles la historia y uno de los puntos que nos comparten en el Yema Estudio. Hablando del temor al fracaso, el temor a, bueno, tantas cosas que nos pueden pasar. Bueno, por eso te decía, miedos podemos tener todos. Temores, miedos, inseguridades, ay, no sé, la verdad que es imposible que alguien me diga que no tiene miedo, porque ahí sí que le decimos Pinocho, ¿no? Todos acá, todos en algún punto, en un momento, tenemos miedo a lo desconocido, miedo a emprender, miedo a casarse. ¿Qué cuánto tiene miedo a casarse? Ay, yo he escuchado mucho de eso, ¿eh? Yo, la verdad que, bueno, por eso hoy tenemos un problemón en la sociedad, ¿no? Nadie se quiere casar porque tiene miedo al fracaso. Hablando de eso, mira, ahora se me ocurrió, porque la verdad que qué temazo eso, ¿no? Para desarrollarlo. De verdad, hoy escuchamos en la sociedad de los jóvenes, de los adolescentes, no, ¿para qué casarme? Mira si me tengo que separar. O sea, ya están planificando para mal, ¿viste? Ya están como siendo el profeta del desastre, como dicen por allí. Ya están como profetizándose o autoprofetizándose de que les va a ir mal. O sea, está malísimo, obviamente, porque si es así, entonces no hagamos nada, nos quedamos en la casa, no vayamos, no salgamos ni de la casa, porque mira si te piso un auto, claro. Imagínate que con ese criterio no nos moveríamos para ningún lado. Pero sí, de verdad, muchos dicen, no me voy a casar porque, no, mira, todo el mundo se separa, todo se divorcia. No, mejor no, ¿para qué? Para más problemas. No, ¿para qué tener hijos? No, mirá, si no alcanza la plata. Bueno, como te decía, con los índices de pobreza que han salido, te puedo asegurar que más de uno te dice, no se puede tener hijos porque no lo puedo mantener, no puedo. Nadie te dice que tengas 20 hijos. Uno, dos, a ver, aparte, Dios siempre provee, tranquilos, de verdad, Dios provee. Él no te deja abandonado, no te deja, sino preguntarle a aquellos padres que han tenido 6 hijos, 8 hijos, si los abandonó el Señor. Los que confiaron en Dios, obvio, los que no, bueno, seguramente pasan sus necesidades. Pero bueno, volviendo al tema, de verdad que todos ponen o como excusa o porque realmente tienen ese miedo. Tienen miedo de, no me caso porque me va a pasar esto, no me voy a comprometer con nadie, porque cuando hablamos de casamiento es un compromiso que uno firma. Por eso es que hoy, no, mejor en pareja, mejor así, cada uno con lo suyo, mejor cosa que no haya división de bienes, no haya que firmar papeles, no, mira qué lío después los abogados, bueno, todo el tema y qué sé yo. Te puedo asegurar que hoy es uno de los miedos más trascendentales en la sociedad, especialmente en los jóvenes, y por eso la mayoría de verdad te van a decir, no me caso por esto. Bueno, el temor al fracaso, sin duda, el temor al fracaso. O sea, ya de antemano se están autoproclamando que les va a ir mal. Que, a ver, esto no es así, por eso repito, es como si
no quisiera salir a trabajar porque no, capaz me va a pisar un auto. Es como autoproclamarse algo negativo. Bueno, ahí te das cuenta que va muy en contra de lo que dice Dios en su palabra y de la fe que tenemos que tener en las cosas que Él nos ha prometido. Porque por ahí nos aferramos más a las cosas negativas y creemos más a lo negativo y nos quedamos más con lo negativo que con lo que dice Dios en su palabra, con las promesas que Dios nos ha dejado en su palabra. Bueno, y a Moisés, ahora sí, vamos con Moisés porque si no, no terminamos más. Vamos con Moisés, vamos a leer de Deuteronomio, que es uno de los puntos que está en Shema Estudio. Y después vamos a leer otros textos que quiero que para afirmar un poco lo que Moisés le pasaba, porque Moisés era un hombre inseguro, ¿eh? Era, se sentía, qué loco, porque más allá de toda la formación que tuvo, había algunos miedos en Moisés, había algunos temores, unas inseguridades. Bueno, Deuteronomio 3:2 dice, porque acá, viste, lo habían mandado a la guerra. Bueno, a pelear, digamos, se podría decir acá, contra el rey de Basán sería. Entonces, claro, ¿qué le dice acá? Bueno, dice, y me dijo Jehová, no tengas temor de él, porque en tu mano he entregado a todo este su pueblo con su tierra, y harás con él como hiciste con Seón, rey amorreo que habita en Hesbón, ¿sí? Así que la verdad que acá, haciendo y resaltando esta frase que la verdad me pareció interesante, porque ¿qué decía? No tengas temor de él. Creo que, a ver, para. Ah, nunca lo puse en la pantalla, esperen, perdón. Bueno, ahí está. Deuteronomio 3, ahí lo tienen en pantalla, perdón, no lo habíamos puesto en pantalla. Bueno, ahí está el texto que la Biblia nos menciona. Cuando dijo, no tengas temor de él, porque en tu mano he entregado a él y a todo su pueblo. O sea, ¿hablando de qué? De esa confianza que Dios le estaba infundiendo. En este caso a Moisés, como dice acá el punto de la hora llamada, donde justamente que le dice, no tengas temor. Es esa promesa de parte de Dios para enfrentar la situación que le iba a tocar, que como dice acá, y es muy cierto, esto no significa que uno tiene que negar la existencia de una situación difícil, de un enemigo en este caso, bueno, que tenían que ir a batallar, a pelear, nadie niega que tenían que ir a la guerra, a la batalla, pero acá lo que Dios quería acentuar era la promesa de parte de Dios de que él iba a estar con él, que no iba a estar solo. Por eso, tranquilo, ve, yo lo he entregado, ya está entregado, ya está la victoria, como lo hizo con Josué y como lo hizo con tantos hombres cuando Dios les entregaba la victoria, ya de antemano le dijo, bueno, ve, pelea, pero ya la victoria está. Era confiar en esa palabra y en esa promesa divina, para que el miedo no determine nuestra conducta, no gobierne nuestra vida, como lo hemos aprendido en la semana, para que el miedo no sea, ese sentimiento o ese estado de que pueda gobernar mi vida, mi cuerpo y mis emociones y mis pensamientos, porque cuando el miedo gobierna nuestros pensamientos, nuestra mente, cuando el miedo ya nos gana en la mente, listo, ya perdimos la batalla, porque ya el miedo ganó, ¿se entiende, no? Si el miedo le ganaba en la mente a Moisés y en el corazón, ya está perdida en la batalla. Pero en este caso Dios por eso le decía, tranquilo, no tengas temor, yo los he entregado, ya están en tus manos. Y como decía acá en Shema Estudio, que es muy interesante los puntos, porque decía, la fe no consiste en afirmar que los problemas no existen, ¿no? Eso ya convengamos que los problemas están, las situaciones están, las situaciones difíciles que nos toque atravesar van a estar presentes, pero lo que acá hay que tomar en cuenta es que hay que reconocer el problema y considerar que lo que Dios nos promete siempre está por encima de todo. Que nuestra seguridad no depende, como recién decía, de nuestra capacidad, de lo que sabemos, lo que tenemos, sino de lo que Dios dice en su palabra. Por eso recién decía de esto, de los hombres de familia, de las mamás también que están a cargo de su hogar, de sus hijos, mostrar esa firmeza frente a sus hijos, mostrar esa entereza, esa fe, esa confianza en Dios. Está muy bueno que tus hijos lo vean, porque es lo que están aprendiendo y es lo que el día de mañana ellos también van a hacer. Ahora, si le infundimos miedo, si le infundimos temor, si le infundimos inseguridad, obviamente que vamos a pretender que nuestros hijos salgan valientes, ¿no? Van a salir unos cobardes, van a tener miedo a todo, van a tener miedo hasta de salir de la casa. Entonces, claro, nosotros mismos estamos alimentando ese miedo en ellos, ese miedo a fracasar. Guarda, ¿cuántos papás? Y esto es muy triste, ¿no? Hablando de
hablando de separaciones, de divorcios y demás, ¿cuántos padres o parejas o matrimonios que tal vez, bueno, se diluyeron, se divorciaron y qué sé yo, ¿qué le infundieron a sus hijos? Eso mismo. No, hija, quédate así. ¿Para qué te vas a casar? Mira lo que me pasó a mí. Malísimo, porque es lo primero que no debemos hacer. En todo caso, que aprendan de nuestros errores. En todo caso, si hicimos algo mal, si escogimos mal, si buscamos un yugo desigual, decirle, bueno, hija, mira, yo no busqué en Dios, yo no oré, no le pedí a Dios, me casé con alguien que no era cristiano, por ejemplo. Esas cosas sí está bueno, porque le estás infundiendo principios de Dios y decirle, che, no hagas esto que yo hice porque por eso me fue mal, o pasó esto y me fue mal, pero no decirle, no te cases porque te va a ir mal como a mí. No, eso desde ya le estamos infundiendo miedo, temor, estamos sembrando, hablando del sembrador, ¿se acuerdan cuando hablábamos de eso? Estamos sembrando la semilla del miedo, o padres también, o hombres también, a sus hijos, varones o mujeres también, lo mismo, ¿no? Porque lamentablemente, porque uno fracasó, ¿qué pasó? Está bien, en ese deseo de no querer que el otro fracase, claro, pero lo primero que decimos, ay, no hagas esto porque te va a ir mal, o sea, que en realidad es un principio de Dios, o sea, es un mandato de Dios, ¿no? El hecho de casarse, formar una familia, un hogar, de ahí, de las cosas que pasen, bueno, va a depender también de cada uno, de cómo uno lo transite, de no cometer los mismos errores. Por eso repito, lo que sí está bueno es enseñarle, mira, no vayas por este camino, yo no fui obediente, no hice esto, no oré, no busqué de Dios, bueno, vos hijo mío, tenés que buscar de Dios. Ahí cambia la cosa, ¿viste? Ahí ya cambia la cosa. Pero es muy diferente cuando uno les infunde el miedo, les infunde temor, les infunde, porque después, ¿qué vamos a pretender? No vamos a pretender cosechar otra cosa más que un hijo cobarde o una hija cobarde, no van a querer enfrentar las cosas en la vida. Después un trabajo también le va a costar, en un trabajo, en un montón de cosas. La verdad es que podemos llegar a afectar en su vida en un montón de áreas. La verdad es que a veces no lo pensamos, pero es complejo, es grave, ¿eh? Es grave cuando uno siembra el miedo en, especialmente en nuestros hijos, pero también lo puedes hacer en tu esposa, esposo, en tus compañeros, en tu vecino, qué sé yo, ¿viste? Cuando le infundimos miedo, temor, en vez de infundirle que confianza, seguridad. Pero ¿seguridad dónde? En Dios, obvio, porque acá no hay otra seguridad más que la de Dios. El resto se cae, chicos. El resto de las cosas en este mundo se cae. El dólar se cae, la economía se cae, los gobiernos se caen, las emociones, los sentimientos se caen. Bueno, todo se cae. Lo que no se cae es Dios. Lo que no se cae es su palabra. Así que esa debe ser nuestra actitud para con los demás, para con nosotros mismos primeramente. Como decía acá en Yema Estudio, que es muy interesante algunos de los puntos y algunas recomendaciones de cómo deberíamos cambiar nuestras formas de expresarnos. Ese no puedo por Dios está conmigo. Ese decir, si fallo, todo está perdido. Decir, nuestra responsabilidad es obedecer fielmente. Por ejemplo, en vez de decir, los demás son mejores que yo, decir, Dios tiene propósitos distintos para cada persona. ¿Viste? ¿Te das cuenta que es cambiar también hasta nuestra forma de hablar? Bueno, y hablando de eso, y con esto para ir cerrando, porque Moisés tenía esas actitudes por ahí hasta de inseguridad, pero bueno, después fue cambiando, obvio, por eso te digo cómo Dios ahí después lo transforma, lo cambia, o obviamente, y él comienza a crecer, pero en un principio, cuando está en Éxodo 3, lo vamos a leer ahí rápidamente, en Éxodo 3:11, cuando Dios lo llama, ¿qué le dice? Entonces Moisés les responde a Dios, dice, ¿quién soy yo para que vaya a Faraón y saque de Egipto a los hijos de Israel? O sea, ya se consideraba nada menos, está bien, era una actitud también hasta de humildad, podríamos decir, pero claro, acá Dios le dice, no, ve, porque yo estaré contigo, acá dándole, infundiéndole seguridad, y ahí le dice, bueno, esto te va a ser por señal de que yo te he enviado, cuando hayas sacado de Egipto al pueblo, serviréis a Dios sobre este monte. Bueno, y ahí le da todas las indicaciones, leanlo completo, pero digo que como allí Moisés también decía, no, ¿quién soy yo? Yo no soy nada, ¿qué voy a ir a hablar con el faraón? Bueno, Dios le dice, ve, porque yo te mando, yo voy con vos. O sea, esa era la seguridad, esa era la promesa divina. Y en otra ocasión, también en el mismo Éxodo, en el otro capítulo, en el 4, y también hubo otra situación donde Moisés le dice, ay, Señor, nunca he sido hombre de fácil palabra, ni antes ni desde que tú hablas a tu siervo, porque soy tardo en el habla y torpe lengua. Bueno, esa también es otra situación donde Moisés
No digo que se haya estado excusando, pero sin duda todas esas cosas a él le causaban miedo, temor. No, ¿qué voy a ir yo a hablar? ¿Qué voy a hacer si no soy torpe de lengua? No hablo bien, ¿no? ¿Cuántas veces hemos tenido miedo de orar frente al grupo? Ay, no, porque oro mal, porque oro feo, porque ¿quién dijo? A ver, ¿quién dijo que Dios está buscando a alguien que ore bonito o que hable bonito? Si Dios busca corazones sinceros, ahí, esa es la cosa, ese es el meollo del asunto. Pero bueno, nada, después Dios ahí le responde, le da la solución a Moisés. Se enoja un poco con Moisés, pero después le da la solución, termina siendo su hermano el vocero. Pero a todo esto lo que voy, como Moisés tenía miedos, tenía temores, sus miedos que a los cuales tuvo que vencer y bueno, nada, aferrándose a qué, a la promesa que Dios siempre le decía, tranquilo, yo estoy contigo, tranquilo, yo voy contigo, yo te lo he entregado en tus manos. Bueno, todas esas promesas que se las dio a Moisés, a Abraham, a David, a quien sea, a nosotros también, son las mismas promesas que rigen hasta el día de hoy. Así que simplemente, señoras y señores, saquemos el miedo de nuestro corazón, saquemos la incertidumbre, la inseguridad, el temor al fracaso, y tomemos la palabra de Dios y arraiguémosla en nuestro corazón, ¿sí? Bueno, como también arraiguemos la oración, ahora mismo nos metemos en la oración, dale, que ya estamos en tiempo de oración, ya venimos.

un curso urgente de hebreo, chicos. Fugaz, rápido. Hay que hacerlo rápido. Bueno, octubre, claro que sí, se nos viene con todo octubre y se nos vienen nuestros amigos desde Israel, tanto Solo Israel, que es lo que estamos viendo allí en pantalla. Ahí vamos a... Ahora, bueno, ahora me ven a mí. Ahora soy yo. Ay, perdón. Bueno, es lo que hay. Bueno, pero lo van a poder ver a ellos el día lunes 12 de octubre. Claro, se nos viene el 12 de octubre, que ya no queda mucho, ¿eh? Ya estamos por ingresar a octubre. La semana que viene ya estamos ingresando a octubre, imagínate. Imagínate que la semana que viene ya tenemos, ya estamos en octubre y tenemos vigilia, de paso les voy diciendo. Y se nos viene la semana de octubre, que va a ser muy especial, porque claro, tendremos allí a la presencia de Solo Israel, esta agrupación de alabanza, adoración, que nos traerán justamente y nos deleitarán en una noche de adoración. Que mira, husmeando en su página, bueno, ustedes también pueden ingresar a su página, obvio. Mira, se van a encontrar con esto. Bueno, ya nuestro estado también lo han visto, obviamente, han visto los estados. Yo he visto los estados varios, ¿eh? Están ahí a full todos con la invitación ya. Allí el flyer para que también lo vayan compartiendo, porque bueno, va a ser una noche muy especial, una noche de adoración muy especial. En español y hebreo, wow, ¿eh?

ver, ¿qué estamos leyendo allí? Dice, estamos muy emocionados de anunciar que Solu viene a la Argentina por primera vez. Ven a adorar con nosotros junto, dice, a músicos locales, en noches de adoración en hebreo y en español. Bueno, ya tiraron mucha información, me parece, ¿no? Todos están invitados, trae tu familia, tus amigos. Esto lo dice la página de Solu Israel, que si ustedes ingresan, soluisrael.org, se van a encontrar allí con esta invitación. Mira qué bonita, bandera argentina, bandera de Israel. Me encanta cuando hacemos esa fusión. Bueno, es más, nosotros también lo tenemos ahí, nuestro logo. Si ustedes lo ven allí, nuestro logo en la parte superior, izquierda sería. Yo estoy viendo para mí izquierda, ahí que tenemos también nuestras banderas de Israel y de Argentina juntas. Claro que sí. Bueno, y ahí en la página lo que estamos viendo es justamente la invitación de la página de ellos oficialmente. Dice Out of Zion, Argentina 2026, Mendoza, lunes 12 de octubre del 2026. Dice 20 horas, bueno, de 2022 dice allí, porque aproximadamente 2 horas es lo que dura. Dice JTA Iglesia en la Valle 327, Mendoza, Argentina, una noche de adoración en hebreo y en español. Así que aprendamos hebreo, ¿eh? Hay que aprender. Bueno, menos mal que ya venimos. Ya hace rato ya acá la JTA, el equipo Melquisede nos va enseñando poco a poco, ¿viste? Y vamos aprendiendo algunas palabras, algunas canciones que están mitad hebreo, mitad español, ¿viste? Uno como que le va agarrando un poquito la mano. Por lo menos algunas palabras vamos a poder mencionar. Algunas vamos a poder decir. Bueno, sí, vamos a adorar en hebreo y en español. Qué bendición, ¿eh? Aquí en JTA Iglesia Mendoza, con testimonio desde Israel, entrada libre. Esto lo dice la página de Solu Israel. Es más, mira, te han puesto ahí para que si querés recibir un recordatorio. Por si te olvidas, ¿viste? Entrada libre, sin reserva, te enviamos un correo, dice, para que no te olvides. Bueno, me encantó. El mapa te deja para que no te pierdas. Bueno, buenísimo. Esto es la página de Solu Israel, ¿eh? Bueno, Solu Israel, que por supuesto van a estar en Mendoza el 12, señoras y señores, el 12 de octubre para, bueno, disfrutar junto a nosotros, junto a todos los mendocinos y todos los que quieran acercarse a disfrutar por primera vez en la Argentina. Ellos vienen de gira y, bueno, obviamente Mendoza está allí en la agenda, está agendada, Mendoza agendadísima. Entonces, para que juntos podamos disfrutar de una noche muy especial de adoración junto, bueno, como decía acá, hay músicos locales, una noche de adoración en hebreo y en español, ¿no? La verdad que muy interesante. Bueno, Solu Israel en Mendoza con un montón de temas que muchos conocemos, otros seguramente no, pero los vamos a conocer, obviamente. Así que nada, muchos ya los cantamos acá en español, aquí en Mendoza, justamente con el cuerpo y el equipo de alabanza que tenemos aquí, Melquisede, de la JTA. Así que bueno, la invitación está hecha para el 12 de octubre, pero claro, no termina ahí porque tenemos una gran semana. Una semana muy especial donde, ¿quién viene? El doctor Corman. Bueno, ya al doctor Corman lo vemos allí en la promo ya que tenemos, viste que él hizo la invitación allí en sus redes sociales, así que también, bueno, si ustedes ingresan a la página, bueno, también se van a encontrar con información de él, conocer un poco más ahí de lo que es el Ministerio Amarás a Israel, porque es quien coordina, quien conduce justamente, y cuáles son, bueno, los objetivos de enseñanza de la palabra. Y el doctor Baruch Corman, que va está también por primera vez en Argentina, así que qué bendición, qué privilegio, qué honrados que nos debemos sentir de tener la visita de dos personas, bueno, no dos personas, en realidad ya el doctor Baruch Corman por un lado con su equipo y el equipo de adoración de Solu Israel, que también van a estar allí en la misma semana. Pero bueno, fin de semana, ese mismo fin de semana, 16, 17 y 18 de octubre, el doctor Corman, que es conferencista internacional, profesor, teólogo, director de una universidad de Israel, bueno, todo eso y mucho más allí, por sobre todas las cosas, un hijo de Dios, por sobre todas las cosas, aquel que recibió a Yeshua en su corazón, que cree en Jesús, él es un judío mesiánico, así que la verdad que es una bendición poder escuchar de la boca del doctor Corman la palabra, la enseñanza, y especialmente hablándonos de las doctrinas bíblicas, así que atención, porque eso va a ser justamente el tema que nos va a concentrar en esos 3 días, en esos 3 días de conferencia, con 4 servicios. Recuerden, el día viernes a las 20, día sábado 17 y 19 horas, y el día domingo a las 10 de la mañana, en ambas lugares, en ambas iglesias, transmitido en vivo, hora argentina, en
tiempo real por nuestros medios, por Gire Medio, y también transmitido por el canal de el doctor Corman. Atención, porque obviamente él tiene su canal y demás. Así que también transmitido allí en su canal para la gente que lo sigue, el público, imagínate, distintos países, distintas hablas, distintas lenguas. Así que bueno, traducido allí al español, traducido al inglés, bueno, nada. Llegando al mundo entero con el mensaje y con la palabra. Y mira, acá está, si vos entras a la página del doctor Corman, también estamos agendados, estamos agendados. Mira, ¿qué dice ahí? Octubre 2026, del 16 al 18, Mendoza, Argentina, conferencia Lab Israel, Mendoza, Argentina, ¿no? Como le diría él con el tono así. Bueno, nada, la verdad, totalmente gratis, obviamente sepan que la entrada es libre y gratuita. Bueno, está en el calendario del doctor Corman, esto es la página de amarazaisrael.org, si quieren ingresan allí para conocer, para saber, obviamente, pero a donde sí tienen que ingresar para registrarse es en la página de la JTA, no se confunda. No vaya a ser que ay, me registré en la página de Solo Israel o en la página del doctor Corman. No, se tienen que, los que vienen fuera de la provincia y fuera del país, se tienen que registrar en la página de la JTA. O sea, nada tiene que ver al doctor Corman, por favor, no lo vayan a decir. Doctor Corman, yo me registro porque voy. No, el doctor Corman no tiene nada que ver, él es nuestro invitado, nosotros como anfitriones lo vamos a recibir de la mejor manera, que se sienta en casa, que se sienta en familia, igual que la gente de Solo Israel. Así que los que vengan fuera de la provincia o fuera del país, que quieran venir a ver al doctor Baruch Corman, que va a estar en esos días, sí necesitan registrarse, pero en la página de la JTA, por eso lo aclaro, porque ingresé a las páginas de ellos, pero no, nuestra página es, ya saben, jtamendoza.com.ar. bueno, allí también lo tienen para que, a ver, ahí la vamos a mostrar, en realidad ya la han visto, pero bueno, para que sepan, esa es nuestra página. Esa es nuestra página, así que ingresan allí. Y por supuesto también allí en Conferencia 2026 abren, se registran, taca, todo lo que van a, los datos que les piden, los días que van a estar, si van a estar los tres, si va a haber uno, no sé, lo que ustedes quieran. Confirmar registro y listo, ya está, ¿sí? Y se finí. Así que bueno, muy fácil, ahí está nuestra página, muy bonita, entrada libre y gratuita, ya saben, bueno, están todos los datos. Preguntas frecuentes, mira, la entrada es gratuita. ¿Qué dice? A ver, sí, la entrada es libre y gratuita. ¿Dónde se realizará la conferencia? Bueno, ahí te sale todo. Muy completa la página, muy completa. ¿Cuáles son los días y horario? ¿Quién dará la conferencia? Bueno, ya lo sabemos, doctor Corman. Pero bueno, por las dudas, si llegan a tener algunas duda, acá lo tenemos. Esta es nuestra página, señores. No se pierdan, por favor, no se vayan a otro lado. Acá, jtamendoza.com. Bueno, nos vamos a una pausa, dale, muy cortita. Bueno, cortita, en realidad disfrutamos de buena música, ya volvemos, dale.

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2: Dios quiere hacer todo nuevo. No necesitas un parche. No necesitas disimular tu vacío, ni maquillar tu dolor, ni tampoco tapar lo que se está rompiendo por dentro. Tu vida no necesita retoques, necesita una transformación. Dios no vino para decorar tus ruinas, vino a hacerlo todo de nuevo. No pierdas esta oportunidad.

0: Eso, claro, así tiene que ser, ¿no? Obvio, primero Dios siempre.
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0: Qué buen tema, ¿eh? Te paso, ¿eh? Escucha.
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0: No, no, no,
1: no.
0: Bueno, lo dice Mateo, si no me equivoco, porque hace 33, si no me equivoco. Sí, creo que sí, no lo tengo a mano. Bien, cuida de mí. Qué lindo tema, muy bien, claro, porque es la promesa de Dios que si cuida de las aves, cuidará de vos. Qué miedo tenés que tener, por favor. Qué miedo tenemos que tener. Creo que, a ver, dame un segundo, creo no, porque si no vamos a corroborar. Exactamente, claro, lo dice Mateo 6:33 y el tema se llama así, claro. Estamos escuchando a Mr. J.
1: 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Tú ya sabes.
0: Claro que sí, él conoce tu necesidad. ¿Por qué tenés miedo?
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0: ¿Cómo dice?
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0: Eso, así dice Mateo 6:33, justamente, ¿eh? Claro, muy bien. Bueno, eso es lo que tenés que declarar.
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0: Temazo. Bueno, ahí estamos, Mateo 6:33, claro, porque primeramente buscamos el reino de Dios y todo lo demás lo añade Él. Así que, amigos, no hay lugar para el temor, no hay nada. Escucha.
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0: Oh, bueno, muy bien, excelente. Bueno, estamos disfrutando por eso, perdón, estamos disfrutando. Excelente tema, disfrutando de la palabra de Dios en realidad, porque es su palabra cantada. Ahí está, Mateo 6:33, quería sacarme la duda. Y justo, el tema se llama 7:33, oh, claro, cómo no me voy a dar cuenta, por favor. Bueno, Mr. J, sonando en esta hora de la tarde, 10 minutos nos separan, no, 9 minutos nos separan de las 7 de la tarde en la provincia de Mendoza. La temperatura, ya te cuento cuánto tenemos. Uy, nos olvidamos del extendido, ya te lo voy a contar, ya. Vamos a ver si lo cómo estará Mateo por ahí, cómo andará y cómo se estará preparando para este día viernes, que yo creo que sí, está full Mateo, así que mira, así está. Ahí estamos, muy bien. Bueno, tenemos 25 grados 6 décimas a esta hora, aumentamos, por lo que estoy viendo, ¿eh? Habíamos arrancado con 24.
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0: Bueno, muy buen tema. Estamos escuchando a esta hora de la tarde. Claro que sí, declaración de fe, en realidad. De una declaración y ahora hay que llevarlo a la práctica. Declaramos y lo creemos y lo hacemos, por supuesto. Bueno, a ver, decíamos 25.6. La verdad que la temperatura ha aumentado. Vamos camino a los 28. No sé si vamos a llegar a los 28 en sí, porque tenemos 28 para el día de hoy de máxima. Pero tenemos un cielo nublado mayormente, dicen por acá. Bueno, vamos a ver qué sucede, qué onda. ¿Y cómo se vienen los próximos días, les parece? ¿Lo tenemos? A ver, ¿lo tenemos o no lo tenemos? A ver, porque claro, fin de semana que se nos viene. Ah, pero ya les dimos el extendido. Sí, sí, igual bueno, les recordamos en realidad porque... Claro, recuerdo que Mateo nos había dicho que se venía la lluvia la semana que viene. Se viene la lluvia. Pero bueno, el clima no nos va a impedir disfrutar lo que va a ser el fin de semana. Bueno, hoy, Mateo, ¿no? Decíamos que el fin de semana se viene temperaturas agradables, frío la semana que viene, no, frío no, lluvia la semana que viene, pero no nos impide disfrutar este fin de que se viene con todo, ¿no?
2: No, tal cual, no nos impide para nada. Buen dato ahí. Parece que el fin de semana puede venir con temperaturas agradables y la próxima semana...
0: Sí.
2: Sí, puede llegar a bajar la temperatura, así que a prepararse, a tener los abrigos listos.
0: Bueno, no sé si
2: están
0: andando.
2: Pero por suerte...
0: Sí, ¿qué pasó?
2: No, en la semana, claro, según el Servicio Meteorológico Nacional, el lunes podríamos llegar a tener alrededor de 20 grados. No es frío, pero sí como para una camperita,
0: para ahí,
2: por
0: ahí,
2: lo menos.
0: Sí. Bueno, pero como decíamos, estamos listos para el fin de semana, Mateo, ¿no? Fin de semana, Jotatiano, acá lo vivimos a pleno y el clima no es excusa.
2: Olvídate, no es excusa. Fin de semana con todo. Los Fotatianos se reúnen este viernes a las 20:30. Encuentro para toda la familia. Ahí en Don Bosco 70.
0: No, hoy no. Hoy en la Valle 327. Hoy en la Valle. No me olvidé de contarte. Ay, perdón, Mateo. Cierto. Mala mía, perdón.
2: No es nada. En la Valle 327, para toda la familia, cada viernes una nueva cita.
0: Perfecto. Y fin de semana con todo. Muy bien ahí, claro, porque después se viene el resto del fin de ahí. Bueno, muy bien, sí, te lo dijo Mateo también, nosotros te lo decimos acá con nuestro asistente virtual, porque obviamente tenés una cita este fin de aquí en la JTA. Bueno, a ver, vamos con los mensajes, vamos, porque de verdad que nos enganchamos, pero tenemos un montón de mensajes, perdón. Ahí, ahora cumplimos, si no... A ver, arranquemos ya. Obviamente que pueden enviar el suyo ya. Este es su momento, háganlo ahora. Este es el momento donde agrupamos todos los mensajes. 261-384-2553. Creo que nunca se los dije en la tarde. Igual ya nos conocen, ¿no? Ya nos conocen. Bueno, a ver, ¿por dónde? Acá nos dejaban un pan de vida. Bueno, muchas gracias. Bueno, por acá hizo la Vane. Buenas tardes, bendición acá escuchándote como siempre. Abrazo, amiga. Bueno, un abrazo a nuestro amigo de La Pampa, que siempre nos deja su saludo. Muchas gracias, abrazo, Bueno, a ver, tenemos más por este lado. Bueno, dice, bendición, hermana Vane, una pregunta. Bueno, nos preguntan por la reunión de hoy, de jóvenes de hoy. Bueno, a ver, se lo vamos a contestar en vivo, en directo. Bueno, es a las 20:30, ¿no? Como nuestro amigo virtual, nuestro asistente virtual estaba perdido hoy. Claro, se quedó con la información de Don Bosco, ¿no? Viste que hay que estarles renovando la información, si no. Así que no, hoy 20:30, pero en la Valle, por las dudas le vamos a poner, porque si no vaya a ser que se nos confunda también como Mateo y se nos vaya para cualquier lado. No, la Valle 327 de la ciudad de Mendoza. Así que nada, la invitación para que se vengan todos esta noche, dentro de un ratito nada más. Bueno, ahí les respondimos por si nos está escuchando. Mientras tanto, yo tengo a Mateo ahí en la imagen, que está a full, porque así está, así nos ponemos cuando llega el viernes. Es así, el JT no lo sabe. Bueno, buenas tardes, me dejan por acá. Bueno, hacen reacción al estado que tenemos allí con la invitación para Solu Israel el 12 de octubre, así que bueno, ahí están haciendo sus reacciones y lo están compartiendo. Dice, buenas tardes, Vani, una pregunta de la programación. Bueno, sí, es que tuvimos unos problemitas más temprano. Sí, unas cuestiones técnicas o ajenas a nosotros acá. Así que bueno, sí, de verdad, salimos del aire por unos minutos de YouTube en realidad. Pero ya estamos otra vez en vivo. Por acá lo estoy chequeando. ¿Estamos o no estamos? Sí, estamos. Bueno, muy bien ahí la gente que nos acompaña. Gracias. No sé si habían saludos, perdón. Si habían saludos más temprano, se nos borraron, porque eso cuando se cierra se va. Así que perdón si alguien había dejado algún saludo, algún presente, perdón, no tenemos ahora. Pero bueno, nos preguntaban por eso, ¿qué había pasado? Tuvimos algunos inconvenientes, pero ya estamos, que eso es lo importante. Dice, ahí me apareció otra vez el canal Vane, se cortó. Bueno, un ratito, no fue toda la tarde, no, fue un ratito, una cuestión ahí, pero nada, ya estamos. Así que ahí le confirmamos a nuestro amigo que tranqui, que ahí está el canal saliendo y funcionando como corresponde. Bueno, más reacciones han dejado al estado allí de la invitación de Solo Israel, muy bien. Bueno, a ver, por acá dice, sí, dicen por acá, ponen ahí con toda la expresión, la expresividad de alegría. Dice, cuando me enviaron la noticia lloré mucho, porque desde hace 5 años que vengo orando, dice, para adorar todos juntos aquí o en Israel, dice, Abba. Así pedían mis oraciones, al igual que el pastor Baruch. Abba, dice, ¿cuándo vendrán a Mendoza y no a Estados Unidos o Buenos Aires únicamente? Que bueno, pasa, sí, es verdad, los del interior siempre nos quedamos con, nos miramos desde afuera, viste, miramos la vidriera, pero... Hay una promesa, señores, da nomás. ¿Vendrán acá? Bueno, por lo menos la JTA, los JT no sabemos algunas cosas que no sé, siempre se nos dijo y nada, había que creerlo. Un día iban a venir y vinieron. No pudimos nosotros ir a Israel, Israel viene a nosotros. Es así. Y qué bendición. Claro que sí. Esas promesas que Dios cumple en su tiempo, en el tiempo que Él cree que es así. Así que lo que estamos viendo y lo que vamos a ver es eso. Son promesas cumplidas de parte del Eterno para su pueblo, para su iglesia, para Mendoza y para Argentina, porque va a ser una bendición para nuestro país también, ¿sí? Entonces, bueno, por acá nos cuenta nuestra amiga o amigo, no sabemos, un oyente, que nos dice... Gracias, Iglesia JTA. Muy bendecida su iglesia. Y rescatar una cosa muy importante en estos tiempos, que los dos eventos, que no son poca cosa, dice, ustedes... Bueno, acá hacen alusión a que no cobran, no se cobra entrada, no se cobra dinero, dice, no lucran, dice, con el evangelio. Lo estoy leyendo tal cual nuestro oyente lo ha mandado. Dice, como así predico, dice, a veces no hay que, yo no lucro con el evangelio. Dice, que Adonai los bendiga enormemente en sabiduría, salud y económicamente según su voluntad. Bueno, muchas gracias. Muchas gracias a nuestro amigo o amiga, que no sabemos quién es, un oyente, que seguramente es de otra iglesia, por lo que nos comenta. Y bueno, y rescatando eso, sí, es verdad. Yo recién capaz me no, detalle que no les dije, o creo que sí se los dije, no sé. La entrada libre y gratuita, creo que les, sí, se los dije. Para que lo tengan en cuenta, es que siempre fue así. Y los que conocen la JTA saben que siempre fue así. Siempre, siempre. Dios nos ayude, Dios bendiga a nuestra iglesia, Dios bendiga a las personas que sostienen allí también económicamente, para que siempre pueda ser así, podamos de alguna manera bendecir a nuestra provincia. Y bueno, como el pastor siempre lo ha dicho, lo he enseñado acá, obviamente no se lucra con lo que de gracia recibimos, de gracia damos. Así que Dios bendiga y seguramente va a bendecir mucho más. Así que bueno, nada, gracias por su comentario, por su saludo. Y bueno, a prepararse entonces. Y los esperamos a todos, ¿eh?, para el 12 y para el 16, 17 y 18 de octubre. Bueno, a ver, dice por acá, bueno, alguien que había estado con unos problemitas en el canal, dice, voy a probar moviendo la antena. Bueno, parece que ha estado ahí consultando, acá los chicos le han respondido. Bueno, sí, mueva la antena, mueva, que se le, ahí se le va a venir la señal seguramente, ¿sí? Bueno, a ver, ¿qué más tenemos por acá? Bueno, ahí está, ya que estamos hablando de Israel, me voy para Israel, chicos. Ahí estamos viajando, ahí está, mira, esto que estamos viendo son imágenes de Israel. Me voy mientras el dron pasea por la Ciudad Santa, como se la conoce y como se la menciona siempre. Bueno, ahí estamos, nosotros seguimos acá con los mensajes. Bueno, dice, hola, buenas tardes, bendiciones, disculpen las molestias, pero por favor, su consulta no nos molesta. Ahí vamos a poner un cartel que diga, su consulta no nos molesta. Bueno, quería saber si me podrían ayudar en un tema. Bueno, ahí le vamos a responder internamente, sí, no hay problema. Así que, y repetimos, su consulta no nos molesta. Mientras podamos responderla, lo haremos, y si no, le diremos que no sabemos. Es así de simple. Lo que sabemos, sabemos, y lo que no sabemos, no lo sabemos. ¿Qué le vamos a hacer? Es así. Pero bueno, lo que podamos ayudarle, aquí estaremos siempre. Acá la JTA siempre está disponible. Y cualquier duda que tengan, también recuerden, tienen allí siempre la gente de Secretaría de la JTA, la gente que se encarga de también brindarles información de lo que sea, ¿eh? Así que siempre también les recomendamos, si vienen a nuestros servicios allí en mesa de entrada a donde está la iglesia, al comienzo de la iglesia, en el hall, ahí no me sale el nombre, el hall de la iglesia, chicos, ahí se van a encontrar con los chicos de secretaría, las chicas, así que cualquier duda, cualquier consulta, ellos también les van a dar muy buena información y muy buen asesoramiento. Que hablando de asesoramiento, y volviendo al tema de lo que va a ser octubre aquí en Mendoza con las conferencias del doctor Corman, recuerden, los que vengan de afuera, que recién les dije que se registran, que tienen que registrarse, recuerden que también van a tener la oportunidad de ser asesorados por Hamashiach Tour, así que no se olviden y no se pierdan la oportunidad. 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Se podría decir así, ¿no? Bueno, así que nada, les recomendamos allí, tiene la gente de Hamashiach Tour que le va a dar.

0: Bueno, hay películas. Los invito a ingresar a 21.1 o ver en el canal 21.1 porque hay de todo. Hay películas, series, documentales. Bueno, Amarás a Israel, hablando de eso. No se pueden perder Amarás a Israel. Bueno, por acá dice, yo miro el canal y miro las pelis que pasan muy bueno. Y soy Andrés González. Bueno, Andrés, nos alegra que te guste. Gracias, Andrés, y disfruta ahí. Y bueno, sí, obviamente, siempre muy atentos porque siempre se está renovando el canal y siempre se está renovando con la programación. Hay de todo. Así que ahí ya les vamos a contar también parte de la programación que hay allí en 21.1. Bueno, y hablando, a ver, dame un segundo, hablando de YouTube, a ver, de nuestro canal, en realidad de YouTube en este caso. Bueno, saludamos a Humberto. Humberto Álvarez, que nos escribe allí en el chat, dice una vez más desde México. Saluditos y bendiciones, Vane. Bueno, muchas gracias, Humberto. Abrazo a la distancia. Gracias por acompañarnos y gracias por estar allí conectadísimo en el chat, ¿sí? Bueno, a ver, mira, esto, o sea, los que ustedes van a poder disfrutar esta noche, hablando de 21.1, digo, ya que nos metimos en la programación, ya que me metieron en el tema, porque justamente iba a contárselos. Bueno, justamente 21.1 tiene muy buena programación. Hoy día, viernes, no se pierdan documentales, Rompiendo Fortalezas, hay una serie, La Biblia, miniserie también, y Amarás a Israel, porque hablando del doctor Baruch Korman, que va a venir a la provincia de Mendoza. Por supuesto, si no lo conocías, bueno, capaz ya viste los flyers, obviamente. Si no, te invitamos a ingresar a la página de él también, Amarás a Israel. Bueno, justamente, mira, ahí lo estamos escuchando, ¿ver?
1: El mal ocurrió ¿dónde?
0: A ver.
1: En el jardín del Edén. Pero cuando miramos a Ezequiel...
0: Bueno, usted es Amarás a Israel, las enseñanzas. ¿Qué vas a ver por 21.1,
1: Habla de restauración. Cuando Ezequiel habla del reino de Dios... Él llama a ese reino de Dios el jardín de Dios. Y cuando miramos al final del libro del Apocalipsis, vemos que donde vamos a pasar la eternidad es, y aclaremos algo. Hay un muy buen predicador que es un excelente maestro bíblico, pero yo discrepo con él solo en un detalle. Hace algunos años, él sacó una serie de sermones y la tituló así: El cielo, mi hogar eterno. Eso es falso. La Biblia no enseña que el cielo sea para siempre. ¿Qué dice la Biblia? Que el primer cielo y la primera tierra pasarán. Y que habrá un nuevo cielo y una nueva tierra. ¿De qué está hablando? Él está hablando de una segunda creación. ¿Y cómo llamamos a esa segunda creación? La llamamos la Nueva Jerusalén.
0: ¡Wow! ¡Tremendo, eh! Y eso que pusimos un poquito nada más. Bueno, ¿quiere escuchar más? Usted dice, Vane, ¿por qué me lo sacaste? ¡Qué mala! Bueno, véalo esta noche en Amarás a Israel por 21.1. Claro, no se pierda la programación de 21.1. Los días lunes también está Amarás a Israel. Y si no, venga el 16. 16, 17, 18 de octubre. Ahí, hablando de doctrinas bíblicas. ¡Wow! Y ese poquito que pusimos, decime si no te dejó choqueado así, sin aire. Bueno, justamente, así que de eso se trata. Vamos a aprender, seguramente, obviamente siempre estamos aprendiendo de la palabra de Dios, siempre, siempre. Pero bueno, el doctor Baruch Korman, como decíamos, conferencista internacional, teólogo, profesor, director de una universidad de Israel. Así que bueno, imagínate que con todo el conocimiento de la Biblia, la Torá, y como decíamos, es judío mesiánico, él tiene a Yeshua en su vida, reconoce a Yeshua como Señor y Salvador. Así que imagínate qué importante ese plus que le da a las enseñanzas que vamos a tener este próximo 16 al 18 aquí en la provincia de Mendoza. Pero bueno, si no querés esperar hasta el 16, esta noche 21.1, ahí dentro de lo que es la programación, bueno, Amarás a Israel.

0: verte.
1: Bueno, cambiando de tema, vamos, demos vuelta a la página porque tenemos información por este lado y nos metemos ya de lleno con las noticias. Una cortita en realidad que te contamos que nos trae Sepa Noticias y abriendo la ventana al mundo se puede.

0: a decir, ¿no? Abrimos la ventanita. ¿Y qué está pasando? Bueno, pasa de todo. Así que te lo contamos rápidamente en este pequeño resumen de noticias. Cambiando totalmente de tema, por cierto, porque hablando de lo que está pasando en Italia. Bueno, vos sabés que Italia está prohibiendo justamente el burka y el niqab en los colegios y va a limitar al 30% determinados alumnos extranjeros. Esto ya se está viendo hace rato en los países europeos, y Italia lo ha acentuado más todavía. Prevé multas hasta 1.000 euros por incumplir la prohibición del burka, como lo acabo de mencionar. Bueno, limita al 30% los alumnos extranjeros en primero y contempla medidas para las familias con barreras lingüísticas. Bueno, esto seguramente va a ser un problema allí para, bueno, extranjeros en lo que sería Europa y especialmente allí en Italia. Tenemos allí el informe de lo que está pasando y lo que ha determinado ahí Giorgia Meloni, ¿no? Primera ministra ahí de lo que es Italia. Bueno, escuchamos el informe, a ver qué dicen.
1: Si invece la crisi in Medio Oriente dovesse conoscere una nuova...
2: Italia ha aprobado una ley que prohíbe cubrirse el rostro en las escuelas y limita el número de alumnos extranjeros en las aulas. La medida anunciada esta semana por la primera ministra Giorgia Meloni entrará en vigor en septiembre del próximo año. La norma prohíbe participar en actividades escolares con el rostro cubierto o de cualquier forma que impida la identificación. Su incumplimiento podrá ser sancionado con multas de hasta 1.000 euros. La ley no menciona explícitamente el burka o el niqab islámicos, aunque Meloni sí se refirió a estas prendas al anunciarla y afirmó que en Italia nadie debería obligar a una niña a ocultarse. El burka cubre todo el cuerpo y el rostro, mientras que el niqab deja visibles los ojos. Ambos son poco habituales en Italia. Se estima que los utilizan entre 500 y 600 mujeres. La ley también establece un límite del 30% para determinados alumnos extranjeros en las clases de primer curso. Actualmente, más de 4.000 centros superan ese porcentaje.
0: Bueno, ahí estamos. Información que nos trae Sepa Noticias, algunos títulos internacionales que tratamos de compartir. Como lo que, otra cosa que ha llamado la atención y que por supuesto se dio a conocer es que Estados Unidos salió a admitirlo, es el, y triste y lamentable, ¿no? La cantidad de personas que han intentado suicidarse. Esto en un portaavión estadounidense en Oriente Medio, que además toda la situación, ¿no?, que compleja que se vive en Medio Oriente, por eso siempre decimos y apuntamos a la oración por Israel y por todo lo que está pasando en el mundo. Bueno, la verdad que llama poderosamente la atención, y no es que te sorprendan, porque en realidad creo que conocemos casos de personas que están o han ejercido lo que es el ejercicio militar y muchos dicen, bueno, no terminan bien, terminan mal de la cabeza, con problemas de salud mental, bueno, problemas espirituales, obviamente. Bueno, y Estados Unidos ha reconocido estos 8 intentos de suicidios que ha habido allí en el portaaviones Lincoln. Por eso digo, es alarmante. El gobierno dice que reconoció estos intentos durante el despliegue excepcionalmente prolongado del portaaviones Abraham Lincoln Oriente Medio para la guerra en Irán. Los casos corresponden a tripulación del portaavión y el personal de los aviones y buques que lo acompañan, según dijo el secretario encargado de la Marina, Hung Cao, en una carta de respuestas a preguntas que dio la senadora Kirsten Gillibrand, sí, si no me equivoco. Así que, bueno, nada, Estados Unidos salió a reconocer que están en una situación complicada en cuanto a lo que es, imagínate, su estado de salud mental, ¿no? Esas personas, ¿cómo están allí? ¿En qué condiciones están? Prácticamente en una guerra, porque están ahí como que sí, que no, que Trump está en cualquier momento, que ya tira una bomba, que dice que si no hace trato con Irán los va a destruir, los quiere eliminar a todos. Bueno, algo que va a ser complicado y difícil, pero bueno, sin duda, no, es bueno, una amenaza que puede transformarse en una realidad en cualquier momento. Tenemos el informe también, el video de lo que habla acerca de esta situación dramática, ¿eh? A ver, lo escuchamos.
3: La administración Trump ha reconocido que 8 militares estadounidenses a bordo del portaaviones USS Abraham Lincoln intentaron suicidarse mientras se encontraban desplegados en Oriente Medio. La información salió a la luz en una carta del secretario interino de la Marina, Hung Cao, el máximo responsable civil de este cuerpo, enviada en respuesta a las preguntas de la senadora demócrata Kirsten Gillibrand sobre las condiciones a bordo del buque. Las noticias sobre el deterioro de las condiciones de vida y los problemas de salud mental han acaparado los titulares de Estados Unidos en los últimos meses, lo que ha desencadenado feroces críticas a la guerra del presidente estadounidense Donald Trump contra Irán. El portaaviones llevaba en el mar desde el pasado mes de noviembre tras zarpar de California hacia el mar de China Meridional antes de ser desviado hacia Oriente Medio a finales de febrero, antes de los ataques conjuntos de Estados Unidos e Israel contra Teherán. Cao afirmó que no se han producido suicidios a bordo durante el despliegue y precisó que algunos de los que lo intentaron fueron rescatados. El buque zarpó de Oriente Medio a mediados de agosto y se dirige a su base de San Diego con un despliegue que actualmente alcanza la cifra récord de 10 meses.
0: Bueno, como decíamos, ¿no? Dramática la situación que se vive y no sé si recibirán asistencia. Porque una cosa es admitir, sí, hay 8 que se quisieron suicidar, pero ahí están ayudando, los están asistiendo. ¿Qué tipo de asistencia? ¿Qué tipo de ayuda? Bueno, una ayuda seguramente limitada, porque el hombre es limitado, el que no es limitado es Dios, y sin duda hay una gran necesidad de Dios, ¿no? Hablando de lo que venimos aprendiendo, bueno, ayer lo que el pastor decía, ¿no? El hecho de no tener a Dios en nuestra vida, obviamente el miedo, porque ¿qué te lleva a suicidarte? ¿Querer escaparte de qué? ¿De problemas, de situaciones? Por lo general, no voy a generalizar que todos los suicidios son por esa causa, pero si, por lo general lo que una persona lo lleva a tomar una terrible decisión es seguramente querer escaparse de su situación, de su problema, por temor, por miedo a enfrentarlo. Por temor a seguir viviendo en esas condiciones, lo que sea. Mirá lo que hace justamente el no tener a Dios en la vida, sin duda, el no tener a Dios en tu vida, no tener esa seguridad o esa confianza de que, bueno, lo que estoy viviendo es circunstancial, es momentáneo, va a pasar. Bueno, como recién lo decíamos, en uno de los puntos de Yema Estudio decía cómo tenemos que cambiar nuestro lenguaje y nuestra forma de pensar también, ¿no? Decir, bueno, esto va a pasar. Hoy estoy viviendo esto, pero mañana va a ser mejor, mañana tendré un mejor día, mañana la cosa puede cambiar, obviamente siempre confiando de que Dios es el que tiene la respuesta y la solución. Así que digo, la verdad que es lamentable, porque ¿qué solución se le estará dando a estos hombres, ¿no? A estos padres de familia, muchos de ellos seguramente, porque han querido tomar una decisión que no es la solución, justamente, no es la solución, no es la salida. El suicidio nunca va a ser la salida, pareciera que sí, o por lo menos el diablo eso es lo que les hace creer, ¿no? Que es la salida más rápida, y sin embargo no es la salida, es el pase a otra vida, que no sabemos, nosotros nos juzgamos ahí, no podemos decir nada, pero sin duda la vida eterna, ya saben que vivimos una vida eterna, ya sea de un lado o del otro, pero obviamente vivimos una vida eterna, así que nada, por eso decimos ahí, vemos como la gente que no tiene a Dios, sin duda, ¿qué pasa? Bueno, hay ante una ausencia de Dios, Hay miedo, como decía ayer el pastor en la hora. Ante la ausencia de tener a Dios en nuestras vidas, obviamente, inevitablemente, el miedo nos invade y el miedo nos hace tomar decisiones precipitadas y malas decisiones. Si no, miremos a Saúl, miremos ahí el caso de Saúl que lo hemos tenido toda la semana ahí de protagonista. Bueno, en un ratito, ya cuando volvamos, que ya estamos en la recta final, se nos viene el repaso, ¿eh? Así que de paso ahí repasamos todos los puntos y todo lo que hemos podido aprender, o por lo menos algo de ello, hacemos un resumen de todo lo que hemos aprendido durante toda la semana, del tema de la semana, hablando de qué, del temor al fracaso. Ya venimos.

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Apartamos un breve momento para orar por la paz en Israel. El Señor te bendiga y te guarde. El Señor haga resplandecer su rostro sobre ti y te extienda su amor. El Señor mueva su rostro hacia ti y te conceda la paz. Números 6:23-26.

0: Pedid por la paz de Jerusalén. Sean prosperados los que te aman. Sea la paz dentro de tus muros y el descanso dentro de tus palacios. Por amor de mis hermanos y mis compañeros, diré yo, la paz sea contigo. Salmos 122, versículos 6, 8.
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2: ¿Cuántos revolucionarios de Jesucristo hay aquí esta noche? ¡Que se escuche!

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2: Diga conmigo, Padre nuestro, que estás en los cielos, santificado sea tu nombre. Que esa alabanza y esa oración llegue al cielo.

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Apartamos un breve momento para orar por la paz en Israel. El Señor te bendiga y te guarde. El Señor haga resplandecer su rostro sobre ti y te extienda su amor. El Señor mueva su rostro hacia ti y te conceda la paz. Números 6:23-26.

0: Pedid por la paz de Jerusalén. Sean prosperados los que te aman. Sea la paz dentro de tus muros y el descanso dentro de tus palacios. Por amor de mis hermanos y mis compañeros, diré yo, la paz sea contigo. Salmos 122, versículos 6, 8.
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0: Les damos la bienvenida a la previa del día sábado, el día tan esperado por nosotros, por la familia de la JTA. Nosotras, porque bueno, en este momento nos toca estar desde esta parte comentando cómo va a ser el servicio el día de hoy, invitándolos. Tenemos el privilegio de estar en este lugar, ¿no, Cele?
1: Hola, Flor. Muy buenas tardes. Es verdad, me sumo a la bienvenida que acá mi compañera les da. Dios le bendiga enormemente. Y es verdad, con ansias y esperando lo que Dios va a traer a nuestras vidas y a la vida de cada uno de nuestros hermanos.
0: Así es. Y estamos, empezamos bastante a tiempo, tenemos bastante tiempo de sobra para que podamos ir invitándolos, comentándoles dónde, desde dónde estamos, a que estamos en la olla 327, que se pueden acercar en los dos centros de oración, el que le quede más, muchísimo más cerca, ya sea en Don Bosco 7480, la olla 327, y también invitarlos a que compartan las redes sociales.
1: Así es, Flor, los invitamos.
0: Pueden invitar a un amigo, a un familiar, para que vengan al servicio, todavía están a tiempo. Estamos a tiempo, están a tiempo porque es temprano.
1: ¿Viste, Flor, cuando planeas alguna salida con amigas o con alguien, que te fijas si va a estar soleado, si va a estar nublado, qué te vas a poner, a dónde vas a ir? Te fijas todo el día. Sí. ¿Viste que tenemos un día muy hermoso, muy cálido, muy cómodo? Está justo, está perfecto el día que Dios nos ha podido dar esta tarde para que puedan venir, para que puedan estar acá, para que puedan disfrutar del servicio, Flor.
0: Así es, no hay excusas hoy, porque primero quizás con el frío, hasta hace un tiempo decíamos, está el frío, lo puedo ver desde la casa, calentito y más cómodo, y por ahí era como que bueno, teníamos esa excusa, pero ahora no, ahora el día está hermoso, está lindo y podemos venir, hacer el esfuerzo de tomar este tiempo, ¿no? Para poder venir ya sea en el primer centro, en el segundo centro, donde te quede muchísimo más cómodo, así que no hay excusas para hoy poder faltar.
1: Así es, Flor, que no nos quedemos con esa comodidad, Flor, sino que, como se nos enseñaba las semanas pasadas, busquemos también esa incomodidad de venir a su casa, de poder llegar unos minutos antes, porque si sabemos y vemos que se llena por completo, tanto acá en la Valle 327 de Ciudad y allá también en nuestro auditorio, el primer centro, Flor. Así es. Y a eso, alentarnos, animarlos, a que puedan venir con anticipación. Viste que también cuando salimos queremos llegar a horario o queremos llegar incluso antes.
0: Por ejemplo,
1: antes.
0: Si tenemos un cumpleaños, un claro. Evento, una juntada con amigos, es el momento donde nos preparamos mentalmente, físicamente, descansamos, decimos, bueno, si el cumpleaños es a tal hora, ¿qué hacemos? Nos preparamos muchísimo antes, descansamos, comemos piano, sí. Y estamos preparados, ¿no?
1: Sí, no, incluso la ropa la preparamos tal vez el día antes o horas antes, como bien decís. Tal vez te alimentás más temprano, tal vez te levantás más temprano para organizar tu día. Todo con tal de llegar bien a tiempo a ese cumpleaños o a esa invitación que hay. Y más cuanto para Dios, Flor.
0: Sí, ¿no? Pensar, ¿no? Lo que hacemos por un cumpleaños, por un amigo, por una fiesta, que lo único que dura es ese momento, porque después termina y ya se terminó todo ese momento, no ganamos nada. No nos queda nada a favor para nosotros.
1: Encima, viste que salís cansadísimo.
0: Al contrario.
1: Agotado.
0: Salís muy cansada y quizás hasta te lleva más problemas a los otros días porque decís no pude descansar físicamente, mi cuerpo está cansado. Me tendría, o quizás creo que también pasa de que decimos, me tendría que haber quedado a descansar en mi casa.
1: Es verdad.
0: Nos podemos arrepentir.
1: Sí, o decimos, me hubiera ido un rato más antes, o no hubiera hecho esto, o no hubiera saltado tanto, o muchas cosas que solemos decir después encima, reclamamos y no reclamamos eso, Flor. Sí. Pero qué lindo que acá, en su casa, en la casa de nuestro Dios, es todo distinto, Flor. Todo distinto. Venimos.
0: ¿No te vas a arrepentir? Sí. Y te vas lleno de su palabra, sí, de su presencia, de la reflexión que se da cada día, te vas lleno con una enseñanza que te hace reflexionar y pensar en cuánta falta tenemos, ¿no?
1: Venimos, encima de eso, Flor, venimos cargados, venimos con muchos problemas, con muchas situaciones que se nos han aparecido, Flor, y venimos acá a descansar. Nuestra alma puede encontrar descanso en su casa, Flor.
0: Así es. Suele pasar, ¿no? De que creo que a cada uno por ahí venimos con algún problema y al entrar a la iglesia se siente la presencia, se siente otro ambiente en el que te sentís en casa porque tenés la bienvenida de los hermanos, se siente cómo cada uno está presente, ¿no? Espiritualmente. y conectado en venir a alabar y en apartar, que venimos realmente a apartar este momento para Dios.
1: Claro, Flor, encima también el venir un ratito más antes les da la posibilidad, Flor, de que puedan leer su Biblia, orar, ir preparando su corazón y disponer de su corazón a lo que Dios tenga para su vida y no estar con ese corazón cerrado, con esa idea cerrada, con nuestros pensamientos, con nuestros problemas, porque a veces nos cerramos en eso, Flor, y Dios no quiere eso, quiere que le abramos su corazón para que Él también pueda obrar, porque si no, tampoco no damos esa iniciativa, Flor. Dios está ahí esperando también de nosotros.
0: Así es, y tenemos que venir principalmente, aparte, ¿no?, de apartar el tiempo, venir bien preparados mentalmente en dejar todos esos problemas atrás, como decías, porque no sirve de mucho, lamentablemente, si venís acá y venís pensando en el problema del trabajo, en el problema de la casa, en qué me faltó hacer, o qué tengo que hacer mañana, o qué voy a hacer en la salida, porque no estás enfocado realmente.
1: No estás disfrutando en donde estás tampoco, porque pasa de que tal vez estás trabajando, pero estás pensando en los problemas de tu casa. Tal vez estás en tu casa y no podés disfrutar de tu familia porque estás pensando en otra cosa. Y yo me acuerdo, había una persona y me enseñaba, si vos estás en el trabajo, tenés que concentrarte en el trabajo. Una vez que salgas del trabajo, puedes enfocarte en otras cosas. Entonces también eso yo lo pensaba y digo, si estamos en la iglesia, si apartamos ese tiempo para venir a la iglesia, si apartamos no solamente el tiempo, sino también en lo económico, te pagaste un pasaje, te trajo un hermano, ya sea como vengamos a la iglesia, estar concentrados acá y en lo que Dios quiere traernos a nuestra vida, en lo que Dios quiere hablarnos, enseñarnos, y no estar pensando en qué vamos a comer en la tarde o en la noche o con quién vamos a salir mañana, porque si no, no podemos disfrutar, Flor.
0: Sí, no. Y aparte, si nos ponemos a pensar, son 2 horas y media como mucho, no es tanto el tiempo en el que es lo que duraría, yo creo, por ejemplo, una película. Cuando vemos una película estamos totalmente concentrados, no nos queremos levantar ni nada. Y bueno, ¿por qué no algo mínimo, no? Como una película, no nos esforzamos en hacer ese tiempo para Dios cuando es solamente esas 2 horas y vas a salir lleno.
1: Es verdad, Flor. Aparte de que salís lleno, salís gozoso, salís descansado, Flor, porque venimos con tantas cosas que Dios en su misericordia, Flor, trae ese renuevo a nuestra alma, a nuestra mente, ese descanso, Flor. Y bueno, así que eso, Flor, por
0: así
1: ahora.
0: Así es, Ele. Bueno, vamos a ir yendo a un corte porque queda mucho para esta previa, para ir arrancando el servicio, así que ya regresamos.

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0: y continuemos con esta pequeña introducción. Samu, ¿cómo estás?
1: Todo bien. Acá preparados para el Shabbat de hoy en día. Puesto con la Biblia en mano y con el cuaderno preparados.
0: Sí.
1: ¿Cómo estás, vos, Joaquín?
0: Yo me encuentro bastante bien, Samu. Bastante contento, porque la decisión que hoy estamos tomando, Samu, de recibir esto, es una decisión muy buena, Samu.
1: Sí.
0: Es la mejor decisión de nuestra vida, Samu.
1: Sí, sí.
0: Contame un poco más, ¿cómo te preparas hoy para este gran encuentro?
1: Espiritualmente, y como ya hemos dicho, con el cuaderno, la lapicera, bien preparados y listos para poder escuchar la palabra de Dios que nos da el pastor hoy en día en nuestro Shabbat. Un día muy importante. ¿O no, Joaquín?
0: Sí, es así, Samu. Así que bueno, Samu, ya estuvo el primer bloque, ahora estamos con el segundo bloque. Esto recién es una introducción y lo mejor que podemos hacer desde casa, Samu, es prepararnos. ¿Cómo nos podemos preparar, Samu, desde casa?
1: ¿Cómo prepararnos? Poniendo la tele ahí, prendiéndola, ¿o no?
0: Sí.
1: Podemos prenderla. Poder tener el cuaderno a mano, porque hoy nosotros le llevamos a ustedes la palabra de Dios.
0: Sí.
1: Y nosotros ahora le damos la bienvenida a cualquiera que sea nuevo. Y así también los que están en su casa, nosotros le llevamos la palabra a Dios.
0: Es así, Samu. Nosotros traemos a ustedes que están desde el otro lado, que puede ser cualquier país, cualquier provincia, cualquier departamento, puede ser otro continente, Samu, desde donde sea, esto puede llegar. A través de las diferentes plataformas, Samu, ¿qué son?
1: En la tele, ¿verdad? El canal 21.1, YouTube JTA Oficial y la radio 87.9.
0: Es así, Samu. Así que a través de esas pequeñas plataformas, de esas gran plataformas, nosotros podemos disfrutar de este gran encuentro, Samu, nuestro día Shabbat, el día más esperado durante toda la semana. Samu, ya estamos acá, ya lo tenemos frente a nosotros. Y ahora seguramente vamos a tener invitaciones a ir a otros lugares. Seguramente se nos va a ocurrir más ideas para poder compartir, qué sé yo, con un amigo, ¿no, Samu? Pero no, nosotros vamos a tomar hoy la decisión de...
1: De llevárselos a ellos, dárselos.
0: No, de escuchar esto, a eso me refiero, o sea, que las personas del otro lado... Sí, decime.
1: Sí, te entiendo, te entiendo. Claro, que se conecten, que puedan escuchar más y saber más de la palabra de Dios. Y conéctense, no tengan problemas, si sea, como dice Joaquín, en otro país.
0: Sí.
1: Conéctense y manden saludos, no sé, pero que escuchen la palabra sobre todo.
0: Y seguramente vos tenés ganas de compartir un rato con tu amigo, tenés ganas de compartir un rato con tu mamá, tu papá, tu abuela, quien sea, seamos, seguramente deben tener un rato... deben tener ganas de compartir un rato con alguien. Y lo mejor que pueden hacer esta tarde para compartir con alguien, que siempre se suele decir, Samu, acá nosotros en la Argentina, un mate, una tortita, una sopa y pilla, pero hoy todo eso va a ser acompañado de este servicio.
1: Este servicio, de la palabra de Dios, que podemos escuchar hoy, que se llevamos a ustedes a través de la tele, como ya decíamos, la radio, el YouTube, todo eso.
0: Es así, Samu. Esta semana, Samu, hemos tenido un tema bastante interesante y me gustaría que ahora lo toquemos, Samu, porque se ha desarrollado bastante durante la semana y sería importante que ahora lo mencionemos.
1: Sí. Temor al fracaso, que muchos lo tenemos hoy en día.
0: Es así, Samu. Tenemos temor al fracaso. A veces, ¿por qué podemos temer al fracaso, Samu?
1: Por querer perder algo que es nuestro, y tenemos celos, pero es voluntad de Dios... Que lo tenga otro, porque capaz que yo no lo estoy obrando bien.
0: Es así, Samu. El temor es como una emoción humana, ¿no?
1: Sí,
0: que siempre solemos tener, que es algo que nos puede paralizar, ¿no, Samu? Frente a una decisión, frente a hacer algo. Y en este caso, nosotros temimos al fracaso. Al fracaso de una decisión, al fracaso de hacer algo, al fracaso al futuro. Tenemos ese miedo constante, Samu, pero a veces ese miedo... No es sembrado por Dios, Samu.
1: No, sin duda no.
0: Sí. Contame, ¿cómo fue con David esta situación?
1: Esta situación, como David, sabía Saúl que David confiaba mucho en Dios. Entonces David iba a ser rey, pero por la voluntad de Dios. Entonces Saúl se puso tan celoso que hasta quiso llegar al punto de matarlo.
0: Sí.
1: Y empezó a pedirles cosas y David quería ser el yerno de él. Y acá nos muestra el celo de Saúl, de todo lo que hizo por el temor al fracaso, que nos lleva a hacer cosas terribles, cosas malas, a tomar una decisión fuera de lugar.
0: Exacto. Es así, Samu, así fue como nosotros a veces nos pasa esto mismo y tomamos una decisión fuera de lugar, como dice Samu. A veces, ¿a qué podemos temer? A veces tememos porque no sabemos qué va a pasar. Tenemos esa incertidumbre del futuro. Y a veces también tenemos tememos porque miramos más al problema que a Dios.
1: Sí.
0: ¿Te suele pasar, Samu, que mirás más el problema que a Dios?
1: Sí, sí, me suele pasar que capaz estoy confiando, o sea, estoy viendo más el problema que antes que confiar en Dios. Sí, suele pasarnos, suele pasar periódicamente.
0: Sí, exacto, es así, Samu. Así que es así. Esto suele pasar por algo. Porque escuchamos más nuestras dudas que la voz de Dios.
1: Sí.
0: Escuchás más tus dudas, más tu incertidumbre que lo que Dios ya te está prometiendo.
1: Sí, sí.
0: Y ahí cae nuestro
1: temor al fracaso.
0: Exacto, es así, Samu, como nosotros hoy en día llegamos al temor, a esta a decisión, a afrontar algo, Samu, pero Dios ya nos prometió, Samu.
1: Sí.
0: Ahora queda en nosotros hacerlo.
1: Asimismo, como Jesús ya cumplió, ya pagó el precio, nosotros así también tenemos que pagar el precio de seguir a Dios y hacer su voluntad. Jesús ya pagó el precio porque sabía que iba a sacrificarse, iba a morir por el único que es Dios.
0: Exacto.
1: El único, imagínate, lo mejor.
0: Exacto, es así, Samu. Vos fíjate que acá tenemos dos diferencias muy grandes: el temor y la fe. El temor nos hace mirar lo que puede salir mal.
1: Sí.
0: La fe nos ayuda a recordar quién está con nosotros. Así que es momento, Samu, de poner en práctica y en obra la fe.
1: Así mismo, y a tener mucha fe y confianza en Dios, porque así no vamos a tener temor y nunca vamos a caer.
0: Exacto, es así, Samu. Bueno, Samu, nos vamos a un pequeño corte, ¿te parece?
1: Más vale.
0: Dale, ya volvemos.

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0: Samu, regresamos. ¿Estás preparado, Samu, para lo que hoy se va a venir, a lo que hoy se va a vivir? Sinceramente, ¿estás preparado?
1: Sinceramente, estoy preparado, pero sí. Hay que estar mucho más preparado de lo que ya estamos.
0: Es así,
1: Samu. Hay que estar muy preparado, sí, para el tema que nos trae hoy el pastor.
0: Exacto.
1: Que nos va a impresionar mucho. Es como que nos pega y ahí vos decís, ah, mirá esto, ajá, de verdad, a mí me pasó. Y eso lo bueno que tiene, que lo notes en tu cuaderno, después tenés, no sé, un inconveniente, algo, y ahí tenés la palabra de Dios.
0: Sí, es así, Samu. Ustedes, personas que están desde el otro lado, ¿están preparados, familia, abuela, abuelo, niños? ¿Están preparados para este gran momento? Quizás hoy llegaste con preguntas, con preocupaciones, con incertidumbre, pero hay algo que vamos a recordar juntos. Dios no nos llamó a vivir dominados por el temor. Samu, ¿lo repetimos juntos?
1: Sí.
0: Dios vamos despacio, tranquilo.
1: Dios
0: no nos llamó
1: a vivir
0: dominados por el temor. Es así, Samu, no nos llamó así a vivir dominados por el temor.
1: Nosotros tenemos
0: que vivir una vida en una plena fe.
1: Amén.
0: Así, en plena fe. No. Así, sí, Samu. Así de simple.
1: Así.
0: Bueno, sí.
1: Como ya hemos escuchado en anteriores temas,
0: sí.
1: Que hay que vivir con plena fe, así teniendo confianza en Dios, y así tendremos la vida eterna.
0: Es así, Samu. Así que, amigo que estás del otro lado, Samu, les vamos a decir unas pequeñas palabras como para que se vaya incentivando a esto, ¿no? Sí. Amigo, no te vayas. Prepara tu corazón. Deja por un momento preocupaciones afuera, disponete a escuchar lo que Dios quiere hablarte. Hoy, esta tarde, Dios te quiere hablar, Samu. Dios tiene una palabra para vos, Dios tiene una palabra para vos que estás del otro lado, para mí, para todos. Pero es decisión nuestra.
1: Sí.
0: ¿Estás decidido, Samu, de escuchar esto?
1: Estoy decidido.
0: Es así, familia, estamos decididos para escuchar esto. El productor no dice corten, así que nosotros vamos a seguir porque...
1: Vamos a darle.
0: Exacto, es así, ¿no? Samu. Es
1: para
0: así.
1: Que la gente pueda escuchar y nosotros le llevamos a ellos la palabra hoy en día.
0: Así, Samu. Samu, acá el cuerpo de alabanza ya se está preparando, ya se está ambientando para lo que hoy se va a vivir. Hoy, ya está calentando, bueno, hace varios minutos que ya está calentando, desde antes que empezara la previa, que el cuerpo de alabanza ya se va calentando.
1: Sí.
0: Personas también van llegando, se van acomodando en el auditorio y todo esto se va ambientando, se va preparando. Porque en minutos nomás se va a tornar en algo increíble.
1: Así mismo, para poder escuchar la palabra de Dios.
0: Sí.
1: Y nos vamos preparando. Y sí, se está llenando la iglesia. Y es como que entras a la iglesia y sentís ahí el espíritu, el gozo. Y es hermoso. Es totalmente hermoso. Puedes sentarte con tu hermano, hermana, con quien sea. Y poder escuchar la palabra de Dios y poder hablar cosas lindas.
0: Sí, es verdad.
1: Que sean de Dios.
0: Samu, contame, ¿cómo te reciben cada vez que llegas al auditorio?
1: Cada vez que llego, me reciben sumamente bien. Te reciben bien, con si puede ser un abrazo, te saludan con la mano, pero te saludan bien, con amor. No son malos así, podríamos decir.
0: Sí, es verdad. Ahora, vos comparalo, ¿cómo te reciben? ¿Qué sé yo? Amigos, juntadas, en otro lugar, ¿no?
1: Sí.
0: Por ejemplo, la escuela, a donde vayas, en donde habitualmente estés, ¿no? Durante la semana.
1: Sí.
0: Compáralo cómo te reciben ahí a cómo te reciben acá. ¿Hay una diferencia? ¿Se nota esa diferencia?
1: Sí, muchísimo. Muchísimo. Vas con tus amigos y uno capaz que te mira mal, el otro capaz que te está hablando bien, pero te está hablando tonteras. Y no es lo mismo a que venir a la iglesia y poder sentir ese gozo y llenarte de ese gozo.
0: Así es, Samu. Así es como nos reciben a nosotros cada vez que llegamos. Es un lindo lugar, es un lindo auditorio, tiene todas las comodidades, pero más allá de una de comodidad, de la manera, Samu, en que se vive estando acá, es otra cosa diferente. Obviamente, Samu, desde el otro lado también lo pueden vivir así, porque por eso nosotros traemos a ustedes para compartirles este gran encuentro, ¿no? Esta reunión, Samu, para que ustedes puedan disfrutar.
1: Disfrutar. Así mismo, puedan disfrutar y puedan saber cada vez más de la palabra de Dios y poder tenerlo en su vida, en el cuadernito también.
0: Sí.
1: Y poder ir guardando más y practicando la palabra de Dios.
0: Es así, Samu. Así que bueno, estoy escuchando música de fondo ya del cuerpo de alabanza. Se van preparando. Ahora, la pregunta de vuelta, vamos. ¿Se están preparando ustedes del otro lado? Como siempre decimos, la libretita. fijarse incluso si que el wifi no se vaya, que no se vaya nada, es tener todo preparado, tener la lapicera, la Biblia y el agüita. Porque en un minuto nomás tendremos este gran encuentro. Samu, ¿en cuántos minutos más o menos ya tenemos este encuentro?
1: A ver, y casi en unos 12 minutos podríamos 12
0: minutos.
1: Decir.
0: Sí, 12 minutos. Sí, Samu, en 12 minutos. Sí. Y en 12 minutos puedes hacer un montón de cosas, Samu. Sí. Yo creo que 12 minutos son justo para poder prepararte para esto.
1: Sí, sí. Joaquín, acá tenemos una imagen para poder mostrar, como ya decíamos anteriormente, de cómo la gente se prepara. Se prepara en el auditorio, el cuerpo alabanza a todos.
0: Sí.
1: Y ¿mostramos la imagen?
0: ¿Querés? Sí, por favor, quiero ver la imagen.
1: La mostramos. Ahí se ve. Sí. Totalmente hermoso, ¿ah?
0: Sí, muy, muy lindo, Samu. Ahí justamente lo que hablábamos, cómo se preparan tanto los músicos, el coro, cuerpo de alabanza. Por completo se puede ver ahí, Samu. Se puede ver la orquesta, Samu, si vos te fijás.
1: Sí, se muy grande la orquesta.
0: Sí.
1: Muy lindo todo.
0: Se logra ver un poquito de cómo la gente se va acomodando.
1: Sí, sí, sí.
0: Sí,
1: sí, ahí nos traen un zoom hermoso de la orquesta, todo bien ordenado, en fila. Muy bonito, la verdad que me sorprende, ¿o no?
0: Es así, Samu. Así es este gran auditorio, este es el altar, ¿no? De la iglesia. Sí. Es así, Samu. Así que, Samu, vamos de vuelta. Y te lo pregunto una última vez, no te molesto más. ¿Estás preparado?
1: Estoy preparado. ¿Vos, Joaquín, estás preparado?
0: Estoy súper preparado. Familia que le están del otro lado, espero que estén preparados, porque nosotros ya hemos llegado al final de nuestra previa. Pero atención, porque lo que se viene ahora es mucho más que solo una reunión.
1: Sí.
0: Es mucho más que eso, Samu.
1: Muchísimo más.
0: Sí.
1: Algo que te va a sorprender y que te va a quedar para toda tu vida.
0: Exacto, es así, Samu. En minuto vamos a abrir a las puertas de nuevo de un nuevo momento de oración y de palabra.
1: Sí.
0: ¿Será hasta la próxima, Samu?
1: Será hasta la próxima.
0: Será hasta la próxima, Samu. Familia, chau.
1: Chau.

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Bendito sea nuestro Dios. Bendito sea nuestro Señor. Solo eso necesitamos. Solo que Él nos bendiga. Solo que Él nos unja. Solo su unción. Nada más. Nada más. Podremos hacerle frente a nuestro adversario. Podremos hacerle frente a todo lo que tengamos en el camino. Pasaremos los obstáculos. Tendremos fuerzas de donde no lo hay. Dice su palabra que venceremos gigantes. Bendito sea el Señor. El Espíritu Santo traiga convicción a cada uno de nosotros de saber quién es nuestro Dios y qué es lo que Él hace cuando estamos todos juntos, donde podemos orar, cantar, adorarle y estar en su presencia. Solo necesitamos que Él nos bendiga. Bienvenidos a la gran familia de la JTA. Cierren sus ojos. Eterno Padre, te agradecemos, Señor, por estar aquí donde tú estás. Nos permites estar. Nos das, Señor, la oportunidad, la experiencia, el momento de poder estar, Señor, delante de ti. Hubo una prueba de eso cuando quisiste que todo Israel estuviera a tus pies, pero no lo pudieron soportar.

nosotros y hablar contigo. Que no perdamos esta oportunidad y este momento como la mujer de flujo de sangre. Solamente su manto, él pasaba por ahí, solo un instante, un momento, solo un momento, y era tocar su manto para que seamos sanados y librados. Ayúdanos a actuar inmediatamente, Señor, y reconocer quién está aquí en medio nuestro, porque su palabra lo dice: yo estaré donde dos o tres se reúnen en mi nombre. Yo estaré ahí en medio. Gracias por estar aquí. El Santo, el Gran Yo Soy, el Todopoderoso, ¿cómo es posible que esté entre nosotros? Bendito Cordero que nos dio acceso. Ayúdanos a prestar atención a tu palabra hoy, para que la hagamos. Gracias te damos en el nombre de Yeshua, tu Hijo. Amén, amén y amén.

0: Shalom, muy buenas tardes.
1: Shalom, good evening.
0: Bienvenidos a la familia Jesús Te Ama.
1: Welcome to Jesus Loves You Family.
0: Tome su Biblia, por favor.
1: Take your Bible, please.
0: Repita conmigo esta frase.
1: Repeat this phrase with me.
0: No soy lo que pienso que soy. Yo soy lo que el Eterno dice que soy en su palabra.
1: I'm not what I think I am. I am what the Eternal says I am in his word.
0: Hoy les voy a hablar acerca de experimentar.
1: Today we're going to speak about experiencing.
0: Quiero que me acompañen al Evangelio de Lucas.
1: I want you to join me to read the Gospel of Luke.
0: El capítulo 16, verso 1 al 9.
1: Chapter 16, verses 1 to 9.
0: Si lo ha encontrado, lo vamos a leer juntos.
1: If you have found it, we're going to read it together.
0: Dijo también a sus discípulos, había un hombre rico que tenía un mayordomo y este fue acusado ante él como disipador de sus bienes.
1: He also said to his disciples, there was a rich man who had a manager and charges were brought to him to this man who was wasting his possessions.
0: Entonces le llamó y le dijo, ¿qué es esto que oigo acerca de ti? Da cuenta de tu mayordomía porque ya no podrás más ser mayordomo.
1: And he called him and said to him, what is this I hear about you? Turn the account of your management, for you can no longer be manager.
0: Entonces el mayordomo dijo para sí, ¿qué haré? Porque mi amo me quita la mayordomía. Cavar no puedo. Mendigar me da vergüenza.
1: And the manager said to himself, what shall I do, since my master is taking the management away from me? I am not strong enough to dig, and I'm ashamed to beg.
0: Ya sé lo que haré. Para que cuando me quite la mayordomía, me reciban en sus casas.
1: I have decided what to do, so that when I am removed from management, people may receive me into their houses.
0: Llamando a cada uno de los que le debían o deudores de su amo, dijo al primero, ¿cuánto debes a mi amo?
1: So summoning the master's debtors, one by one, he said to the first, how much do you owe my master?
0: Él dijo, 100 barriles de aceite, y le dijo, toma tu cuenta, siéntate pronto y escribe 50.
1: He said 100 measures of oil. He said to him, take your bill and sit down quickly and write 50.
0: Después dijo a otro, ¿y tú cuánto debes? Él le dijo, 100 medidas de trigo. Y él le dijo, toma tu cuenta y escribe 80.
1: Then he said to another, how much do you owe? He said 100 measures of wheat. He said to him, take your bill and write 80.
0: Y alabó el amo al mayordomo malo por haber hecho sagazmente, porque los hijos de este siglo son más sagaces en el trato con sus semejantes que los hijos de la luz.
1: The master commended his honest manager for his shrewdness, for the sons of this world are more shrewd in dealing with their own generation than the sons of light.
0: Y yo os digo, ganad amigos por medio de las riquezas injustas, para que cuando éstas falten, os reciban en las moradas eternas.
1: And I tell you, make friends for yourselves by means of unrighteous wealth, so that when it fails, that you may receive into eternal dwellings.
0: Siéntese, por favor.
1: Have a seat, please.
0: Hoy vamos a hablar acerca de experimentar.
1: Today we're going to speak about experiencing.
0: Quiero darles el contexto de esta parábola.
1: I want to show you the context of this parable.
0: Cuando Jesús usa esta parábola,
1: when Jesus uses this parable,
0: el contexto es hacerle ver al hombre,
1: the context is to make men see,
0: y enseñarle al hombre,
1: and teach men,
0: que él es un mayordomo,
1: that he is a manager,
0: que el creador de los cielos y la tierra,
1: the creator of heavens and earth,
0: es el dueño absoluto de todo,
1: is the absolute owner of everything,
0: y que cuando el creador puso en sus manos las cosas,
1: and the when the creator gave him in his hands,
0: fue con un propósito,
1: it had a purpose,
0: es que usara cuantos recursos pusiera en sus manos,
1: to use how many resources he had at hand,
0: para el desarrollo del reino de Dios,
1: to develop the kingdom of God.
0: Y también les quiere hacer ver,
1: and he also wants to make them see,
0: que en el futuro se podrá continuar viviendo,
1: that in the future you will be,
0: ya sea
1: live,
0: al lado de Dios,
1: whether it is next to God,
0: o en la condenación,
1: or in condemnation.
0: Y nuestra forma de vida allá,
1: and our way of living,
0: va a depender, depende de lo que hayamos hecho acá.
1: It's going to depend what we did here.
0: No estoy hablando de la salvación.
1: I'm not speaking about salvation.
0: La salvación es por gracia.
1: Salvation comes by
0: pero
1: grace.
0: Nuestra forma de vida en el cielo
1: but our way of living
0: va a depender de cómo hayamos hecho acá.
1: Will depend on what we did here.
0: Dado que Jesucristo,
1: given the fact that Jesus,
0: cuando lleguemos al cielo,
1: when we go up to
0: nos
1: heaven,
0: va a recompensar por la obediencia y lo que hayamos hecho acá.
1: Will reward us for our obedience and what we did here.
0: Entonces es lo que refleja Dios acá.
1: That's what God reflects here.
0: Entonces las personas
1: so people,
0: trata de hacerle entender.
1: Try to make them understand.
0: Ese es el enfoque.
1: That's a focus.
0: Y vamos a tratar de desarrollar
1: and we're going to try to develop it.
0: Esta parábola del hombre
1: this parable of men,
0: corrupto o malvado.
1: Corrupt, evil.
0: Que un hombre
1: a man,
0: le dio toda la potestad
1: was given all the power,
0: y toda la autoridad.
1: All the authority.
0: Volvamos al primer verso.
1: Let's go back to the first verse,
0: y empezamos a desarrollar el
1: and
0: tema.
1: We start to develop the topic.
0: Dijo también a sus discípulos, había un hombre rico que tenía un mayordomo y este fue acusado ante él como disipador, corrupto, se echó a perder, malgastó, hizo todo lo que quiso.
1: He was corrupt, he did everything he wanted.
0: Ahora el gran problema
1: now the great problem
0: es como que le llega una carta documento al mayordomo.
1: Is as if a document letter came to you.
0: Vas a ser removido de tu puesto.
1: You're going to be removed from your position.
0: Esta es la razón.
1: This is the reason.
0: Las personas pensamos que somos dueños absolutos.
1: People think that we are absolute
0: owners de nuestra vida.
1: Of our lives.
0: Y de lo que tenemos.
1: Of everything we have.
0: Del conocimiento.
1: Knowledge.
0: De la sabiduría,
1: wisdom,
0: de nuestros talentos
1: our talents,
0: y de todo lo que poseemos.
1: And everything we possess.
0: Ese es el concepto más equivocado que podemos tener de nosotros mismos.
1: That's the most mistaken concept we can have of ourselves.
0: No tenemos que olvidar que somos la creación de Dios.
1: We don't have to forget we are God's
0: no tenemos
1: creation.
0: Que olvidar somos criaturas de Dios.
1: We don't have to forget we are His creatures.
0: Y nosotros pecamos
1: and we sinned,
0: y en el pecado
1: and in sin,
0: nos separamos de Dios.
1: We separated from God.
0: Nos encontraron falto.
1: We were found guilty.
0: Y Dios dice que a causa de eso,
1: and God says because of that,
0: a pesar de eso,
1: in spite of that,
0: Dios nos dio un tiempo más para seguir manejando las cosas que Él nos dio.
1: God gave us some more time to
0: Él nos ha dado muchas
1: us.
0: Cosas para manejar.
1: He has given up many things to manage.
0: Pero no para que pensemos que somos los dueños.
1: But not to think we are the
0: no
1: owners.
0: Para malversar lo que Dios nos dio.
1: Not to waste what God gave
0: no
1: us.
0: Para mal usar lo que Dios nos dio.
1: Not to misuse what God
0: Dios
1: gave
0: lo puso
1: us.
0: Eso en nuestras manos.
1: God put that into our
0: para
1: hands,
0: que usemos cuántos recursos podamos usar
1: so that we can use as many resources
0: para gloria
1: as we can,
0: de Él
1: for His glory,
0: en bienestar de nuestro prójimo
1: our neighbor's wellness,
0: y asegurar nuestro futuro
1: and to make sure of our future.
0: Esa era la razón
1: that was the reason.
0: Pero este mayordomo malgastó todo
1: but this manager wasted
0: lamentablemente
1: everything.
0: Hizo lo que quiso
1: unfortunately, he did what
0: y le
1: he
0: dicen
1: wanted.
0: Que va a tener que dejar su mayordomía
1: and he was told that he was going to
0: a toda persona
1: position.
0: Nos va a llegar la hora
1: every person will have
0: cuando venga el Señor nos levantará
1: when the Lord comes
0: y si no viene
1: up.
0: El Señor algún día vamos a partir
1: and if the Lord doesn't come,
0: y vamos
1: going
0: a tener
1: to
0: que rendir nuestra mayordomía
1: and we're going to have to make
0: tarde
1: accounts.
0: O temprano lo vamos a tener que explicar
1: sooner or later we're going to have to
0: ¿qué hicimos con la vida que Dios nos dio?
1: What did we do
0: ¿qué hicimos con el talento
1: us?
0: Que Dios nos dio?
1: What did we do with the talent God
0: ¿qué
1: gave
0: hicimos
1: us?
0: Con el recurso que Dios nos dio?
1: What did we do with the
0: ¿qué hicimos con todo lo que Dios nos dio en nuestras manos?
1: What did we do with everything God
0: tarde o temprano vamos a tener que explicarle
1: sooner or later we're going
0: vamos
1: to have
0: a tener
1: explain.
0: Que decirle
1: we're going to have to tell him.
0: ¿Y qué va a hacer de nosotros?
1: And what's going to happen
0: ¿qué
1: to
0: vamos
1: us?
0: A hacer?
1: What are we going to do?
0: La Biblia declara
1: the Bible declares,
0: y dice ¿qué haré?
1: And says, what will
0: piensa
1: I do?
0: Para sí mismo
1: he thinks for himself.
0: Trabajar
1: working,
0: no puedo
1: I can't.
0: Mendigar
1: beg,
0: me da vergüenza
1: I'm ashamed of it.
0: Así que recapacitó
1: so he thinks,
0: y le dijo al mayordomo
1: and he told the manager,
0: ríndeme cuenta
1: I will make
0: de lo que has hecho
1: of what I have
0: ¿qué es
1: done?
0: Esto que yo escucho
1: what is this that
0: que
1: I
0: has malversado made? Todo
1: you have wasted
0: la parábola
1: everything.
0: Se está refiriendo
1: the parable is referring
0: a la humanidad
1: to humanity.
0: Ríndeme cuenta
1: make account
0: de lo que has hecho con tu vida
1: of what you have done
0: de lo que has
1: life.
0: Hecho con las cosas que puse en tu mano
1: what you have done, what
0: de las
1: put
0: cosas
1: into
0: que
1: your
0: yo hice por ti
1: the things that I
0: de
1: did
0: los
1: for
0: recursos
1: you.
0: Que yo te di
1: the resources I
0: vas
1: gave
0: a tener
1: you.
0: Que rendirme cuenta
1: you're gonna have to make
0: ahora
1: now,
0: o más adelante
1: or later
0: después
1: after
0: pero en algún momento vas a tener que rendirme cuenta pero el mayordomo sagaz al darse cuenta de esto y dijo ahora qué voy a hacer rápidamente cambió de posición ¿por qué? Él le dijo Hay dos cosas que son importantes. Cuando las personas entendemos que Dios nos habla, tenemos que hacer un giro de 180 grados.
1: We need to turn around 180 degrees.
0: Que Dios nos hable y nosotros no cambiemos. No tiene sentido. Somos declarados rebeldes porque Dios nos dijo lo que teníamos que hacer. Pero cuando lo sabemos y no lo hacemos, entonces somos rebeldes porque sabíamos lo que teníamos que hacer. Pero a pesar de saber lo que teníamos que hacer, no queremos cambiar. Entonces le dijo al mayordomo, ríndeme cuenta de lo que has hecho. Es la oportunidad. Él todavía tiene la autoridad de hacer con las cosas de su amo lo que tiene que hacer. Él tiene potestad todavía sobre las cosas. Todavía no lo han removido. Piense bien. La gracia es una oportunidad. La gracia es un tiempo que Dios nos dio para que nos tengamos que arrepentir y tengamos que hacer las cosas bien. Ese es el tiempo de gracia. Cuando Él le dice a su mayordomo, ríndeme cuenta de lo que yo te di y le da un tiempo. Ese tiempo es el tiempo de la gracia para que las personas cambien de parecer, cambien de opinión, cambien de punto de vista, por la razón simple de que Dios les ha dicho han pecado y están destituidos de la gloria de Dios y ninguno tiene acceso a la presencia de Dios. Esa es la carta de documento. Pero la oportunidad es el Mesías. Él es la oportunidad de arreglar mis cosas. El mayordomo todavía tenía autoridad y eso que tenía autoridad dijo, ¿qué hago ahora? La vida va a continuar después de la muerte. Después de esto va a continuar la vida. ¿Y yo qué voy a hacer? Dijo. Mendigar no puedo. Pedir me da vergüenza. Así que rápidamente pensó. ¿Y qué dijo ese hombre? Dijo ahora. Fue a las personas que le debían. ¿Cuánto le debes a mi amo? 100. Entonces le digo, escribe ahora un nuevo documento y pon 50, que es lo que hizo él. Cambió su conducta, cambió su actitud. Ahora que sabía que él tenía que entregar su mayordomía, cambió la conducta y cambió su actitud. Esto es muy importante. ¿Estás cambiando de actitud? ¿Estás cambiando de conducta? Cuando escuchas a Dios, ¿estás cambiando? Porque si no, no va a servir. Cuando Dios nos habla, tenemos que cambiar de conducta. Tenemos que cambiar de actitud. Como este mayordomo sagaz, al saber que estaba que iba a ser dejado fuera, él dijo, ¿qué hago después? Voy a hacer esto para que me reciban. ¿Cuándo? Me saquen de mi mayordomía. Y esto es lo que hizo. ¿Sabe lo que significa experimentar? El hombre experimentó el pecado, pero va a experimentar la eternidad al lado de Dios o en la condenación. Y cuando hablo condenación, hablo del infierno. No estoy hablando. Va a experimentar una vida en el infierno o va a experimentar una vida al lado de Dios eternamente. Ahora esto depende mucho. Si no tienes a Dios, tienes que entregarle tu vida a Dios. Es tu oportunidad. El hombre pecó, fue desechado de la gloria de Dios. Tu única puerta es Jesús. Así que este es tu momento de entender como este mayordomo entendió. Te ha llegado la carta documento, estás desechado, pero Jesucristo es tu última oportunidad. Apláudale a Dios. Ahora piense lo que le voy a decir.
1: Now think what I'm going to tell you.
0: Si usted entiende esto,
1: if you understand this,
0: usted va a entender algo.
1: You will understand something.
0: La vida continúa después de la muerte.
1: Life goes on after death.
0: Al lado de Dios o en el infierno.
1: Next to God or in hell.
0: La vida no es que termina cuando usted muere.
1: Life doesn't end when you
0: die. De eso estaba hablando el mayordomo.
1: This was what the manager was talking
0: about. ¿Qué haré cuando me quiten la mayordomía?
1: What will I do when my
0: voy a seguir
1: my
0: viviendo?
1: Will be taken away?
0: ¿Y dónde voy a vivir?
1: Where will I live?
0: ¿Cómo voy a vivir?
1: How am I going to live?
0: Ahí depende mucho de lo que hagamos acá.
1: It depends a lot on what you do here.
0: Si usted ha entregado su vida a Dios,
1: if you have given given your life to God,
0: dependerá mucho de lo que haga aquí.
1: It will depend on what
0: porque
1: you
0: la recompensa,
1: here, because the reward,
0: las personas piensan que está aquí en la tierra.
1: People think it's here on earth.
0: En la tierra solo hay añadiduras,
1: on earth, there's
0: temporales
1: only
0: y pasajeras.
1: Temporary
0: no hay recompensas.
1: There's no
0: la verdadera
1: reward.
0: Recompensa está en el cielo.
1: The true reward
0: cuando
1: is
0: Cristo
1: in heaven,
0: Jesús recompensa a sus hijos y premia a sus hijos por lo que han hecho acá. Y la recompensa
1: here.
0: En el cielo no va a ser igual para todos. Sepa usted que no experimentaremos toda la misma recompensa. Nadie va a experimentar la misma recompensa. Cada uno tendrá su recompensa de acuerdo a cómo haya obrado en la tierra. La recompensa no será para todos igual. Y es acá donde tenemos que entender que tenemos todavía la facultad y la autoridad para cambiar esa historia. Depende cómo nosotros hoy nos comportemos.
1: It depends on how we behave.
0: Solo en vida tenemos la oportunidad de cambiar
1: only
0: esa historia.
1: In life we have the opportunity
0: en el cielo
1: to change that story.
0: Vas
1: in
0: a ser
1: heaven,
0: recompensado
1: you will be rewarded
0: por lo que hayas hecho aquí,
1: for what you did here,
0: por Dios y tu prójimo.
1: For God and your neighbor.
0: Acá Dios te añade
1: here, God
0: y te da los recursos
1: and he gives
0: para
1: you
0: que
1: the
0: hagas
1: resources
0: lo que más puedas hacer como mayordomo.
1: So you do what you can do the most.
0: Pero en el cielo
1: but in heaven,
0: te va a recompensar Dios
1: he,
0: por
1: God
0: todo lo que hiciste por Él y por tu semejante. Esto tiene que ser para vos muy importante, porque la recompensa en el cielo no va a ser para todos iguales. Imagínese aquella persona que tuvo acceso al reino de Dios, pero no hizo mucho, o no le importó mucho, o no le preocupó mucho las cosas de Dios o su prójimo. No puede recibir la misma recompensa que aquel que dejó su vida por Dios y por su prójimo. Eso no es correcto. Entonces la recompensa en el cielo va a ser totalmente diferente. No todos vamos a experimentar la misma recompensa. Si alguien piensa que acá puede creer que recibe la recompensa, se equivoca. La verdadera recompensa es la que Dios te va a dar en el cielo por toda la eternidad. Si alguien piensa que acá puede pasarla re bien, totalmente bien, y cree que es el que más ha sido bendecido, se equivoca. Si no, acompáñeme a leer Mateo. Les voy a ver que Él nos da una ventana para que entendamos esto. Lea conmigo Mateo 11, 21, 22, capítulo 11.
1: Read with me Matthew
0: chapter 11. Es una ventana para que usted entienda.
1: It's a window so that you can understand.
0: Ay de ti, Corazín, ay de ti, Betsaida, porque si en Tiro y en Sidón se hubiera hecho los milagros que han sido hechos en vosotros, tiempo a que se hubieran arrepentido en Cilicio y en Ceniza. 22.
1: Chorazin, woe to you, Bethsaida, for in mighty works done in you and had been done in Tyre and Sidon, they would have repented long ago and sackcloth and ashes.
0: Ya viene este texto. Por tanto, os digo que en el día del juicio será más tolerable el castigo para Tiro y para Sidón.
1: But I tell you, it will be more bearable only one
0: judgment para vosotros,
1: for Tyre and Sidon.
0: La experiencia es igual.
1: Is it the same experience?
0: Es igual.
1: Is it the same?
0: Va a haber variación.
1: They're going to be changes.
0: Así como cuando Dios recompensa a sus hijos, no todos van a recibir la misma recompensa. Lo mismo, las personas que van a estar en el infierno, no todos van a sufrir de la misma manera. Ya van a sufrir. De acuerdo a cómo hayan hecho las cosas en la tierra, es como va a ser en el cielo. O cómo va a ser en el infierno. Pero las personas no van a poder zafar del castigo o del juicio de Dios. De ninguna manera. Acá Él deja entrever un poquito.
1: Here he lets you
0: para
1: see
0: que vean que no va a ser igual, dice.
1: So that you know it's not going to be the same.
0: No va a ser igual.
1: It won't be the same.
0: ¿Por qué crees que acá nunca te ocupaste en ayudar a tu prójimo y hacer algo por Dios que allá vas a recibir lo mismo que aquel que se mató? ¿Por qué crees que la recompensa va a ser igual para todos allá?
1: Why do you think the reward is going to be the same?
0: El tribunal de Jesucristo va a recompensar
1: Jesus Christ's judgment will
0: a cada uno conforme haya
1: Everyone according to what
0: y no estoy hablando de salvación, no confundan.
1: And I'm not speaking about salvation.
0: No, la salvación
1: don't
0: es otra cosa.
1: Salvation is a
0: pero cuando
1: thing.
0: Él nos recompensa ya que vamos a vivir por la vida eterna,
1: when he rewards us
0: la experiencia va a ser totalmente diferente.
1: Experience will be completely
0: usted puede tener
1: different.
0: Muy pocas cosas acá.
1: You may have little things here.
0: No se preocupe.
1: Don't worry.
0: Pero si ha vivido y ha hecho por Dios más que nadie,
1: you have lived and done
0: seguro
1: for
0: está
1: God
0: que allá tendrá
1: anyone,
0: más de lo que acá nadie puede imaginar.
1: There you will have more than
0: la recompensa
1: can imagine.
0: No. No va a ser igual.
1: The reward won't be the
0: ¿sabe qué es lo que está diciendo ahí?
1: Do you know what he's saying there?
0: Usted lea bien.
1: Read carefully.
0: 21.
1: Verse 21.
0: Gracias. Jesús le dijo, si quieres ser, no, perdón, por, el mismo texto, 21. Gracias, muchas gracias. ¡Ay de ti!
1: Woo you.
0: Corazín. ¡Ay de ti, Bethsaida!
1: Woe to you, Bethsaida.
0: Porque si en Tiro y en Sidón se hubieran hecho los milagros que han sido hechos en vosotras, está haciendo una comparación.
1: He's making a comparison.
0: Al que más se le da,
1: the one who was given more,
0: más se le demanda.
1: More he will be demanded.
0: El que tiene más oportunidad,
1: the one who has more opportunities,
0: más va a ser demandado.
1: More will be demanded.
0: Y acá está diciendo esto.
1: And here this is what he's saying.
0: No se han hecho lo que se hicieron en ti este tipo de milagros.
1: They haven't done this miracles
0: cuanto más
1: you.
0: Dios nos visita,
1: the more God visits
0: más responsables
1: us,
0: somos.
1: More responsible we
0: de
1: are.
0: Lo que Dios viene a darnos y a poner en nuestras
1: God
0: manos.
1: Has given us in putting to our hands.
0: Y ese va a ser un gran problema.
1: And that's going to be a great problem.
0: Y él le dice, si hubieran sido hechos, dice, si en Tiro y en Sidón si hubieran hecho los milagros que se han hecho en vosotros,
1: and he says, if the miracles that were done in Tyre and Sidon were done in you,
0: tiempo a que se hubieran arrepentido en silicio y en ceniza,
1: you would have time to repent in darkness.
0: Mientras más Dios nos da la oportunidad,
1: the more God gives
0: más
1: the
0: responsables
1: chance,
0: somos
1: the more responsible
0: de administrar
1: we are,
0: y de tener mayordomía con mucha responsabilidad.
1: To be a manager with a lot of responsibility.
0: Pero mire lo que dice el 22.
1: But look at what God says in
0: ve
1: verse
0: que no va a ser para uno igual que para el otro.
1: It's not going to be the same for everyone.
0: Por tanto, os digo que en el día del juicio,
1: but I tell you, it will be
0: será
1: more
0: más tolerable el castigo para Tiro y Sidón.
1: Bearable on the day of the judgment for Tyre and Sidon.
0: Imaginemos en el infierno las personas.
1: Let's imagine people in hell.
0: Van a ser atormentados unos menos que otros.
1: They're going to be tormented, some
0: porque
1: more than
0: porque no
1: others.
0: Todos han sido tan perversos
1: o of,
0: no todos prácticamente han hecho
1: so
0: a la misma nivel.
1: They haven't done the same
0: Dios
1: the
0: es
1: same
0: un Dios
1: level.
0: Justo.
1: God is the God who is
0: lo
1: just.
0: Mismo pasa con los hijos de Dios.
1: The same happens with the
0: no van a ser recompensados
1: God.
0: De la misma manera.
1: They won't be rewarded in the same
0: las
1: way.
0: Personas podemos ser salvos.
1: We can be saved.
0: Pero una cosa es ser salvo.
1: But one thing is
0: y
1: to
0: otra
1: be
0: cosa
1: saved,
0: es ser recompensado por Dios.
1: And another thing is to be rewarded
0: ser salvo es por
1: God.
0: La gracia.
1: Being
0: la recompensa
1: saved
0: vendrá
1: grace.
0: Por lo que hagas.
1: The reward will come
0: ¿cuánto
1: for
0: estás
1: what
0: haciendo
1: you do?
0: Por el reino?
1: How much
0: ¿estás
1: are you
0: ocupando
1: doing for
0: todo
1: the
0: tu recurso y tu, el recurso de tu tiempo y
1: are
0: tu
1: you
0: vida?
1: Using all your resources, your time, your life?
0: ¿Lo estás ocupando para el reino de Dios?
1: Are you using
0: ¿estás
1: it for
0: dando
1: the
0: todo lo máximo?
1: Are you giving your
0: ¿o
1: maximum?
0: Solamente estás
1: or are you only
0: haciendo lo que consideras que es necesario nada más.
1: Doing what you consider is necessary.
0: Bueno, en la eternidad,
1: well, in eternity,
0: vamos a ser sorprendidos todos.
1: We're going to be surprised,
0: porque muchos esperamos
1: most of us wait,
0: que el pastor sea el principal recompensado.
1: The pastor to be the most
0: posiblemente
1: rewarded
0: el que sea el que menos reciba recompensa.
1: Possibly the one with the less
0: nosotros tenemos
1: reward.
0: Una imaginación
1: we have an imagination
0: que el que menos va a recibir recompensa
1: that the one who's going to receive
0: y la persona que cumple una función donde yo no imagino.
1: Is a person in a function I can't
0: sin embargo, va a haber ese tipo de sorpresas.
1: However, there will be surprises.
0: Cuando Dios llame a premiar a las personas.
1: When God calls to reward
0: ¿qué sorpresa
1: people,
0: nos vamos a llevar?
1: What a surprise we're going to have.
0: Entonces, cuando uno entiende eso,
1: so when you understand that,
0: uno dice, yo quiero experimentar las bendiciones más grandes en el cielo.
1: Say, I want to experience the biggest rewards
0: así que
1: in
0: me
1: heaven.
0: Imagino y pienso por un momento.
1: So I imagine and think
0: cuando
1: for
0: Él
1: a moment,
0: recompense a todo el mundo.
1: When he rewards the whole
0: y cada
1: world,
0: uno de acuerdo a lo que hizo.
1: And everyone according to what they
0: todo
1: did.
0: El mundo es salvo.
1: All of us
0: por
1: are
0: su
1: saved
0: gracia
1: by his grace.
0: Pero no será recompensado por la gracia
1: but won't be rewarded
0: sino
1: by grace,
0: por las obras que haga por él y por su prójimo cuán comprometido
1: labor.
0: Han estado con Dios
1: how much committed
0: cuán
1: they have
0: comprometido
1: been to
0: han hecho las cosas para Dios
1: how much committed they have
0: así
1: been
0: que usted dirá bueno lo que importa es entrar en el cielo
1: so you may say, it doesn't matter going into heaven.
0: Está bien
1: it's okay.
0: Pero cuando usted dice repentinamente en esta tierra.
1: But when suddenly you say in this earth,
0: ¿por qué no le gusta que el otro reciba más que usted?
1: Why don't you like the other one to receive more than you do?
0: Le aseguro que no va a ser tan lindo cuando veamos allá en el cielo.
1: I can assure you it won't be that nice when we are in heaven and see that other people.
0: Yo pensaba que yo lo iba a recibir.
1: I thought I was going to receive.
0: Y lo estoy recibiendo él.
1: And he is receiving.
0: Y lo que yo creía que iba a recibir.
1: And what I thought I was going to receive.
0: No lo estoy recibiendo.
1: I'm not receiving.
0: Y estoy recibiendo algo mucho menor.
1: And I'm receiving something much
0: de lo que estoy recibiendo.
1: Than what I'm receiving.
0: Bueno, esa variación.
1: Well, that change.
0: Va a existir.
1: It's going to exist.
0: Así que no todos vamos a ser recompensados
1: so,
0: de forma igual.
1: Not all of us are going to be rewarded
0: o
1: the same
0: no todos
1: way.
0: Vamos a experimentar la misma bendición.
1: Not all of us are going to experience.
0: Por eso es importante.
1: That's why it's important.
0: Imagínense Jesús.
1: Imagine Jesus.
0: Él experimentó en la tierra.
1: He experienced on earth.
0: Extremadas necesidades.
1: Extreme needs.
0: Él no tuvo nada en la tierra.
1: He didn't have anything on earth.
0: Todo lo hizo por mí.
1: He did everything for me.
0: Él dio su vida por mí.
1: He gave his life for me.
0: Él se despojó de lo suyo.
1: He left everything he
0: por
1: had.
0: Mí.
1: For me.
0: Y la recompensa de su padre.
1: And the reward of his father.
0: Fue extremadamente grande.
1: Was extremely great.
0: Sentando a la diestra del padre.
1: He was sitting at the right side of the father.
0: Haciéndolo el máximo heredero.
1: Making him the biggest heir.
0: El Dios todopoderoso.
1: The God Almighty.
0: Pero ¿por qué?
1: But why?
0: Porque acá en la tierra,
1: because here on earth,
0: él lo dejó todo por la gente,
1: he left everything for people,
0: y por hacer la voluntad de su padre,
1: and for doing the will of
0: y
1: his
0: obviamente
1: father.
0: Que la recompensa iba a ser otra.
1: And obviously the reward is going
0: ahora,
1: to be different.
0: ¿Por qué pensamos nosotros?
1: Now, why do we think
0: que vamos a recompensar, que Dios nos va a recompensar, perdón?
1: That God is going to reward us.
0: Ah, por lo que todos vamos a recibir la misma recompensa.
1: We all are going to receive the same reward.
0: La Biblia no deja entrever eso.
1: The Bible doesn't say that.
0: La Biblia deja entrever que va a haber diferencia en la recompensa.
1: The Bible lets you see that there are going to be differences in the reward.

0: 7, verse 28.
1: Dice así: os digo que entre los nacidos de mujer no hay mayor profeta que Juan el Bautista. O sea que le está diciendo, nadie es más grande que Juan el Bautista en la tierra.
0: Behold,
1: pero escuche esto.
0: Listen to this.
1: Pero el más pequeño, dicen, pero el más pequeño en el reino de Dios es mayor que. Hay una diferencia.
0: Those born of women, none is greater than John.
1: Oh, Juan el Bautista es el más grande en la tierra como profeta.
0: John the Baptist is the
1: Nadie es más grande que él.
0: Nobody is greater
1: Pero
0: than
1: en el
0: him.
1: Reino de Dios,
0: But in the kingdom of God,
1: él es el más pequeño.
0: He is the smallest one.
1: Estoy asombrado.
0: I'm amazed.
1: Dios mío.
0: Oh my God.
1: Juan era el más grande dicho por Jesús.
0: John was the biggest one said by Jesus.
1: De los que nacieron de mujer.
0: From the one being born among women.
1: Pero ¿dónde es eso?
0: But where is that?
1: Acá en la tierra.
0: Here on earth.
1: Entre los humanos.
0: Among human beings.
1: Pero en el reino de Dios.
0: But in the kingdom of God.
1: Juan es el más pequeño.
0: John is the smallest one.
1: ¿Y por qué es el más pequeño allá?
0: And why is he the smallest one there?
1: Quiere decir que hay otros mucho más grandes que él.
0: It means that there are others much bigger than him.
1: Estoy entusiasmado.
0: I'm enthusiastic.
1: Por llegar al cielo.
0: To go into heaven.
1: Sí, estoy muy entusiasmado.
0: Yes, I'm so excited.
1: Quiero llegar allá.
0: I want to go there.
1: Esa diferencia es enorme.
0: That difference is huge.
1: Pero el más pequeño en el reino de Dios es el más.
0: But the smallest in the kingdom of God is the smallest.
1: O sea, ¿quién es el más grande allá?
0: Who is the greater there?
1: Parece que el reino de Dios es todo de cosas grandes.
0: It seems the kingdom of God is everything about
1: Es algo
0: things.
1: Increíble.
0: It's incredible.
1: Las recompensas no van a ser igual.
0: Their rewards are not going
1: Ahora
0: to be
1: yo le
0: same.
1: Quiero preguntar, ¿qué quiere experimentar usted?
0: But I want to ask you, what do you want to experience?
1: ¿Quiere experimentar una vida eterna de grandes bendiciones?
0: Do you want to experience eternal
1: O
0: life
1: mejor dicho,
0: great
1: grandes recompensas?
0: Or great rewards?
1: ¿O quiere experimentar en la eternidad recompensas justas y necesarias
0: nada más? Or do you want to experience in eternity only fair rewards?
1: Porque acá en la tierra existe lo justo y lo necesario.
0: Because here on earth it's only what you need. Only
1: ¿Quieres experimentar mayores recompensas en el cielo?
0: Do you want to experience bigger rewards
1: Entonces,
0: in heaven?
1: Entonces hagamos cosas mayores acá en la tierra.
0: So let's do greater things
1: Porque
0: on
1: queremos
0: earth.
1: Experimentar en el cielo.
0: Because we want to experience in heaven.
1: El mayordomo insensato
0: The manager
1: supo usar eso para cambiar la historia.
0: Knew how to use that to change the
1: Nosotros
0: story.
1: Hoy tenemos la facultad
0: Nowadays we have the
1: y todavía el poder y la autoridad
0: and still the power
1: para
0: and
1: cambiar esa historia.
0: To change the story.
1: Así que usemos todos los recursos
0: so
1: para llevar el reino.
0: All the resources to carry
1: Hagamos,
0: the kingdom.
1: Usemos todo el recurso para ayudar a la gente.
0: Let's use all the resources
1: ah, pero
0: to
1: ¿por qué
0: help
1: razón?
0: People. But why?
1: Porque en la eternidad
0: Because in eternity,
1: Dios va a compensar todo lo que hagas aquí.
0: God will reward everything you do here.
1: Escuche bien lo que le voy a decir.
0: Listen carefully what I'm going to tell you.
1: El mayordomo dice que al enterarse,
0: The management, when
1: dijo,
0: he knew,
1: ¿qué haré?
0: Said, what will I do?
1: ¿Sabe el tiempo que Dios nos da para esa potestad que tenemos?
0: Do you know that time
1: es el tiempo
0: God
1: que vivimos
0: us,
1: en la tierra.
0: It's the time we live on earth.
1: Algunos 80, 100, 110, 50, 80, 60, 100, depende.
0: 60, it depends.
1: Ese es el tiempo que tenemos para cambiar nuestra historia en el cielo.
0: That's the time we have to change our
1: y estoy hablando netamente a los cristianos.
0: And I'm speaking to Christian people.
1: Ahí podés hacer más o menos.
0: There you can do more or less.
1: En ese tiempo podés hacer mucho por Dios y tu prójimo o nada.
0: That time you can do a
1: y depende de eso que hagas.
0: Or nothing. And depending
1: la recompensa
0: on what you
1: que tendrás en el cielo
0: the reward you will have in
1: y no
0: heaven.
1: Estoy hablando de salvación sino de las cosas que
0: And
1: vas
0: I'm
1: a recibir
0: not speaking about salvation, but about the things you're
1: depende
0: going to
1: de
0: receive.
1: Eso
0: It depends on that.
1: Hiciste poco
0: If you did little,
1: entonces poco se te va a dar
0: then you will be given
1: porque la Biblia
0: little.
1: Es claro
0: Because the Bible is clear.
1: Porque si hiciste poco
0: If you did little,
1: poco se te va a recompensar
0: you will be rewarded
1: qué
0: little.
1: Importante es entender esto
0: How important it is to
1: sí, el mayordomo this. Estaba cambiando las cosas
0: the manager was changing things.
1: Estaba cambiando el futuro de él
0: He was changing his future.
1: En su futuro
0: In his future,
1: donde él tenía miedo
0: where he was afraid,
1: A ver, que no podía mendigar.
0: He couldn't beg.
1: No podía trabajar.
0: He couldn't work.
1: Lo estaba asegurando antes que le quiten la
0: He
1: mayordomía.
0: Making sure before the
1: Así que trate de asegurarlo ahora mientras vive.
0: Try to make sure
1: tiene 80 años,
0: you're...
1: tiene tiempo para asegurarlo.
0: You are 18, you have
1: tiene
0: time
1: 70,
0: still.
1: Hay tiempo para asegurarlo.
0: You are 70, you still
1: tiene
0: have
1: 60,
0: time.
1: Hay tiempo para asegurarlo.
0: You are 60, you still
1: Porque
0: have
1: nos
0: time.
1: Hemos enterado que vamos a tener que rendir nuestra mayordomía.
0: We have heard that
1: y ahora
0: have
1: que tengo vida, voy a asegurarlo ahora.
0: Life,
1: ¿Y por qué ahora?
0: Sure
1: ahora
0: Why
1: todavía
0: now?
1: Tengo poder de decisión.
0: I still have

0: cambiar la historia personal, de cambiar mi historia en el cielo. Pero ahora tengo que hacer eso ahora.
1: Así que dijo,
0: escribe 50.
1: He said, write 50.
0: He tratado mal a la gente.
1: I've mistreated
0: no he orado
1: people.
0: Mucho.
1: I haven't prayed
0: no he ayudado
1: a lot.
0: Mucho.
1: I haven't
0: no me he ocupado mucho. Me voy a ocupar ahora.
1: I'm going to do it now.
0: Porque ahora está en usted.
1: Because now it's up to you.
0: El mayordomo tenía un tiempo, un lapso donde
1: the
0: tenía
1: manager
0: autoridad.
1: Had only a couple of times.
0: ¿Tenía esa autoridad?
1: He had that authority.
0: Jesús les está enseñando en esta parábola.
1: Jesus is teaching you in this parable.
0: ¿Están escuchando y tienen tiempo de arrepentirse?
1: You are listening and you have time to
0: de cambiar
1: repent,
0: las cosas en su vida.
1: To change things in your life.
0: Hay tiempo, dice.
1: There is time.
0: Porque la vida no va a terminar cuando cerremos los ojos.
1: Because life is not going to end
0: va
1: when we close
0: continuar.
1: Our eyes. It will go on.
0: Piense usted lo que va a experimentar en el
1: think
0: cielo.
1: What you are going to experience in heaven.
0: Así que muchas veces
1: so many times,
0: nosotros tenemos una interpretación totalmente diferente.
1: We have a wrong interpretation.
0: Cuando la Biblia nos enseña
1: when the Bible teaches,
0: que las recompensas serán totalmente distintas allá,
1: rewards are going to be different there.
0: Él quiere que usemos todos los recursos para gloria de Él.
1: He wants us to use
0: y
1: all
0: para
1: the
0: ayudar a nuestro próximo.
1: His glory and to help our neighbors.
0: Para que experimentemos en la eternidad
1: so that we experience in eternity,
0: cosas totalmente distintas.
1: Things which are completely different.
0: Yo quiero experimentar en el cielo.
1: I want to experience in heaven.
0: Que me puedan recompensar.
1: I want to be rewarded.
0: Para eso tengo que hacer mucho acá.
1: For that I have to do a lot of things.
0: Yo quiero
1: here.
0: Experimentar en el cielo.
1: I want to experience in heaven.
0: Que me den una Ferrari.
1: I want to be given a Ferrari.
0: Pero para eso tengo que ocuparme de Dios y de mi prójimo en la
1: for
0: tierra.
1: For that I have to make sure.
0: Porque las recompensas que Dios va a dar en el cielo son eternas.
1: Are eternal.
0: No hay más modificación.
1: There are no more changes.
0: Así que ahora usted y yo tenemos la oportunidad de cambiar eso. Y como hijos de Dios tenemos que cambiar eso.
1: And as God's children, we
0: porque
1: need
0: nos
1: to
0: van a pedir
1: that.
0: Cuenta.
1: Because we will have to make
0: es lindo pasarla bien en la tierra.
1: It's nice to have
0: es lindo
1: a good time
0: pasarla
1: here.
0: Muy bien en la tierra.
1: It's nice to have a good time on earth.
0: Pero con poca recompensa en el cielo.
1: But with a little reward
0: pero a mí no
1: heaven.
0: Me importa, pastor.
1: But I don't care, pastor.
0: A mí no me interesa que reciba poco en el
1: I'm
0: cielo.
1: Not interested in receiving
0: el asunto
1: little.
0: Que estoy dentro del reino.
1: The thing is,
0: el
1: I
0: asunto
1: am
0: que soy salvo. Está bien.
1: I am saved. It's okay.
0: Pero no vas a pensar lo mismo cuando allá arriba, ¿eh? Ante millones y millones y millones y millones nos tengan
1: there,
0: que premiar.
1: In front of millions and millions you have to be rewarded.
0: Y diga, ¿y este premio es?
1: And you say, this reward is.
0: Y vos decís, soy yo. No,
1: and
0: no eres
1: say,
0: vos.
1: It's me, it's me. No, it wasn't you.
0: Y este premio es
1: and this award goes
0: y alguien diga soy yo
1: and
0: no eres
1: say,
0: vos
1: it's me, it's me. No, it's not
0: qué
1: you.
0: Mal la vamos a pasar
1: how bad
0: y ahí nos vamos a dar cuenta que teníamos que haber hecho mucho en la
1: and
0: tierra
1: we will realize that we
0: porque
1: should have done more
0: esa recompensa es eterna
1: that reward is eternal.
0: Y esta habitación es
1: and this room is,
0: seguramente soy yo no,
1: I'm
0: no,
1: sure
0: no eres
1: it's
0: vos
1: me. No, it's not
0: qué mal la vamos a pasar.
1: How bad we're going to be.
0: Qué cosa más tremenda.
1: What a terrible
0: una
1: thing.
0: Experiencia terrenal.
1: An earthly experience.
0: Y la que ya tenemos acá.
1: Is the one we already have here.
0: Pero la experiencia eterna.
1: But the eternal
0: será
1: experience
0: una cosa única.
1: Will be a
0: todavía no lo
1: unique.
0: Estamos viviendo.
1: We're not living it.
0: Todavía no está, pero ya está casi.
1: It's not here, but it's
0: estamos
1: almost
0: a las
1: there.
0: Puertas.
1: We are right
0: así
1: at the
0: que
1: gate.
0: Tienes que entender eso.
1: So you need to understand that.
0: ¿Qué dice Dios?
1: What does God say?
0: Entonces dijo para sí el mayordomo,
1: so the manager
0: ¿qué haré?
1: What will I do?
0: Dice, porque mi amo me quita la mayordomía.
1: He says, my master is taking away the management.
0: Dice, cavar no puedo.
1: I cannot dig.
0: Mendigar me da vergüenza.
1: I am ashamed of begging.
0: Él está hablando de su futuro.
1: He's speaking about his future.
0: Jesús al enseñar esa parábola está hablando del futuro eterno de nosotros.
1: When Jesus speaks about that parable, he's speaking about our eternal future.
0: Que no son 100 años.
1: It's not 100 years.
0: No son 70 años.
1: It's not 70 years.
0: Es toda una eternidad.
1: It's a whole eternity.
0: Él está usando esta parábola.
1: He's using this parable.
0: En el futuro él dice que no va a tener posibilidad.
1: He says that in the future we will not have any possibility.
0: Hoy es la posibilidad que tenemos todos.
1: Today is the possibility
0: de hacer
1: we
0: cosas
1: all
0: por
1: have
0: Dios.
1: Of doing things for God.
0: Y hacer cosas por nuestro prójimo.
1: And doing things for our neighbor.
0: Son las dos razones que Dios nos pide que hagamos cosas.
1: Those are the two reasons
0: por Dios
1: God
0: y nuestro prójimo.
1: To do things for God and for our neighbor.
0: Y la recompensa será enorme en el cielo.
1: And their reward will be huge on heaven.
0: Verso 4.
1: Verse 4.
0: Ya sé lo que haré para que cuando se me quite la mayordomía me reciban en sus casas.
1: I have decided what to do so that when I'm removed from management, people may receive me in their houses.
0: Para que me reciban en las moradas eternas.
1: So that they receive me in the eternal homes.
0: Mire lo que dice verso 5.
1: Look at what verse 5 says.
0: Y llamando a cada uno de sus deudores, de su amo, dijo al primero, ¿cuánto debes a mi amo?
1: So summoning the master's debtors one by one, he said to the first,
0: le dijo, 100 barriles de aceite.
1: He said 100 barrels.
0: Y él le dijo, toma tu cuenta, siéntate pronto y escribe 50.
1: And he said, take your bill, sit down and write 50.
0: Todos pensaríamos.
1: We would all think.
0: Está negociando con lo que no es suyo.
1: He's negotiating with what it doesn't belong to
0: him. ¿Y desde cuándo fue nuestra vida era nuestra? Nunca fue nuestra.
1: When do you think our life is ours?
0: Él nos creó.
1: He created us.
0: Él nos dio vida.
1: He gave us life.
0: Nunca fue la vida nuestra.
1: It was never ours.
0: El conocimiento.
1: Knowledge.
0: La inteligencia.
1: Wisdom.
0: La naturaleza.
1: Nature.
0: Todo lo que hay era nuestro.
1: Everything we have was
0: Nunca
1: ours.
0: Fue nuestro.
1: It was never ours.
0: Todo lo que hacemos es administrarlo.
1: Everything we do is managing.
0: Porque alguien va a decir, está haciendo lo que quiere este mayordomo con lo que no es de él.
1: It's going to say, this manager
0: ¿Y qué hemos hecho nosotros en estos 6,000 años?
1: During these 6,000
0: lo que hemos
1: years.
0: Querido con las cosas de este mundo que no eran nuestras.
1: Whatever we wanted with
0: ni tu vida
1: before.
0: Era tuya, ni mi vida
1: Not
0: era mía.
1: Life was yours.
0: Hicimos
1: no,
0: lo que quisimos.
1: We did whatever
0: el mayordomo
1: we wanted.
0: Está a tiempo.
1: The manager
0: Él va a cambiar
1: time.
0: Su propio futuro.
1: He's going to change
0: Así que va y le
1: future.
0: Dice el otro, escribe 50.
1: So he goes and says, write 50.
0: Va a cambiar su conducta frente
1: He's
0: a esa persona.
1: Going to change his behavior in front of that person.
0: Imagínese si alguien le dice a usted, le he perdonado la deuda.
1: Imagine if somebody tells you,
0: y un día le
1: your
0: golpea
1: debt.
0: La puerta y le dice, llega a su casa.
1: And one day he knocks your door and says,
0: ah, usted fue el que me perdonó la deuda. Entre, por favor.
1: Oh, you are the
0: Le voy a hacer una cena, una comida. ¿Qué más
1: Come
0: puedo
1: inside.
0: Hacer?
1: I'm going to prepare dinner
0: el
1: for
0: cielo
1: you.
0: Actúa de la misma forma.
1: Heaven behaves
0: de la misma
1: way.
0: Manera.
1: In the
0: Jesús
1: same
0: dijo,
1: manner.
0: Si lo hiciste a uno de estos pequeños,
1: Jesus said, if you
0: a
1: did
0: mí
1: it for one
0: me
1: of the
0: lo has
1: ones,
0: hecho.
1: You have done
0: Tuve hambre.
1: To me.
0: Pero todo
1: hungry.
0: El mundo cree que salir y dar comida nada más.
1: Everyone says it's only
0: y no tiene nada
1: food,
0: que ver solamente con eso. Ese es un principio. Todo lo que hagas por tu semejante será recompensado. Todo lo que hagas por tu prójimo, desde lo más pequeño hasta lo más grande, será recompensado. Piense bien lo que le voy a decir. Así que empezó a hacer nuevos documentos.
1: So he started writing new documents.
0: Estamos a tiempo.
1: We have time.
0: Usted y yo estamos a tiempo.
1: You and I have time.
0: De hacer las cosas bien.
1: Of doing things correctly.
0: De hacer por Dios y nuestro prójimo.
1: Of doing things for
0: Enfóquese
1: God and our neighbors.
0: Enfóquese en obedecer a Dios
1: Focus
0: y en ayudar
1: on obeying
0: a su prójimo.
1: God and helping your neighbor.
0: Siete.
1: Seven.
0: Después dijo a otro, ¿y tú cuánto debes? Él le dijo, 100 medidas de trigo y le dijo, toma tu cuenta y escribe 80.
1: Then he said to another, how much do you owe? He said, 100 measures of wheat. He said to him, take your bill and write 80.
0: La conducta varía.
1: The behavior changes.
0: Va variando la conducta.
1: It is changing the behavior.
0: Bien, ¿en qué no hemos hecho las cosas bien?
1: We haven't done things well.
0: ¿En qué hemos hecho a medias?
1: What have we done
0: en otras cosas hemos hecho muy bien.
1: Some of the things we have done correctly.
0: Por eso va variando.
1: That's why it's changing.
0: Y tiene que haber un autoexamen en nosotros.
1: And you have to examine yourself
0: para mejorar donde estamos peor.
1: To improve your worst parts.
0: En aquello que ya hacemos bien,
1: Those things we do
0: solo
1: well,
0: hay que mejorar lo que está bien.
1: You only need to improve
0: Verso
1: what you
0: 8.
1: Do well.
0: Y alabó el amo al mayordomo malo por haber hecho sagazmente, porque los hijos de este siglo son más sagaces en el trato con sus semejantes que los hijos de la luz.
1: The master commended the dishonest manager for his shrewdness, for the sons of this world are more shrewd in dealing with their own generation than the sons of light.
0: En los tratos naturales y comunes de la tierra, las personas son muy astutas y muy sagaces. Esa es la comparación que Dios está tomando acá. En lo sobrenatural que somos nosotros los hijos de Dios, no somos tan astutos. Él nos está diciendo, si ustedes son hijos y pueden hacer cosas por Dios y su prójimo, cuando les quite la mayordomía, ganen, atesoren en el cielo. Pero sin embargo,
1: However,
0: los hombres acá en la tierra,
1: men here on earth,
0: es increíble que de sagaces que son.
1: It's incredible how clever we
0: He escuchado
1: are.
0: Tantas historias.
1: I've heard so many stories.
0: Le voy a contar una.
1: I'm going to tell you one.
0: Un obrero,
1: a worker,
0: me contó su historia.
1: Told me his story.
0: Solo es una historia.
1: It's only a story.
0: Trabajaba en una empresa muy importante.
1: He was working in a very important company.
0: Y desde el momento que él sabía que un día sería despedido o se jubilaría,
1: from the moment he knew one day he would be fired or retired.
0: Empecé a hacer lo mío, dijo.
1: he said, I started doing
0: porque
1: my
0: yo sabía
1: thing.
0: Que un día
1: because I knew that one day
0: no iba a estar más
1: I wasn't going to be
0: o me iban a despedir
1: or I was going to be fired
0: o me iban a jubilar
1: or I was going to be retired.
0: Así que escuché su historia
1: so I listened to his story
0: y me pareció interesante
1: and I thought it was interesting.
0: Nosotros sabemos que un día vamos a llegar a la presencia de Dios.
1: We know that one day we will go
0: vamos
1: into
0: a las moradas
1: presence.
0: Eternas.
1: We're going to our eternal homes.
0: ¿Qué estamos haciendo?
1: What are we doing?
0: Para que Él nos recompense con cosas increíbles.
1: So that he can reward us with incredible
0: y esa recompensa no depende de la gracia, sino depende de lo que yo haga por Él y mi prójimo.
1: It depends on what I do for him and my
0: ese
1: neighbor.
0: Es el gran problema.
1: That's a great problem.
0: Eso depende
1: that depends
0: de cuánto yo haga por Él y por estas cosas.
1: On how much I do for him and
0: oh,
1: for
0: sacrifiqué
1: these
0: un feriado, pastor.
1: I mm-hmm. sacrificed a holiday, pastor.
0: Vos crees que lo sacrificaste, pero la recompensa vendrá en el cielo.
1: You think you sacrificed, but the reward
0: nada que sacrifiques por Dios y la gente.
1: You'll sacrifice
0: va a quedar sin recompensa.
1: Will be without reward.
0: Todo lo que sacrifiques por Dios y la gente
1: people,
0: será recompensado.
1: Will be rewarded.
0: Finalmente llegamos al texto final.
1: Finally we come to the final text.
0: Y yo os digo, ganad amigos por medio de las riquezas injustas.
1: I tell you, make friends for yourself for means of unrighteousness wealth.
0: Este texto muchas veces, a veces muchas personas cuando preguntan
1: this passage many times
0: lo malinterpretan.
1: When people ask, it's misinterpreted.
0: ¿Creen que hay que ganar dinero vendiendo, haciendo mal, robando, estafando, vendiendo
1: they
0: droga y usemos después esa plata para el evangelio o llevar al reino?
1: They have to earn money for selling drugs and doing things that are not
0: good. Todos lo entienden así.
1: Everyone
0: y sin embargo no
1: this.
0: Tiene nada que ver con eso.
1: And it has nothing to do with this.
0: En el reino de Dios
1: in the kingdom of God,
0: no existe la plata.
1: Money doesn't exist.
0: No hay moneda en el reino de Dios.
1: There are no coins in the kingdom of God.
0: Solamente en la tierra.
1: Only on earth.
0: En la naturaleza humana existe la plata.
1: In human nature we have
0: y cuando
1: money.
0: Él llama riqueza injusta,
1: and we says unrighteous
0: está wealth, hablando de la plata de la tierra.
1: He's speaking about money on earth.
0: Él dice que usemos el dinero
1: he says we have to use money,
0: ganado correcta y honestamente.
1: Earned correctly
0: pero
1: and
0: a pesar
1: honestly,
0: de que lo ganemos honesta y correctamente,
1: but in spite of the fact that we earn
0: el dinero,
1: it honestly, money,
0: el dinero es invención humana.
1: Money is a human
0: y creación humana.
1: A human creation.
0: Por lo tanto es
1: that's why it is
0: injusto.
1: Unrighteous.
0: El dinero es injusto.
1: Money is unrighteous.
0: Porque es creación del hombre.
1: Because it's a creation
0: es invención
1: of man.
0: Del hombre.
1: It's an invention
0: a
1: of
0: esto
1: man.
0: Se refiere el texto.
1: This is what the passage
0: el dinero
1: means.
0: Es injusto porque es creación humana.
1: Money is unrighteous because
0: en el
1: it's
0: reino
1: a human
0: de Dios
1: creation.
0: No hay dólares.
1: In the kingdom of God, we don't
0: en
1: have
0: el reino
1: dollars.
0: De Dios no hay euros.
1: In the kingdom of God, we
0: en
1: don't
0: el
1: have
0: reino
1: euros.
0: De Dios no hay yenes.
1: In the kingdom of God,
0: en el reino
1: no
0: de Dios
1: yens.
0: No hay ninguna de esas monedas.
1: In the kingdom of God, we have no coins.
0: ¿Por qué no hay monedas en el reino de Dios?
1: Why do we not have
0: porque el reino de Dios es perfecto.
1: Because the kingdom of God
0: ahí
1: is perfect.
0: No hace falta ni hace falta tener ninguna moneda.
1: There you don't need any
0: ahí
1: kind
0: todo
1: of money.
0: Es justo.
1: Everything is
0: y todo
1: fair.
0: Es perfecto.
1: Everything is perfect.
0: Entonces, ¿qué está diciendo Jesús acá?
1: So what is Jesus saying
0: con
1: here?
0: El dinero injusto que inventaron los hombres,
1: with the unrighteous money
0: con el dinero
1: man invented,
0: injusto que han ganado, creación del hombre,
1: man earned the creation
0: pero que
1: of
0: se
1: man,
0: debe ganar correctamente
1: but which you must
0: y como corresponde,
1: and the way
0: usen
1: supposed,
0: ese recurso.
1: Use that resource.
0: Usen el recurso del dinero.
1: Use the resources.
0: Usen todos los recursos.
1: Use all the resources.
0: ¿Para qué?
1: For what?
0: Dice para que cuando les falten.
1: So that when you don't have.
0: Reciban en el cielo.
1: You can receive
0: o sea que
1: in heaven.
0: Usen.
1: So use
0: hay
1: it.
0: Otra versión que va a decir más abajo van a ver.
1: There's another version.
0: Ganen a través
1: say,
0: de estas riquezas injustas, amigos para el cielo. Usen los medios que
1: money,
0: naturales de la tierra. Usen como el dinero. Usen para llevar el
1: use
0: reino. Usen para predicar. Úsenlo para enseñar. Úsenlo para llevar el reino. Úsenlo para llevar. No está
1: use
0: diciendo que
1: it.
0: Vayamos a robar.
1: He's not saying we have to steal.
0: Así que eso es importante.
1: So that's important.
0: Así que el dinero injusto.
1: So unrighteous money.
0: Dice, yo os digo ganad amigos por medio de las riquezas.
1: It says, I tell you, make friends through.
0: Significa.
1: Unrighteous wealthness, it means.
0: Dinero injusto. Porque es creación
1: money,
0: del hombre.
1: Because it's a creation of men.
0: En el reino de Dios no hay.
1: In the kingdom of God, there's
0: no hay dinero.
1: No, no money.
0: Está diciendo usa el dinero.
1: He's saying use the
0: para
1: money
0: llevar el reino.
1: To carry the kingdom.
0: Usa el dinero.
1: Use the money
0: para ayudar a tu prójimo.
1: To help your neighbor.
0: Usa el dinero
1: Use the money
0: para hacer todo lo que tengas que hacer.
1: To do whatever you have to do.
0: Y por medio de ella ganar amigos.
1: And through it make friends.
0: Y yo diría ganar recompensa en el cielo.
1: I would say to earn
0: voy a usar lo injusto
1: I'm going to use what's
0: para ganar lo santo y perfecto por toda la eternidad.
1: Win, which is holy and
0: voy a usar lo injusto para ganar lo eterno por toda
1: to
0: la eternidad.
1: Eternal for
0: eternity. Ah, es posible. Sí, es posible.
1: Yes,
0: use. Úselo. Para el reino y para su prójimo.
1: For the kingdom and your neighbor.
0: Espero, amigo, que hayas entendido.
1: I hope, friend, you have understood.
0: Tienes muy poquito tiempo.
1: You only have a little time.
0: Y vas a tener que rendir tu mayordomía.
1: And you will have to make accounts for your management.
0: Cambia tu pensamiento.
1: Change your thoughts.
0: Cambia tu decisión.
1: Change your decisions.
0: Entregale tu vida a Dios ahora.
1: Give your life to God
0: Haz
1: now.
0: Haz esta oración conmigo.
1: Make this prayer with me.
0: Repítela, Señor
1: Repeat
0: Jesús.
1: It. Lord Jesus.
0: En esta tarde,
1: this evening,
0: yo he comprendido
1: I have understood
0: que yo soy ese mayordomo
1: that I am that steward,
0: y tendré que darte cuentas.
1: And I will have to make accounts.
0: Hoy me arrepiento.
1: Today I repent.
0: Te entrego mi vida.
1: I give you my life.
0: Acéptame como tu hijo.
1: Take me as your son.
0: Y en este momento,
1: and at this moment,
0: ayúdame.
1: Help me.
0: Porque he decidido seguirte.
1: Because I've decided to
0: servirte,
1: follow you. To serve you.
0: Y hacer algo por mi prójimo.
1: And to do something for my neighbor.
0: En este momento,
1: at this moment,
0: yo soy salvo.
1: I am saved.
0: Y en este momento,
1: and at this moment,
0: quiero atesorar en el cielo.
1: I want to make treasure in heaven.
0: Amén y amén.
1: Amen and amen.
0: Bienvenido a tu nueva vida en Dios.
1: Welcome to your new life in God.
0: Cuando volvamos, vamos a volver para despedirnos.
1: When we are back, we will say goodbye.

0: Estamos de vuelta ya para despedirnos.
1: We are back to finish.
0: ¿Qué tipo de experiencia quieres vivir?
1: What kind of experience do you want to live?
0: ¿De mucha recompensa o poca recompensa?
1: A little reward or only a little reward.
0: Depende de usted.
1: It's up to you.
0: El estadía en la tierra,
1: you're living on earth,
0: es el que puede marcar nuestro futuro.
1: Is the one who can mark your future.
0: Lo que usted haga por Dios y por su prójimo,
1: what you do for God and your neighbor,
0: le será recompensado por Dios en el cielo.
1: Will be rewarded by God in heaven.
0: Así que esa historia la podemos acá en la tierra cambiar.
1: So here on earth we can change that story.
0: Cuando partamos con Dios,
1: when we go with God,
0: ya no podemos cambiar nada.
1: We cannot change anything.
0: Pero mientras estemos en la tierra,
1: as long as we
0: podemos
1: are
0: cambiar
1: on
0: earth, esa historia.
1: We can change that story.
0: Así que vamos a llevarnos a casa esta reflexión.
1: So we're going to take this reflection home.
0: ¿Cuánto estoy haciendo por Dios?
1: How much am I doing for God?
0: ¿Cuánto estoy haciendo por mi prójimo?
1: How much am I doing for my neighbor?
0: Yo quiero experimentar en el cielo.
1: I want to experience in heaven.
0: Recompensa en abundancia.
1: Reward in abundance.
0: Bien, acá es donde tenemos que cambiar.
1: Well, here is where we have to change.
0: Ahora, si le da lo mismo a usted,
1: now, if you don't care,
0: lo importante es que entre al cielo.
1: What's important is that I go
0: está
1: into
0: bien,
1: heaven.
0: No hay problema.
1: It's okay, it's no problem.
0: Pero Dios dice que usted puede acá cambiar.
1: But God says that you can change here.
0: ¿Cuánto Dios lo puede recompensar?
1: How much does God reward?
0: Así que Dios le bendiga
1: you
0: mucho.
1: So may God bless you a lot.
0: Así que la riqueza injusta es
1: so unrighteous wealth is
0: el dinero inventado por el hombre.
1: Money created by men.
0: En el reino de Dios no hay
1: in the kingdom of God,
0: no hay dinero.
1: No money.
0: Así que Él dice que usemos ese dinero
1: so he says to use that money,
0: ganado legítimamente,
1: earned legitimately,
0: honestamente,
1: honestly,
0: no como algunos interpretamos mal,
1: not like some of us misinterpret.
0: Ah, hay que robar, mentir, estafar, engañar
1: we
0: y con eso llevar el mensaje.
1: Lie and with that carry
0: nada
1: the message.
0: Que ver.
1: Nothing to do with that.
0: Riquezas injustas son a todo lo que el hombre creó.
1: Unrighteous wealth is everything man created.
0: Lo perfecto es lo que Dios hizo.
1: Perfect is what God did.
0: Ore conmigo.
1: Pray with me.
0: Maravilloso Padre.
1: Wonderful Father.
0: Te presento a las personas
1: I present people
0: que han llamado a radio,
1: who have called to the radio,
0: a televisión,
1: TV,
0: a por medio de internet,
1: through the internet.
0: Quiero presentarse sus vidas.
1: I want to present their lives.
0: En el nombre de Yeshua.
1: In the name of Yeshua.
0: Extiende tu mano sobre los enfermos.
1: Reach out over
0: hay personas que están en problemas.
1: There are people who have problems.
0: Cirugías.
1: Surgeries.
0: Autismo.
1: Autism.
0: Problemas de vista.
1: Problems in their eyes.
0: Rodillas y piel.
1: Knees and skin.
0: Cáncer.
1: Cancer.
0: Ciática.
1: Sciatic.
0: Artrosis.
1: Arthrosis.
0: Hígado graso.
1: Fatty liver.
0: Cervical.
1: Spine.
0: Presión arterial.
1: Blood pressure.
0: Ansiedad.
1: Anxiety.
0: Dolor de cabeza.
1: Headaches.
0: Mareos.
1: Dizziness.
0: Tiroides.
1: Thyroids.
0: Secuelas del ACV.
1: Sequels from a stroke.
0: Problemas en los huesos.
1: Problems in their bones.
0: Trizaduras.
1: Fractured bones.
0: Fracturas.
1: Broken bones.
0: En el nombre de Jesús.
1: In the name of Jesus.
0: Extiende tu mano.
1: Reach out for them.
0: Para tocar estas partes afectadas.
1: To touch these ill parts.
0: El corazón.
1: Heart.
0: Arterias tapadas.
1: Clogged arteries.
0: Pulmones.
1: Lungs.
0: Páncreas.
1: Pancreas.
0: Hígado.
1: Liver.
0: En el nombre de Jesús.
1: In the name of Jesus.
0: En este momento.
1: At this moment.
0: Dios misericordioso.
1: Merciful God.
0: Extiende tu mano desde lo alto.
1: Reach out from above.
0: Porque por las llagas de tu hijo amado.
1: By the wounds of
0: en esta hora
1: son,
0: declaro
1: hour,
0: a estas personas sanas.
1: These people healed.
0: De su dolencia.
1: From their pains,
0: de sus enfermedades.
1: From their diseases.
0: En el nombre glorioso de Jesús.
1: In the glorious name of Jesus.
0: Ahora mismo.
1: Right now.
0: Te ruego, eterno Dios,
1: I beg you,
0: que lo liberes
1: God, to set them free,
0: y lo declaro sano.
1: And I declare them healed.
0: Ahora te ruego por las personas
1: now I beg you for
0: que están
1: people
0: atadas
1: who are tied
0: al alcohol,
1: to alcohol,
0: a la droga,
1: to drugs,
0: curanderismo,
1: witchcraft,
0: masonería,
1: masonry,
0: aquellos que están atados a la depresión,
1: those who are tied to depression,
0: aquellos que están atados al desánimo,
1: those who are tied to discouragement,
0: en problemas,
1: problems,
0: en desaliento, pero en el nombre de Jesús,
1: but in the name
0: rompemos
1: of Jesus,
0: esas cadenas.
1: We break
0: desatamos esa atadura. Abrimos la celda. Quebramos el yugo de esclavitud. Y reprendemos ese espíritu, Señor. Proclamando libertad para ellos. No volverán ni sentirán atracción a esas cosas. En el nombre de Jesús. En este momento los declaramos libres.
1: Free.
0: ahora mismo.
1: Right now,
0: Padre, te rogamos.
1: Father, we beg
0: por la congregación, Jesús te ama.
1: For Jesus loves your
0: congregation. Ayúdanos, Señor.
1: Help us, Lord.
0: A servirte.
1: To serve you.
0: A darlo todo por ti.
1: To give it all for you.
0: Pronto viene nuestra recompensa.
1: Our reward is
0: ayúdanos,
1: coming
0: Señor.
1: Help us, Lord.
0: En el nombre de Jesús.
1: In the name of Jesus.
0: Extiende tu mano.
1: Reach out for us.
0: Oh, por la iglesia de Mendoza.
1: For the church in Mendoza.
0: La iglesia de Argentina.
1: The church in Argentina.
0: La iglesia del mundo.
1: The church in the
0: pero
1: whole
0: por sobre
1: world.
0: Todo.
1: But above all,
0: tu amada nación de Israel.
1: Your beloved nation of Israel.
0: Gracias, Padre Celestial.
1: Thank you, Heavenly Father.
0: Oh, Dios, me alienta enormemente.
1: Oh, God, you encourage
0: alientas
1: me.
0: A tu pueblo,
1: you
0: Señor.
1: Encourage your people,
0: a que sigamos
1: Lord,
0: sirviéndote.
1: To keep
0: a que sigamos haciendo por nuestros semejantes.
1: To keep doing things
0: porque
1: for our
0: tu recompensa
1: neighbors.
0: Será en gran manera grande,
1: because
0: Señor amado.
1: Your reward will
0: Dios
1: be great,
0: del cielo, aunque falten cosas acá.
1: Even though we lack
0: lo que importa
1: here,
0: es tu recompensa,
1: what
0: Padre Celestial.
1: Is your reward,
0: las
1: Heavenly
0: añadiduras
1: Father.
0: Son pasajeras, Señor. Hoy están y mañana no estarán,
1: today
0: Señor.
1: They are here,
0: pero las recompensas tuyas perdurarán por la eternidad,
1: but
0: Señor amado.
1: Your reward will last for eternity,
0: gracias por este
1: Lord.
0: Momento.
1: Thank you for this
0: toma
1: moment.
0: El control de tu iglesia.
1: Take control of
0: ayúdala
1: your
0: a llevar el mensaje.
1: Help us carry
0: ayúdalo
1: the message.
0: A enseñar a otros. Ayúdales el tiempo que necesitan,
1: help us
0: Señor.
1: And give them the time
0: en el nombre de Jesús.
1: In the name of Jesus.
0: Gracias por alentarnos.
1: We thank you for
0: gracias
1: encouraging
0: por animarnos,
1: us.
0: Señor amado.
1: We thank you for
0: Dios eterno. Gracias
1: eternal
0: por hablarme.
1: Thank you for
0: hacerme dar y entender a mi edad, Señor amado. Con
1: 66
0: años ahora entiendo, Señor. Dios del cielo, yo quiero esa recompensa. Quiero esos premios, Señor amado. Así que Dios ya no me desalentaré, Señor. Dios cuando vea a otros, Señor, disfrutar la vida, más vivir para ti, Señor, hace que eternamente disfrutaré de una manera distinta. En el nombre de Jesús, bendiga a tu pueblo, bendiga a tus hijos. En este instante, para
1: instant,
0: gloria y honra suya,
1: your glory and your honor,
0: pero por sobre todo,
1: but above all,
0: por tu amada nación de Israel,
1: for your beloved nation
0: ayúdalos
1: of Israel.
0: En este tiempo, Señor.
1: Help us in this moment.
0: Este es un tiempo donde ellos necesitan
1: this
0: de ti como yo,
1: in
0: Señor.
1: They need you,
0: más
1: like
0: que nunca,
1: I do.
0: Señor.
1: More than ever,
0: el mundo
1: Lord.
0: Les está dando la espalda.
1: The world is
0: mas
1: turning
0: tú lo vas a guardar porque eres su Dios que no se duerme.
1: You are a
0: y
1: God
0: que guarda. El mundo se prepara, mas tú eres su defensor.
1: The world is preparing,
0: y en el nombre de Jesús
1: defender,
0: te ruego a favor de ellos. Amén.
1: Amen and amen.
0: Decime amén si lo ha recibido.
1: Tell
0: dígame
1: amén. Tell me amen.
0: Dar salva, cambia vida. Dar es mayor que recibir.
1: Giving saves and changes lives. Giving is bigger than receiving.
0: ¿Está dispuesto a cambiar su futuro?
1: Are you willing to change your
0: bien.
1: Future? Well.
0: Es lindo cuando uno va a un hotel acá en la tierra.
1: It's nice when you go to a hotel here on earth.
0: Y qué experiencia linda, ¿no?
1: What a nice experience.
0: Lo atienden como un señor.
1: You are served like a master.
0: Y lo atienden y dicen, ¡ay, qué lindo!
1: And they tell you, oh, how nice.
0: Pero lo malo es que se acaba en 2-3 días, en 5 días se acabó.
1: But the bad thing is that it only lasts for 3 or 5 days. And then you have to go back again.
0: En el cielo va a ser totalmente diferente.
1: In heaven it's going to be completely
0: imagínense.
1: Different. Imagine.
0: Me estoy haciendo muchos rulos.
1: I'm thinking a lot about it.
0: Porque digo Dios.
1: Because I say God.
0: A veces uno se desanima.
1: Sometimes you get discouraged.
0: A veces se desanima porque escucha mucho.
1: Sometimes you get discouraged because you listen a lot.
0: Tienes que disfrutar la vida.
1: You have to enjoy life.
0: Y a veces digo Dios, ¿verdad?
1: And sometimes I say it's true.
0: Pero va a ser más grande disfrutar por la
1: but it's going to be better
0: eternidad.
1: To enjoy for eternity.
0: Así que no te desalientes.
1: So don't get discouraged.
0: Sigue trabajando con fe.
1: Keep working
0: sigue
1: with
0: sirviendo
1: faith.
0: Con fe.
1: Keep serving with
0: va
1: faith.
0: Va a haber diferencia en el cielo.
1: You will see
0: no
1: there will be difference in heaven. Not all of us are going
0: manera.
1: To be rewarded in the same
0: quiero
1: way.
0: Saludar.
1: I want to say hello.
0: España, Costa Rica,
1: Spain,
0: Bolivia,
1: Costa Rica,
0: Córdoba,
1: Bolivia,
0: Jujuy,
1: Córdoba,
0: Termas de Río Hondo, Puerto Madryn,
1: Termas de Río Hondo,
0: Villa Las Cuevas,
1: Madryn,
0: Rivadavia.
1: Las Cuevas,
0: para todos ellos les envío este abrazo eterno.
1: This eternal
0: hug. Que Dios les bendiga mucho. Los espero mañana a las 10 de la mañana.
1: God bless you a lot. See you
0: nuestro
1: tomorrow at 10 a.m.
0: del día domingo.
1: For our service on Sunday.
0: Simplemente les amamos.
1: We just love you.
0: Aliéntese.
1: Encourage.
0: Va a haber sorpresas en el cielo.
1: There are going to be surprises in heaven.
0: Ah, qué sorpresas va a haber.
1: Oh, what surprises are going to be.
0: Experimentará cosas únicas.
1: You will experience
0: y por
1: unique
0: toda
1: things
0: la eternidad.
1: And for all eternity.
0: Simplemente les amamos.
1: We just love you.
0: Los esperamos mañana a 10 de la mañana.
1: See you tomorrow at 10 a.m.
0: Hasta entonces.
1: Shalom. See you then.

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